0: cuéntame una historia.
1: Otro ratito, que ahora tengo mucho trabajo.
0: Porfa, una nada más.
1: Bueno, pero solo una. Había una vez...

Jacobo Temán era guardavías del ferrocarril del este de Tennessee y tenía la responsabilidad de vigilar especialmente el puente Yaswase, que distaba unos 100 pasos de su hogar. La casita misma estaba situada en un desfiladero por donde pasaba dicho ferrocarril, constituido por una línea doble que corría por entre su domicilio y una colina. Hacía una semana que llovía, y a causa de la excesiva humedad, la tierra se había vuelto movediza. «Hoy hubo un nuevo desmoronamiento de tierra», dijo Jacobo a su hijo Roberto, un muchacho de 13 años que estaba junto al fogón y se hallaba ocupado en tallar una raqueta. Jacobo era viudo, y su hijo tenía que atender los quehaceres domésticos que realizaba, sin embargo, de un modo tan poco satisfactorio que su padre muchas veces sentía necesidad de contar con un ama de casa. La perspectiva de esa noche no era muy animadora. El firmamento estaba envuelto en una densa oscuridad a través de la cual caía una lluvia fina. Del lado del puente venía un rumor sordo, como si el viento y las aguas del río se hubiesen trabado en lucha. El río ya había traspasado las márgenes, anegando todo el bajo en la extensión de 1.5 kilómetros. Pensativo, Jacobo cerró la puerta y se sentó junto al fogón. Enseguida se oyó un ruido extraño y crujiente que provenía de la colina de enfrente. ¿Qué será eso? Voy a ver. Aún no había terminado de hablar cuando oyó un estampido violento. Algo golpeó contra la casa y la aplastó como a una cáscara de huevo. La luz se apagó. Jacobo hizo un esfuerzo por levantarse, pero no pudo. Había quedado atrapado y sentía un dolor punzante en una pierna. La oscuridad era completa. «¿Dónde estás, papá? ¿Estás herido?», preguntó la voz temorosa y afligida de Roberto. «Estoy aquí debajo, hijo. Creo que tengo una pierna fracturada». Ya le había dicho al jefe de tráfico que tarde o temprano esta colina se iba a desmoronar, dijo Jacobo. «Hijo, ayúdame. La vía debe estar obstruida en una gran extensión». «Esto fue una luz de tierra». «Bien, papá, trataré de sacarte y después ya veremos», le dijo el muchacho, removiendo el montón de tierra y escombros. «Date prisa, hijo. No debe tardar el tren expreso número 4 que parte de Loudon a las 23:15. Miré el reloj poco antes del derrumbamiento y eran las 10:30». «¿No podemos hacer señales?», preguntó Roberto. «Me temo que no. Estoy casi seguro de que las linternas estarán rotas. Además, todo estaba enterrado». Roberto había sacado a su padre de entre los escombros, pero no podía andar. «Tendrás que ir tú mismo hasta allá, hijo. Alguien tiene que comunicar lo que ha ocurrido. No podemos permitir que el tren se estrelle contra esa montaña». Jacobo dijo: «Es difícil, hijo mío, pero no hay nadie que pueda parar el tren. Nosotros somos los únicos que estamos de este lado del puente en 1.5 kilómetros a la redonda». Roberto vaciló un poco. ¿Era justo que dejara a su padre herido por tratar de salvar a otros? «No hay tiempo que perder, hijo. ¡Corre!». Roberto tomó la mano de su padre, la apretó y luego marchó corriendo. Cuando Roberto trepó el montículo de tierra que obstruía la vía, se convenció de que el padre tenía razón. La oscuridad era tan densa que Roberto solo se podía mantener en la vía andando a tientas. Palpando los rieles, fue avanzando poco a poco, hasta que una ráfaga de viento de abajo le hizo comprender que estaba sobre el puente. Era necesario pasarlo a gatas y al mismo tiempo con rapidez, porque al cabo de unos pocos minutos
llegaría el tren. Esta preocupación le afligía. Troncos de madera arrastrados por la corriente chocaban contra los pilares del puente, haciendo estremecer toda la estructura. Como el río se había desbordado, venían troncos de árboles y otros objetos de todas las direcciones. Roberto seguía avanzando con rapidez, pero aún le faltaba atravesar un trecho de construcción de madera, por debajo del cual las aguas bramaban. Las fuerzas de Roberto comenzaron a disminuir. Si no lograba pasarlo, no solo no podría dar el aviso de alarma, sino que él mismo sería aplastado por el tren. De repente sintió un choque violento. Todo crujió detrás de él. Pero Roberto no miró atrás. Él avanzaba. Mientras tanto, su padre, que se había arrastrado hacia fuera de la casa con un pensamiento torturante, de pronto vio una luz que surgía de una curva y avanzaba hasta donde él estaba. ¡Dios mío! ¡El expreso! Quizá Roberto no haya llegado a tiempo a la estación. ¿Qué habrá sido de él? Con este pensamiento, se fue arrastrando hacia adelante palpando, y de repente su mano palpó el vacío. Le costó mucho mantener el equilibrio. Un escalofrío recorrió su espalda. Era evidente que una parte del puente había sido arrastrada por el torrente. Desesperado, el padre gritaba: ¡Hijo mío! ¡Hijo mío! Mientras el ruido de la locomotora y el rumor de las aguas en las profundidades le penetraban hasta el alma, y un vértigo lo hizo caer en un silencio profundo. Cuando Jacobo abrió los ojos, su primera pregunta fue: ¿dónde está mi hijo? Pero Roberto ya se había arrojado en sus brazos y dijo: llegué a tiempo a la estación de Loudon, papá. Y al hablarles del derrumbe, estos hombres subieron a la locomotora para venir hasta aquí para ver la situación. También tomamos el bote del jefe de la estación y así te encontramos aquí tendido. Los empleados pusieron a Jacobo y a su hijo en la locomotora y 5 minutos después estaban en la estación de Loudon, rodeados de una gran multitud de pasajeros agradecidos. Fue festejado como el héroe de ese día. Y hay un dicho que dice: el deber cumplido, como toda victoria, es tanto más glorioso cuanto más ha costado.

0: historias. ¿Os ha gustado?
1: Sí, mucho. ¿Sabes más historias?
0: Sí, muchas más. Mañana, si os portáis bien, os contaré otra, ¿vale?
1: Vale.

Hola amigos, ¿qué tal te ha ido la semana? ¿Bien? Me alegro. Para ser feliz en este mundo, lleno de abundancia y presunción, nos falta un poco de sencillez. Cada mañana, pisa fuerte la tierra buena que tienes y di: querida mañana, estoy contento de existir, que mi casa tenga un techo, que exista el sol y que en mi pequeño paraíso quiera los hombres, que pueda trabajar y que no necesite de cosas fantuosas. Si tú solo vives de manera superficial, si solo te interesa tu coche, el aspecto de tu ropa, tu imagen y tu estimación, entonces tu felicidad depende de un péndulo. Hoy feliz, mañana desesperado. Vuelve sobre ti. Haz algo para tu interior, para la decoración interior de tu corazón. Allí están puestos los ánimos y los estímulos que te desconciertan o que te hacen muy feliz. Querido amigo, ¿tú sabías que estamos en la Tierra y tenemos una tarea muy específica cada uno? Pues prepárate para trabajar, porque los deberes son muchos e importantes, y son pocos los que tienen conciencia de ellos. Ayuda al mundo para que el mundo te ayude a ti. Extiende tus brazos generosos para cultivar el bien. Así podrás recoger frutos abundantes de mucha felicidad y amor.

Hay mucha gente que necesita de consuelo. Pero el consuelo no consiste en el alcohol, el somnífero o la inyección que te narcotiza temporalmente para empujarte hacia el interior de una noche todavía más negra. El consuelo no es un torrente. El consuelo es como un ungüento calmante en la herida dolorosa. El consuelo es como un oasis inesperado en un desierto despiadado. El consuelo es como una mano suave encima de tu cabeza que te apacigua y sosiega. El consuelo es como un rostro bondadoso cerca de ti. Es como alguien que comprende tus lágrimas, que escucha tu corazón torturado. Alguien que se queda contigo en el momento de tu angustia y desesperación.

Hay otra forma de ayudar y de hacer felices. Ayuda también con la conversación. Una buena palabra, una sonrisa de aliento, un pensamiento constructivo, muchas veces es el punto de partida para aquellos que nos rodean.

Si observas tristeza o preocupación, procura ayudar. Si no puedes actuar, habla. Si no puedes hablar, al menos piensa firmemente, deseando la felicidad, y esta cumplirá tu objetivo. Pero ayuda siempre.

Cuando tengas 5 minutos libres, esto es lo que debes de hacer. Reflexionar una vez. Impon silencio a tu alrededor. Que se apague la radio, el magnetófono y la televisión. Deja de leer el periódico. Silencio. Estar tranquilo. Llenar el interior con silencio. Sentir el latido de tu propio corazón.

¿Por qué guardar tantas cosas inútiles? ¿Para qué llenar de cosas tus armarios cuando tus hermanos los tienes vacíos? Reparte todo lo que tienes de más para que tu alma no se halle sobrecargada al abandonar la tierra. El corazón del hombre se encuentra donde está su tesoro. Si acumulas muchas cosas inútiles, te harás esclavo de ellas, sin conseguir elevarte a las regiones bienaventuradas.

Extiende tus brazos generosos para cultivar el bien. Así podrás recoger frutos abundantes de felicidad y de amor.

Sin lugar a dudas, los primeros responsables de la educación de nuestros hijos somos los padres. Tener hijos, sin embargo, no nos convierte automáticamente en padres. Del mismo modo que tener un piano no nos transforma en pianistas o tener un balón me hace futbolista. Aunque cada ser humano es protagonista de su propia educación, puesto que cada uno aprende y se desarrolla a través de su propia voluntad, los padres somos, en principio, los primeros educadores de nuestros hijos, aquellos que estamos en mejor situación de iniciar, orientar y estimular su proceso de aprendizaje. Pero para eso nos conviene tomarnos nuestra tarea en serio. Los hábitos formados en la infancia, los gustos adquiridos, el grado de dominio propio logrado, determinarán considerablemente el futuro del niño. La madre suele ser en realidad la primera y principal maestra de sus hijos. Pero ambos, madre y padre, somos igualmente responsables de su educación y cuando hay hermanos, estos también participan, de modo complementario, en el proceso educativo, así como los tíos, los abuelos, esos maravillosos y sabios agentes de equilibrio de la tarea educativa. La educación familiar juega un papel esencial en la transmisión de valores, pero para ser eficaz necesita contenidos precisos. Eso quiere decir que los padres debemos tener pautas educativas muy claras y prepararnos lo mejor posible para nuestra responsabilidad de educadores. Podemos decir que una educación familiar bien planeada es a la vez intencional, integral, afectiva e inteligente. ¿Qué queremos decir con intencional? Pues que parte de un propósito definido, con objetivos que se van alcanzando de modo progresivo a medida que el niño crece. Integral significa que abarca todas las facetas de la personalidad del niño: físico, mental, social, moral, espiritual. Afectiva, queremos decir que no es impositiva porque nace del amor por el niño. E inteligente significa que incluye un perfil y un proyecto de vida concreto para cada uno de los hijos según sus propios dones, talante y personalidad. Como decía la escritora Elena White, cultivando en sí mismos las mejores cualidades, los padres influyen en la formación de la sociedad del mañana y en el ennoblecimiento de las futuras generaciones. La misma mano que mece la cuna dirige el futuro de la sociedad. ¡Qué gran responsabilidad es la paternidad y la maternidad! Decía Teresa de Calcuta: creo que el mundo va tan mal y sufre tanto porque hay muy poco tiempo en los hogares para la vida de familia. No tenemos tiempo para nuestros hijos, no tenemos tiempo para nosotros mismos, no tenemos tiempo para disfrutar en familia unos de otros. Es muy importante que los niños aprendan de sus padres cómo amar, no de los profesores de la escuela, sino de nosotros. Compartid con vuestros hijos vuestro gozo, sonreíd. Tendréis problemas, cada familia tiene su cruz y sus penas, pero sed los primeros en perdonar. Sed alegres, sed felices. Así que algo básico para la vida en familia es el tiempo. Dedicar tiempo de calidad para hablar, para hacer cosas juntos, para conocernos, esto es más importante de lo que podemos pensar. Nuestra sociedad está centrada en lo material, pero lo más valioso es lo que no tiene precio, lo que no se puede comprar. Tal como afirma Nardot en su libro Modelos de Familia, el ser humano es fruto de su educación. El clima social en el que crece desempeña un papel fundamental y está muy relacionado con el modo de percibirse a sí mismo, de percibir a los demás y de entender el mundo, con dos consecuencias importantes. Contribuye a consolidar el esquema de actitudes y comportamientos que forman el carácter y puede incentivar la adquisición de confianza en los propios recursos personales. La familia es el primer clima social del niño en el que aprende lo básico para vivir en sociedad. Por eso es tan importante el ambiente educativo del hogar, del que seguiremos hablando en el próximo programa del valor de los valores.

0: Pues aquí estamos de nuevo abriendo la puerta de nuestra cocina. Y para sorpresa nuestra, Loli ya estaba aquí. Loli, ¿qué has madrugado mucho hoy o qué?
1: No, como todos los días, más o menos.
0: Pues no te he visto venir.
1: Es que me he adelantado y he llegado antes.
0: Bueno, me imagino que será porque tienes alguna recetita ya preparada para nuestros y nuestras oyentes, o nuestras y nuestros oyentes, que a veces me dicen que no soy cortés y que primero menciono los hombres. Oye, ¿será defecto?
1: Puede ser. Mira, pues la receta de hoy es un potaje de soja, y te voy a hablar un poquito de la soja, que la soja es muy buena para todo el mundo, pero hoy voy a decirte algo que le va a interesar más a las mujeres, porque es especialmente buena para las mujeres, como son las isoflavonas. Esto lo conocemos hoy en día cantidad, ¿verdad? Por los anuncios que salen sobre la soja.
0: Sí, nos machacan mucho con la leche de no sé qué, con el preparado no sé cuántos, que con el yogur de no sé qué más allá.
1: Bueno, pues la isoflavona constituye el componente no nutritivo más importante de la soja. Y a este componente se debe la mayor parte de sus propiedades terapéuticas. Estas isoflavonas son un tipo de fitoestrógenos. Los fitoestrógenos son una hormona femenina, pero de origen vegetal, claro está. Y esta hormona ejerce una acción muy similar a la acción que ejercen los estrógenos, pero sin los inconvenientes que los estrógenos tienen sobre la mujer. Las isoflavonas más importantes que la soja contiene son la genisteína y la daiceína. Y esto se descubrió en el año 1987, lo que es una cosa, pues como aquel que dice, reciente, ¿no? Es
0: relativamente nueva.
1: No es muy antiguo, ¿eh? Por eso quizás está tan de moda hoy en día. Pues estos fitoesteroles son unas sustancias muy similares también, además de para servirnos para a la mujer, sobre todo en el periodo de la menopausia, para antes de entrar en él, para prevenir esos desarreglos hormonales que se producen en la mujer, esos trastornos propios, pues al tomar diariamente soja, nos va a ayudar a que estos trastornos, a eliminarlos de alguna manera, y esos desarreglos, esos dolores, nos los va a aliviar.
0: Igual ¿qué podríamos decir? ¿Que es un regulador hormonal?
1: Sí, es un regulador de la hormona, sí, sí. Y de esta manera también, pues cuando ya estamos dentro del periodo de la menopausia, tomándolo diariamente va a ayudar a que esos sofocos, esas acaloradas, esas subidas y bajadas de ánimo, pues de alguna manera nos las va a aliviar, ¿eh? Porque esto es debido a la descompensación hormonal, y de esta manera nos lo va a regular, tomando diariamente preparado de soja. Y soja hay pues infinidad de cosas. Tenemos el tofu, que es un queso que se hace con el licuado de la soja. Ya daremos una receta un día. También tenemos el licuado de soja, que es como si fuera, pues es una bebida, ¿eh? La soja propiamente dicha, que la tenemos verde, la tenemos blanca, la tenemos marrón, infinidad de maneras. La soja la tenemos germinada, la tenemos en harina. Hoy en día se conoce de muchas maneras, podemos tomarla de muchas maneras. Y hoy pues vamos a hacer un potaje.
0: Disculpa, ¿el potaje es algo parecido a lo que nosotros conocemos aquí como la olleta?
1: Pues sí, algo parecido, aunque no es igual, pero bien, ¿eh?
0: Bueno, pues danos los ingredientes de ese potaje
1: de soja. Hoy lo vamos a hacer de soja verde, porque la soja verde quizás tenga el sabor menos intenso. La blanca tiene un sabor mucho más intenso, aunque hay a quien le gusta más. La soja verde pues es una especie de guisante, es más pequeñita y bueno, es distinta. Vamos a empezar por la verde para habituarnos a tomarla. 200 gramos de soja verde para 4 personas, 250 gramos de acelgas, una zanahoria, una cebolla, una patata. Si queremos también podemos utilizar una pastillita de concentrado vegetal, 3 dientes de ajo, 2 cucharadas de aceite de oliva y sal marina. Del concentrado vegetal podemos prescindir. Esto simplemente es para realzar un poquito el sabor de este potaje, ¿eh? Lo primero que vamos a hacer es escoger bien la soja por si tiene alguna impureza y ponerla a remojo. La lavamos bien, la ponemos a remojo la noche de antes, como cualquier otra legumbre, ¿eh? Y después, a la mañana siguiente, pues la ponemos en una olla con 1,5 litros de agua, la ponemos al fuego a hervir. Y mientras que se está hirviendo, pues vamos a ir preparando los vegetales, porque esta soja no necesita demasiado tiempo de cocción. Con 45 minutos podemos tener la soja ya cocida, porque no es tan dura como la soja blanca, por ejemplo. Bueno, vamos a lavar bien los vegetales y los vamos a trocear. Y cuando ya esté casi cocida, que veamos que le falta pues aproximadamente 10 minutos, un cuarto de hora, le vamos a incorporar los vegetales, la cebollita partidita menudita, la patata pelada y partida a cuadritos, las acelgas bien lavadas y partidas también como queramos, si son menuditas mejor. Y el ajo lo vamos a machacar y se lo vamos a añadir también machacadito, el aceite de oliva, si queremos el concentrado vegetal, la pastilla de concentrado vegetal, la sal, lo salamos y ya en esos 10 últimos minutos lo dejamos que se hierva todo, que tome sabor y que se espese un poquito el caldo. Lo retiramos del fuego y una vez que ha reposado ya unos 10 minutitos, pues listo para comer.
0: Bueno, pues la verdad es que es muy sencillo. Yo no sé el paladar cómo estará.
1: Está muy bueno, sí. Está muy bueno.
0: ¿Seguro? ¿No me engañas?
1: No, que va. Un día lo hacemos y verás cómo te gusta.
0: A mí es que las legumbres no me gustan demasiado.
1: ¿Pero te gusta la soja? ¿La has probado?
0: Sí, y esa precisamente no demasiado, aunque me la como bien porque sé que me la tengo que comer. Me gusta más la blanca, pero tampoco está mal, tiene un sabor que...
1: Es que es... Yo veo que te gustan los sabores intensos, porque te digo, la soja blanca es la que tiene el sabor más intenso. La soja verde, pues es como una especie de guisante y prácticamente no tiene ese sabor de la soja que la caracteriza a la soja, es diferente. También hay otra que es blanca, que tiene así como un botoncito negro, que está entre la blanca y la verde. Y esta soja, pues también es muy buena, también es muy rica de comer. Y bueno, en vitaminas, pues prácticamente contienen casi la misma. Varían, pero muy poco.
0: Que conste que estoy siguiendo tus consejos y que estoy intentando acostumbrar mi gusto como tú dices.
1: Pues muy bien, me parece muy bien.
0: Y me imagino que a nuestros oyentes pues también les ocurrirá lo mismo, porque bueno, es como los niños cuando empiezan a comer comida, pues hay sabores nuevos. Yo recuerdo de, claro, de un niño pequeñito que lo vi, que le daban por primera vez una papilla de fruta y parecía que no le gustaba, ¿no? Porque son sabores
1: son
0: que
1: sabores
0: empiezan
1: distintos,
0: a descubrir nuevos,
1: claro,
0: y les cuestan. Pero cuando se acostumbró ese niño, pues
1: ya le gustaba.
0: Le gustaba muchísimo la fruta. Y a nuestros oyentes les puede pasar tres cuartos de lo mismo. Pues que sí. A lo mejor ustedes, señoras, dicen: ay, es que mi hijo no se lo va a comer. Es que mi marido, si le pongo esto, me lo ponen por montera. Primero que prueben y después veremos. Porque seguro que a medida que se vayan acostumbrando, que vayan probando las recetas que a Loli les ofrece cada día, seguro que lo va a notar. ¿Por qué? Pues porque es una cocina sana, una cocina natural, y que aunque si bien nuestro paladar algunas cosas no las va a apreciar tanto, pero seguro que nuestro cuerpo, nuestro metabolismo sí, ¿verdad, Loli?
1: Claro, por supuesto.
0: Vamos a repetir rápidamente los ingredientes y nos vamos a tener que ir.
1: Bueno, mira, vamos a necesitar para 4 personas 200 gramos de soja verde, 250 gramos de acelgas, una zanahoria, una cebolla, una patata medianita, una pastilla de caldo vegetal concentrado, 3 dientes de ajo, 2 cucharadas de aceite de oliva y sal marina.
0: Bueno, pues amigos, como decíamos, nos tenemos que marchar ya, nuestro tiempo ha concluido. Y esperamos poder encontrarnos en una nueva cita con las recetas que Loli nos presenta. Loli, que te vaya muy bien. Adiós.
1: Gracias, adiós.
0: Y ustedes, amigas y amigos oyentes, si quieren estar con nosotros, ya lo saben, sintonizan nuestro dial y en un nuevo programa nos veremos. Que desean algo más, que desean ponerse en contacto con nosotros porque no han cogido bien los ingredientes de una receta, o porque desean que les demos alguna receta que ya hemos emitido, o porque ustedes quieren hacer una variación de las recetas, o quizás que quieren venir aquí con nosotros para mostrar su saber culinario, pues ya lo saben, nos envían una cartita, o mejor, una tarjeta postal para ampliar nuestra colección a Radio 7, Virgen de los Lirios, número 44, código postal 03801, al teléfono 965-54-05-37 o al correo electrónico radio7@ono.com. Y nosotros gustosamente nos pondremos en contacto con usted y pronto, muy prontito, nos vemos.

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Tomás y Juanita, sorprendidos y algo preocupados, cuando su papá, en vez de su mamá, los llamó para que se levantasen. Era lunes de mañana y generalmente a esa hora se sentía un rico olor proveniente del desayuno que se preparaba en la cocina. «Mamá, no se siente bien esta mañana», explicó el papá, «de tal manera que tendremos que preparar nosotros nuestro propio desayuno». Y eso de prepararse el desayuno les parecía interesante a los niños, de manera que saltaron inmediatamente de la cama. Tomás no podía encontrar uno de sus calcetines marrones y, ¿sabéis?, se puso uno azul en el pie izquierdo. Juanita encontró dificultad para hacer una raya recta en su cabello y se quedó más bien torcidita. Cuando se hubieron lavado la cara, fueron apresuradamente a la cocina. El papá estaba preparando algo en la sartén, pero los niños no podían ver de qué se trataba porque salía bastante humo de la puerta del horno. «¡Oh, papá, se te está quemando el pan que tuestas!», exclamó Juanita. La niña abrió la puerta del horno y trató de sacar el pan, pero «¡Ay, ay, ay, ay!», sollozó. «¡Me he quemado la mano!». «¡Cuánto lo siento, hijita!», contestó el padre, quien se veía en dificultades cada vez mayores, y dirigiéndose a Tomasito le dijo: «Ve a buscar el ungüento para las quemaduras, anda», mientras rociaba los huevos que se habían estado friendo con azúcar en vez de sal. ¿Os podéis figurar? Tomasito se fue corriendo al botiquín. Buscó y rebuscó, pero no pudo encontrar la crema de las quemaduras. Miró entonces en el cajón de arriba de la cómoda, donde se guardaban las toallitas, y lo encontró, pues allí lo había dejado la semana anterior por un descuido. Después de mucha confusión, Tomás y Juanita y su papá se sentaron para desayunar. El papá ofreció la oración de gracias y luego suspiró. «No me había dado cuenta de cuántas cosas hace vuestra mamá para todos cada mañana». «Sí, y nosotros tres no alcanzamos a hacer lo que mamá hace sola», dijo Tomasito. «Mira qué hora es», dijo Juanita. «Si no nos damos prisa, llegaremos tarde a la escuela». «¡Qué barbaridad!», exclamó el padre. «No me daba cuenta de que era tan tarde. Yo también debo de darme prisa porque voy a llegar tarde al trabajo». Tomó su sombrero, los niños buscaron sus mochilas y los tres salieron muy deprisa de casa. Cuando Tomasito y Juanita regresaron a casa después de las clases esa tarde, miraron tristemente alrededor de ellos al entrar en la cocina. Los platos del desayuno estaban todavía sobre la mesa como los habían dejado. En su apresuramiento para llegar a la escuela a tiempo, se habían olvidado de hacer también sus camas. Y las hojas del diario de la noche anterior estaban desparramadas por el piso de la sala. Se sentaron y se miraron el uno al otro. «Me parece», dijo Juanita con tono pesaroso, «que tendremos que ponernos a limpiar la casa». «Me parece que sí», reconoció Tomasito con voz que no parecía muy alegre. «Y eso que yo quería irme a jugar a la pelota con Alberto y Alfredo». Pero lo primero que hicieron fue ir a ver a la mamá con una sonrisa. Le aseguraron que les había ido bien y le dijeron que no se preocupara acerca de nada. Luego trabajaron como nunca lo habían hecho antes. Estaban por terminar sus tareas cuando el papá regresó a casa. Él abrazó a los dos niños y juntos fueron a la habitación a ver a la mamá de nuevo. «¡Qué buenos hijos tenemos!», dijo la mamá. Y el papá contestó: «Sí, estoy muy orgulloso de los tres». «Ya me siento mejor», dijo la mamá, «y creo que me voy a levantar para prepararles la cena». «Ah, no, no, no, de ninguna de las maneras», dijo el padre. «Vamos a traerte un plato de sopa calentita para que comas aquí en la cama y ya nos arreglaremos, ¿no es verdad, niños?». «Claro que sí», dijo Tomasito, «pero...». «¿Pero qué, hijito?», preguntó el padre. «Quiero decir algo a mamá solas». «¿Te vas a molestar, papá?». El padre sintió curiosidad, pero dijo: «Oh, no, no, por cierto que no. Vamos, Juanita, vamos a preparar la cena». «Voy dentro de un minuto». «Papá», dijo Juanita seriamente, «yo también tengo algo que decir a mamá». El padre dejó a los tres solos y Tomás habló primero. «Mamá, yo creo que tienes demasiado trabajo para ti sola y nosotros vamos a poder ayudarte de muchas maneras». «Yo también quiero ayudarte», dijo Juanita. «Yo puedo colocar los cubiertos en la mesa cada
cada vez que vayamos a comer, se ofreció Tomasito. Y yo puedo sacudir el polvo, barrer y lavar los platos, dijo Juanita. Había lágrimas en los ojos de la mamá cuando los besó y contestó: gracias, hijitos. Ninguna madre tuvo jamás manos tan mágicas para ayudarle. Esa noche, cuando los niños se fueron a dormir, les dolían todos los músculos y Tomás dijo bostezando: creo que nunca he estado tan cansado. Ni yo tampoco, contestó Juanita con voz soñolienta, pero creo que nunca me he sentido tan contenta. ¿Y tú, Tomasito? Tomás se sonrió y contestó: pues a mí me pasa lo mismo. Queridos niños, recordad esta historia, ayudad en casa a mamá y no esperéis a que esté enferma para valorar su trabajo. Con una pequeñita ayuda, las mamás siempre estamos felices. Recordad a Jesús. ¿Pensáis que él ayudó a su mamá en casa? Claro que sí. Nosotros tenemos que imitarle. Por lo tanto, recordad esta historia para que cuando la mamá os pida colaboración en la casa, estéis siempre dispuestos.

Recientemente se ha descubierto que los escritos de Joseph Wagoner y Alonso Trevor Jones son como una mina de oro abandonada, una mina de verdades y buenas noticias. Casi en cada página de la Biblia vieron una buena noticia. De todo esto resulta algo conmovedor que hace vibrar el corazón para siempre. Es fácil ser salvo y difícil estar perdido si comprendemos hasta qué punto la buena noticia es buena. Es con inmenso placer que presentamos estos deliciosos bocados cotidianos de buenas noticias. Pueda producir a todos vosotros tanto placer oírlas como a nosotros reunirlas y llevarlas a vuestros oídos. La justicia es tan abundante como la luz del sol. Leemos en el libro de los Salmos, en el capítulo 32 y versículos 1 y 2. Bienaventurado aquel a quien es perdonada su transgresión y cubierto su pecado. Bienaventurado el hombre a quien Jehová no imputa iniquidad y en cuyo espíritu no hay doblez. Así como el pecado es oscuridad, también es muerte, como nos dice el apóstol Pablo en su carta a los Romanos en el capítulo 8 y versículo 6, y también en su primera carta a los Corintios en el capítulo 15 y versículo 56, porque la mentalidad de la carne es muerte, y el aguijón de la muerte es pecado. El pecado y la muerte proceden de Satanás porque tiene el poder de la muerte. En este mundo la oscuridad es la del pecado, y esta oscuridad es sombra de muerte. Aquellos que permanecen en pecado permanecen en la sombra de la muerte, y la luz que alumbra a aquel que la recibe es la vida de Cristo sin pecado. Así como el pecado es muerte, la justicia es vida. Tener una mente espiritual es tener la mente del Espíritu de Dios, y esto es tener su justicia y su vida. Es tener la ley de Dios en la mente, como nos dice el apóstol Pablo en su carta a los Romanos en el capítulo 7 y versículo 14, porque conocemos que la ley es espiritual. La única cosa que puede disipar la oscuridad es la luz. Así pues, la única cosa que puede quitar el pecado es la justicia, y la única cosa que puede vencer a la muerte es la vida. Aquellos que andan en la sombra de muerte, que es la sombra que el pecado emite, pueden disipar esta sombra permitiendo que la luz brille. Esta luz debe ser manifestada en su plenitud en la Iglesia antes del fin, a fin de que la vida de Cristo sea manifestada delante del mundo tan plenamente como cuando Cristo estuvo en la tierra en persona. Este es el estandarte de la norma alrededor de la cual miles se reunirán, tal como ocurrió el día de Pentecostés. Esta es la luz de la vida de Cristo de la que habla el profeta con estas palabras, según leemos en el libro del profeta Isaías en el capítulo 60 y versículos del 1 al 3. Levántate, resplandece, porque ha venido tu luz y la gloria de Jehová ha amanecido sobre ti. Porque aquí las tinieblas cubrirán la tierra y oscuridad las naciones, mas sobre ti amanecerá Jehová y sobre ti será vista su gloria, y andarán las naciones a tu luz y los reyes al resplandor de tu amanecer.

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1: Hola amigos, muy buenas y bienvenidos a Fauna Manía. También deseamos de que reciban un saludo muy cordial de Loli, de Diego y de Asensio. Asensio es el que está en los mandos, ¿eh, Loli?
2: Vaya, no se ve, pero sí, gracias a él puede llegar hasta ustedes este programa.
1: Hoy, como siempre, vamos a hablarles de un animal muy simpático, que es el chimpancé.
2: Y bueno, no se podría hablar de este simpático animal sin recordar a Chita, la famosa e inseparable compañera de Tarzán, que hizo las delicias de los niños y de los mayores en sus innumerables películas. Este animal es curioso e inteligente.

0: Bueno, y durante el programa de hoy, pues vamos a aprender algo acerca de estas familias de los chimpancés. Y ya vamos a ver cómo son animales muy, pero que muy inteligentes.
1: Después de 9 meses de gestación, mamá chimpancé trae al mundo un hermoso bebé de cara rosada y frágil cuerpecito, cubierto de un túpido y corto pelito negro.
0: Estos recién nacidos carecen de fuerza, pues por eso, porque son muy débiles, tienen un débil reflejo de presión en sus manos y por eso van a necesitar el brazo de su mamá para poderse mantener junto a ellas.
1: Pasada una semana, el bebé ya empieza a ganar fuerza y se coge fuertemente de su madre. El pelo ya le ha crecido un poco, haciéndolo un auténtico monito de peluche. Y su actividad se limita única y exclusivamente a mamar.
0: Pero el tiempo pasa y el pequeño empieza a jugar, aunque su madre no lo deja que se separe demasiado de su lado. La madre también le permite que juegue con ella y es muy paciente, paciente, paciente con su pequeño. Pero cuando este llega al límite de la pesadez, entonces la mamá tiene que regañarle y el pequeño se queda un ratito calmado y quietecito, mamando. Y esto es lo que mamá le... Estos ratos son los que la mamá aprovecha para, en este caso, pues hacerle su higiene personal.
1: De esta forma, la amorosa mamá libera su retoño de los parásitos de su piel y al mismo tiempo también le quita los trocitos de hierba y semillas que se enredan en su pelo.
0: A partir del primer año, el chimpancé ya va a comenzar a comer, aunque seguirá mamando hasta que cumpla los 4 años.
1: El chimpancé come frutas, hojas frescas, termitas y si pueden también comen carne, aunque este alimento, la carne, constituye aproximadamente el 5% de su alimentación.
0: Y de esta forma, junto a su mamá, el chimpancé ha tenido siempre todo cuanto ha necesitado para ser feliz. Ha tenido cariño, ternura, cobijo, seguridad, alimento, todo cuanto ha necesitado.
1: Ahora aquel bebé es todo un adulto y luchará con el líder de la familia para arrebatarle el título. Si lo consigue, los demás monos aceptarán su superioridad y le asearán el pelo en señal de sumisión.

0: Bueno, Loli, ¿qué te ha parecido?
1: Pues muy interesante, ¿no? Muy interesante, pero fíjate, hasta los 4 años está dependiendo de su madre. Aunque come, no la deja. Continúa mamando, estando con ella, ¿eh?
0: ¿Cómo se llama este animal científicamente?
1: Pues mira a ver si te dice algo este nombre. Pantrogloditas.
0: Pantrogloditas.
1: Lo que quiere decir chimpancé común, ¿eh? Y junto con el gorila, el orangután y el siamang forman parte de los simios superiores. Existen una subespecie además del chimpancé en común, que es el chimpancé pigmeo, que es el Pampimiscus, que a pesar de su nombre, pues no es de menor tamaño.
0: ¿Y el hábitat de estos animales dónde se encuentra?
1: Pues principalmente en la selva húmeda, en los bosques caducifolios, en la sabana mixta del África Central y también en la occidental.
0: Y bueno, háblanos de su alimentación.
1: Pues su alimentación principalmente es omnívora, come todo tipo de frutos, de semillas, de hojas, come tallos tiernos, cortezas de algunos de los árboles. La dieta carnívora solamente corresponde a un 10% de toda su alimentación, principalmente consiste en ejemplares jóvenes de jabalí, en antílopes y también en cercotipecos y, bueno, es un gran aficionado a las hormigas y a las termitas.
0: ¿Y estos animales suelen ser muy grandes o hay de varios tamaños?
1: Pues también hay de varios tamaños, sí, como suele suceder en el mundo animal. Su altura va de 77 a 92 centímetros más o menos. Y el peso, pues según la altura también, pues viene a corresponder de 40 kilos. Y algunos chimpancés incluso han alcanzado a pesar hasta 90 kilos de peso. Pero su perspectiva de vida puede alcanzar los 50 años.
0: Pueden vivir 50 años.
1: 50 años.
0: Una vida larga, ¿eh?
1: Bastante, sí, para lo que es.
0: Y bueno, a estos animales el hombre los respeta o...
1: ¿Cómo se conserva? Pues es vulnerable, sobre todo debido a las pérdidas de su hábitat por la intervención humana, como siempre pasa. El chimpancé también es víctima de la captura para nutrir las demandas de los zoológicos, de los circos, también para hacer experimentos en la medicina y, bueno, pues también como mascota. Bueno, pues hasta aquí ha llegado el programa de hoy, que hemos hablado de este simpático animal. Si nos acompañan otro día, pues seguiremos hablando de otro animal diferente. Adiós, amigos.

Enrique Rojas, en su libro El hombre light, denuncia como uno de los resultados de esta sociedad nacida del posmodernismo la aparición de un tipo humano comparable a los denominados productos light. Un hombre sin sustancia, sin contenido, entregado al dinero, al poder, al éxito y al gozo ilimitado y sin restricciones. El hombre light carece de referentes. Tiene un gran vacío moral y no es feliz, aun teniendo materialmente de casi todo. Es un sujeto trivial, ligero, frívolo, que carece de criterios sólidos. Su ideología es el pragmatismo. Su norma de conducta, la vigencia social, lo que está de moda. La estadística sustituye a la conciencia y su moral es neutra y falta de compromiso. Es, por tanto, este hombre light un ser vacío, indiferente, permisivo, de pensamiento utilitario y débil, de convicciones superficiales y compromisos inestables, desorientado, vulnerable y fácil de manipular. Ya lo dice el propio Rojas, cuando se ha perdido la brújula, lo inmediato es navegar a la deriva. El hombre light está sobradamente informado, pero mal educado. Le faltan los principios morales fundamentales que le harían capaz de distinguir entre el bien y el mal. Carece de una escala de valores sobre la que fundamentar su conducta. La generalización de ese tipo humano es un síntoma grave de la situación moral en la que estamos viviendo. Está claro que algo va mal. Las sociedades contemporáneas sufren una crisis de valores, declara Jérôme Bindet, director de Prospectiva de la UNESCO, y ya no existe un patrón fijo de valores. Asistimos a la juvenilización de la sociedad, una sociedad cada vez más inmadura, en la que el ser humano no parece llegar nunca a la edad adulta. Esto nos plantea serios problemas, tanto a nivel personal como a nivel social. Las dificultades económicas, la carencia de los recursos más elementales, empujan al hombre a situaciones límites ante la adversidad. Todos los días los medios nos recuerdan que millones de seres humanos sufren por falta de alimentos, de alojamiento digno, de atención sanitaria o de acceso al estudio. Las crisis se agudizan en contextos de pobreza e injusticia social, provocando reacciones de desesperación y violencia. Cada vez es más real la convicción de que vivimos tiempos sin esperanza y sin futuro. Gobiernan nuestro mundo, sobre todo, quienes han dado la espalda a los ideales de solidaridad y de igualdad. A pesar de todas las pretensiones democráticas, los sectores mejor abastecidos de la sociedad hace tiempo que empezaron a desestimar en la práctica las nociones de moralidad, honor, rectitud y justicia, con el consiguiente adormecimiento de nuestra conciencia social. Ya apenas nos sorprendemos al descubrir que hombres y mujeres en quienes los ciudadanos hemos puesto nuestra confianza, designándolos como nuestros representantes, protectores, jueces o gobernantes, se encuentran implicados en diversas formas de corrupción. Y a nivel global, como consecuencia directa de esa falta de valores o del triunfo de valores equivocados, persiste y se agrava el hambre, fruto de injusticias económicas y errores políticos, aumenta el peligro constante de terrorismo de todo tipo, vuelve la amenaza del armamento nuclear y de otras armas de destrucción masiva, persisten los problemas de discriminación, machismo, racismo, xenofobia e incluso nos impactan formas extremas de radicalización. La agravación de las cuestiones relativas al cambio climático y demás catástrofes ecológicas, el cambio del centro de gravedad del orden mundial, las repercusiones de los diversos movimientos de migración y desplazamientos masivos, las consecuencias de las nuevas tecnologías en las relaciones humanas y la nueva vulnerabilidad de la democracia como concepto y modelo político. La pregunta es: ¿pueden los valores cristianos solucionar estos problemas? ¿Pueden los valores ser la respuesta a nuestra crisis? Lo iremos viendo en próximos programas. Empezaremos revisando juntos algunas de las principales dificultades que enfrentan de forma especial nuestros jóvenes. El futuro de nuestra sociedad.
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0: ¿Sabías qué? Entramos a ese programa especial que hacemos para vosotros. Estamos Esther, Antonio y un servidor, aunque es Antonio, lógicamente, el que dirige esa sesión. Antonio, bueno, ¿qué tal?
1: Para mí es un placer, la verdad, es porque no solamente el compartirlo con vosotros, sino en la búsqueda, porque la búsqueda que hago normalmente por internet, encontramos cosas muy curiosas y me gusta porque, bueno, aprendemos y sabemos el origen de ciertas palabras y a veces pues encontramos cosas tan curiosas como, por ejemplo, el origen de la palabra latín. Todos hemos estudiado latín, al menos obligatoriamente en el colegio, aunque yo no me acuerdo mucho, la verdad, aparte de Rosa Rosa, ¿eh? Pero bueno, el término latín ladro, que yo no lo aprendí cuando estudiaba, proviene del latín, como digo, y que significa palabra, la palabra significa ladrón. Uh-huh. Pero en latín la palabra ladro significa originalmente soldado.
0: Y fue, soldado pasa a ladrón.
1: A ladrón, dice, y fue aplicado debido a la frecuencia con que las tropas, uh-huh, cuando conquistaban ciertos pueblos, arrasaban y robaban todo lo que podían. Claro. Y entonces la palabra de ladro, que significa en latín, soldado, nos ha llegado hasta nosotros como ladrón.
0: Ladrón.
1: Para que veáis el origen de esa palabra. Tiene que ver, desgraciadamente, con los abusos que ya de por sí hay en las guerras, pero que los soldados cometían, pues eso, como un valor.
2: Y cometen.
1: Y cometen. Exactamente, y cometen actualmente como un valor añadido a su actividad. Uh-huh. Y entonces, pues bueno, estamos hablando solamente del robo, porque desgraciadamente a veces ocurren otras cosas.
0: Otro tipo de desgracias mayores.
1: Exactamente. Uh-huh. Bien. Muy bien, pues vamos a pasar a la siguiente, muy interesante también. Esto tiene que ver con el mundo bíblico, me ha parecido interesante traerlo a colación, de vez en cuando introduzco alguna, y hace referencia a los tres reyes magos, que aparece únicamente en el Evangelio de Mateo, uh-huh, 2:1, como muy bien sabéis, en la que se habla de unos reyes que llegaron de Oriente para adorar al niño. Uh-huh. De todas formas, lo que el texto no dice es que ni fueran tres, ni siquiera que fueran reyes. Esa es la tradición que se ha ido creciendo poco a poco y que se basa, parece ser la tradición católica, se basa en el hecho de que hubieron tres regalos, ¿no? Como todos sabéis, el oro, incienso y mirra. Uh-huh. Y de ahí parece ser que vienen, pues, el hecho de que sean tres y tres reyes y en base a los regalos. Bueno, la tradición ya sabéis que es algo que pesa, lógicamente, y que por costumbre aceptamos, y esa costumbre pues nos lleva a nosotros a tener esas ideas, pero que el texto bíblico, para todos aquellos que quieran averiguarlo, si lo leen en, hemos dicho en Mateo, no, sí, en Mateo 2:1, se darán cuenta de que ni siquiera habla que fueran reyes y mucho menos de que fueran.
2: Hay una cuestión que es muy interesante, uh-huh, y es que también se dice que eran magos.
1: Magos
2: y
1: eran
2: esto,
1: magos.
2: Esto, ¿verdad, Pablo? No es exactamente así. No es el concepto que tenemos de magia.
0: El de hoy no. Se supone que al venir de Oriente eran estudiosos, posiblemente de Babilonia, uh-huh, que que iban siguiendo a las estrellas. Eran lo que serían los astrónomos, astrólogos de hoy, científicos de aquella época. Posiblemente tenían algún recuerdo de la profecía de Daniel capítulo 9, pues es muy posible. Es muy posible que quedara alguna copia en la corte, uh-huh, y que supieran el cumplimiento de la profecía y que vinieran a buscarlo. Desde luego eran intelectuales, gente muy bien formada, no se dedicaban a la magia, es decir, no sería esa la idea en principio.
1: Pues hablando de inteligencia y de intelectualidad, quiero explicaros una cosa, que en el cerebro, como todos sabéis, adultos, cada día mueren más de 100.000 neuronas. Uh-huh. Ya sabemos que, aunque debería corregir mis palabras que voy a decir ahora, porque oí no hace mucho que se ha averiguado que las neuronas, ciertas neuronas del cerebro, sí que tienen una regeneración. Pero hasta ahora a mí me habían enseñado, si es así, que las neuronas no se regeneran y las neuronas que mueren, pues se han perdido. Bueno, pues de esta pérdida diaria que tenemos de 100.000 neuronas, he encontrado dentro de un estudio de investigación sobre el efecto del alcohol sobre la mente humana, y nos dicen que en una borrachera el hombre puede llegar a perder millones de neuronas.
0: Uh-huh. ¿En una borrachera?
1: En una borrachera.
2: Mueren quemadas.
1: Sí, mueren quemadas o mueren, digamos,
0: borrachas
1: en ese caso. En ese caso. Pero bueno, a veces cuando hablamos del abuso del alcohol y sus consecuencias, que el uso del alcohol moderado parece ser que podría tener algunos beneficios, también tienen algunos prejuicios.
2: Vaya.
1: Es curioso. Igual que la palabra X, vosotros conocéis la palabra X, el otro día hablamos del signo igual, del origen. Uh-huh. Bueno, pues la palabra árabe que se utiliza para representar una cantidad desconocida era Shei, se llama Shei, S-H-E-I. se transcribió al griego como la palabra chei, que X-E-I, y nos ha llegado a nosotros como la X únicamente. Por eso representamos la X como un número cualquiera, indeterminado. Sí, es, todos hemos hecho a veces ecuaciones.
0: Es la variante más utilizada para las ecuaciones.
1: Pues viene, el origen es árabe. Ya sabéis que España durante 500 años vivieron en armonía árabes, judíos y cristianos en España, y son algunas de las cosas que nos ha quedado a lo largo de la historia.
0: Y lo que hubiese sido de nosotros si no se van. Bueno, si no los echamos.
1: Sí, no lo sé ahora mismo cómo estaríamos, pero bueno, el caso es que nos han dejado no solamente cultura, sino lingüística en este caso, y muy rica, por cierto. Bien, hay otro personaje histórico también que hemos hablado en algunas ocasiones, que es Benjamin Franklin. Sabéis que llegó a ser el presidente de los Estados Unidos, uno de los primeros, que propuso para el Congreso Continental en Estados Unidos 1789, poco después de la independencia de Estados Unidos, el símbolo nacional que identificara el Estado Nuevo de Estados Unidos. Y era, en concreto, el pavo. ¿Sabéis que el pavo?
2: ¿El águila resulta que es el pavo?
1: No, era el pavo inicialmente, porque sabéis que el pavo tiene una relación directa.
0: Se lo comieron en Navidad.
2: El día de Acción de Gracias.
1: Exactamente, el pavo era el símbolo de Acción de Gracias, de agradecimiento. Entonces, Benjamin Franklin propuso que el pavo estuviera dentro de lo que el imaginario identificativo exactamente de Estados Unidos. Se consideró, lógicamente, como usted dice, que la imagen del pavo pues no era

0: fue el pavo. A mí me ha llamado la atención, ¿no? Sí,
1: sí,
0: el pavo.
1: Sí, llama atención, sí.
0: Pues a partir del 38, 1938, el símbolo americano en las banderas y en algunos otros lugares, pues esa águila americana con el cuello blanco y tal, sí, y sí. Muy imponente, ¿no? Pues muy bien, hablando de Estados Unidos y de americanos, vamos a hablar un poco sobre la mujer de Walt Disney. Sabéis que Walt Disney es un precursor de una de las productoras o factorías exactamente de cine y sobre todo de cine animado en sus orígenes más importante del mundo. Y uno de los personajes que inventó, de alguna manera dibujó y que todos tenemos un cierto cariño es el Mickey Mouse, ese es el ratón Mickey Mouse. Bueno, pues dice que el primer nombre que tuvo Mickey Mouse, que le puso la esposa de Walt Disney, era Mortimer.
1: Vaya nombre más feo.
0: Bueno, sí, pero ya sabéis que en este mundo de la publicidad basta que se repitan, según lo que yo he leído, mil veces un nombre para que empiece a calar en la
1: Además
0: en
1: la de largo, audiencia. Es que es normalmente el que se le Mortimer. Pone al malo de la película, ¿no? Mortimer.
0: Sí, sí, parece Morty. Más bien de,
1: Muerte, no
0: de
1: sé.
0: La familia esta...
1: Adams.
0: Que, eso, uh-huh. Eso no me salía. La familia Adams, no Mortimer. Bueno, y además que hay un personaje dentro de la familia que se llama Mortimer, que no sé si es el tío o el cuñado, no sé,
1: sí,
0: bueno,
1: sí, sí.
0: No recuerdo bien esas...
1: Pobre ratoncito, hubiera acabado traumatizado.
0: Así es que el Mickey Mouse, por poco, nos llega a nosotros como
1: Mortimer.
0: Mortimaus, exactamente. Bueno, es algo muy, muy curioso. Y hablando de nombres, oye, ahora que estoy leyendo aquí, hablando de nombres, ¿sabéis cuál es el nombre más común en el mundo?
1: María, Jesús, José.
0: No.
1: ¿Joseph?
2: No.
1: Pues no sé.
2: Ah, pues no tengo ni idea.
0: Pues es Mohamed.
1: Ah, Mohamed.
0: Es el. Algunos dicen, desde un punto de vista americano, pues el Smith o los chinos, que también son millones, pues dice, pues Lin o algún nombre de estos chinos. Pues no. El nombre, según la información que yo tengo, más común en el mundo es Mohamed.
1: Ah, porque las personas ligadas al Islam pues es el que más le ponen a sus
2: Posiblemente.
1: Hijos.
2: Uh-huh.
0: Exactamente. ¿Cómo se llama? ¿Qué, dentro del nombre de Obama, no se llama Barack Obama? No, Hussein, ¿no? Es Hussein.
2: Él es Hussein. Sí,
0: exactamente,
2: sí,
0: él es Hussein. Yo ahora estaba pensando,
2: Mohamed,
0: no recuerdo.
2: No. Mohamed, no.
0: No. Era Hussein, exactamente. Bueno, pues estas son las cosas que traemos en directo cada vez más para nuestros oyentes. Y vamos a seguir un poco más, nos quedan un par de minutitos, vamos a concluir, pero antes de ello vamos a hablar del origen de la palabra turista, que España es muy usual. La palabra turismo, que viene de la palabra inglés tourist, proviene de las primeras personas que viajaron en grupo, uh-huh. Y viajaron por placer, lógicamente, eran ciudadanos británicos que visitaron el Château de Loire en Francia, ¿sabéis? Este famoso
2: castillo
0: en el norte oeste de Francia, que cuando sube la marea pues se rodea de agua. Entonces, y dice que ese, bueno, sabemos que ese castillo de Loire en Francia está, la capital de la zona es Tours. Y entonces de ahí viene la palabra turista,
1: de
2: los que hacen o dan la vuelta.
0: De los que hacen visitas en grupo por placer. Uh-huh. Entonces ahí viene la palabra turista y que viene el origen es el inglés. Y me llamó mucho la atención. Digo, fíjate tú, esto es a principios del siglo XIX, estamos uh-huh. hablando. Bueno, a final del siglo XIX, principios del siglo XX. Otro personaje muy, muy conocido por todos nosotros y que de alguna manera llama mucho la atención es Elvis Presley, ¿eh?
2: El rey.
0: Algunos le llaman el rey y tal. Bueno, pues parece ser, la información que yo he encontrado, que tenía el pelo rubio.
1: Vaya,
0: y que
1: tenía.
0: Cuando empezó a cantar y a hacerse famoso, las discográficas le aconsejaron que se tiñeran el pelo y que se lo pusieran negro. O sea que parece ser que el pelo original de Elvis Presley era rubio.
2: No tenía ni idea.
0: No, ni yo tampoco. Yo por eso lo he traído a colación. Debo decir a nuestros queridos amigos que la información que sacamos la sacamos de internet, donde hay mucho cierto y mucha falsedad. Pero bueno, no deja de ser curioso. ¿Por qué no? A lo mejor Elvis Presley, hombre, igual no era rubio de tirabuzones, como entendemos, pero era un color castaño, al menos no tan moreno.
2: El pelo muy corto, muy corto, no lo llevaba. Es decir, que
0: no,
2: rubio.
0: Sí. Bueno, ¿eh? Pues fíjate tú.
2: Pero bueno, la verdad es que no me lo podía imaginar rubio, no me lo imagino. No, bueno. Nunca fui.
1: ¿Y las cejas de qué color las tiene? Porque es así como
0: no
1: se sabe normalmente si alguien está teñido.
0: Sí, es cierto, porque normalmente las cejas no se suelen pintar.
1: ¿Y el pelo de los brazos?
0: Y esto, hombre, ya no me preguntes tanto ya.
1: ¿Y el pecho?
0: La información que he conseguido era esta, ¿no? Que el color natural de,

0: de su pelo era
1: investigaremos.
2: Es decir, lo que quiere decir todo esto, Antonio, es que en aquella época los medios también influenciaban sobre todo.
0: Eso está claro. Sí,
2: no solamente lo que hemos hablado esta mañana.
1: Y que había tintes.
2: Y que había tintes.
0: Sobre todo en Estados Unidos.
2: Oye, y a lo mejor un poco más naturales que los que hay hoy, ¿no?
0: Pues no lo sé.
2: Porque además, yo no sé, Esther, pero yo cuando en mi entorno se tintan el pelo queda un olor más fuerte que desde la puerta se...
1: Y juegas la vista cuando te tiñes el pelo.
0: Otro personaje que traigo a colación por una información curiosa, evidentemente no contrastada, pero es la información que yo he podido sacar, es que George Washington, que también fue presidente de los Estados Unidos, dice que cultivaba en su juventud marihuana en su patio trasero de casa.
2: Mira.
1: Bueno, pero eso lo han hecho todos estudiantes universitarios.
0: En este caso, George Washington sabemos que tenía una salud bastante frágil y parece ser que la cultivaba desde un punto de vista terapéutico.
1: Para el dolor,
0: eso
2: sí. Bueno, la verdad es que todos dicen lo mismo, ¿eh?
1: Pero el problema es que la gente que yo conozco, los amigos que tengo universitarios y demás, que
0: todos
1: han consumido...
0: una macetita, ¿no?
1: Sí. Quedan tocados.
0: Sí, claro, porque es que la macetita a veces ya no produce lo suficiente, entonces ya se va directamente a la calle a consumir otra cosa. Lo que sí es cierto es que el consumo de la droga, o sea, no es la primera puerta que uno accede.
1: Pero más allá de ser la puerta, simplemente el consumidor de marihuana que simplemente consumen marihuana, al cabo de los años, un par de años, quedan tocados. O sea, realmente su capacidad de comprensión y de memoria y de queda tocada. O sea, yo les he conocido antes y después y no tiene nada, parece
0: yo
1: otra
0: conozco,
1: persona.
0: Yo conozco algunos personajes que me gusta escucharlos, aunque no comparto la mayoría de sus opiniones, curiosamente, es Sánchez Dragó. Uh-huh. Él está a favor del consumo de la droga y está en contra del tabaco. A mí me parece paradójico.
2: Sí.
0: Y él se declara consumidor habitual de hachís y de hachís. Cuando él habla de drogas no se refiere a cocaína ni se pincha y tal, ¿no? Pero él dice que marihuana él lo consume desde un punto de vista terapéutico. Pero bueno, no comparto esa opinión.
1: Se usa
0: porque creo
1: desde
0: que
1: un punto
0: tiene
1: de vista terapéutico
0: siempre...
1: sobre todo en casos extremos en los que ya, bueno, da igual que se queden tontos porque total, si se... Exactamente, si se van a morir, pues,
2: y si hay una prescripción,
1: pues que no sufran,
2: médica,
1: ¿no?
2: Pero... Es decir que...
0: Bueno, pues para todas aquellas personas hoy traigo una frase que tiene una relación directa. O sea, todos habéis oído que sabías por qué, introducimos el tema... No tener dos dedos de frente significa ser corto de entendederas.
1: Oye, por lo tanto, tener más de tres dedos o cuatro de frente significa ser inteligente.
0: Sí,
2: no significa que te has quedado sin flequillo.
0: También. Una persona de frente ancha, es ya una persona ya de cierta madurez.
2: Verdad, Antonio, no tengo ni idea de dónde viene esa frase.
0: Bueno, pues mira.
2: Aunque la solemos emplear.
0: También significa ser una persona irresponsable, que actúa a lo loco, sin conocimiento. Y la nota, bueno, la investigación que yo he hecho ya nos habla del antiguo Egipto e incluso de Grecia clásica. Se aceptaba como posible leer la predestinación de una persona en los rasgos corporales. De hecho, hoy en día nos ha llegado la idea de la lectura de las manos. Uh-huh. Entonces, pues claro, el simbolismo de la frente también en aquella época tenía eso, una interpretación.
1: Claro,
0: en el siglo XIX...
1: Pensaban que más cerebro, más inteligencia.
0: Bueno,
1: ¿no?
0: Mira, fíjate tú lo que dice. Ya en el siglo XIX, que estamos hablando tampoco no hace tanto tiempo, 200 años, como extensión de esta creencia de la lectura de las manos y de la lectura, digamos, del cráneo, se consideraba que el estudio del cráneo de una persona era suficientemente determinante para saber sus instintos, sentidos y, en general, la capacidad intelectual. De hecho, la frenología, la craniometría y la fisonomía pretendía determinar la inteligencia y el carácter y el sentimiento de esas personas. Así que los estudios de Gall, que era un médico alemán, situaban las facultades mentales en la zona frontal, se asimiló esos estudios que una frente ancha y despejada significaba inteligencia y una frente corta y con el pelo hasta el entrecejo o las cejas juntas significaba una ausencia total, bueno, total, una ausencia de inteligencia.
2: Ah, ¿incluido las cejas juntas?
0: Menos frente. O sea, lo que llamamos nosotros hoy en día cejijuntos.
1: Hoy en día sabemos que eso no tiene nada que ver con la realidad.
0: No, ya, pero fíjate tú.
1: Se ha estudiado el cerebro de Einstein y es un cerebro más bien pequeñito.
0: Exactamente.
1: Y era un genio.
0: Pero no estamos hablando del cerebro, estamos hablando de la frente.
1: La frente.
0: Evidentemente son estudios que hoy en día se pueden rebatir, pero de hecho pensar que las personas cejijuntas siempre tienen una connotación de gente de campo, de gente inculta, de gente con
1: no poca
0: capacidad.
1: No tenían pinzas para depilarse.
0: Bueno, por lo que fuera, pero es cierto, a veces en las películas, los dibujos.
2: Vale, Antonio, vale, ya cuando vaya a casa ya veré qué es lo que...
0: ¿Cómo tienen las cejas?
1: Las segadoras.
0: Bueno, pues oye, mira, son cosas que evidentemente durante un tiempo de nuestra historia tuvieron un valor y hoy en día algunas de ellas, lógicamente por la ciencia, se han rebatido y ya no son lo que eran antes, pero lo cierto es que en algún momento de nuestra historia sí que se creyó. Y el origen de esa palabra, de tener dos dedos de frente, pues viene de eso, de ese
1: curioso
0: capacidad que se creía de que el cerebro podía simbolizar, también se decía que el cerebro más grande era una persona más inteligente, o sea, el cráneo, por ejemplo, más grande era más inteligente. Luego se ha demostrado que no, por ejemplo, en el personaje de Einstein, que se ha estudiado y reestudiado su cerebro y se ha visto que, bueno, que el tamaño es estándar en el caso de Einstein, ¿no? Son 950 gramos, o sea que tampoco es tanto. Bueno, oye,
2: Antonio, pues muchas gracias. La verdad es que hemos aprendido mucho.
0: Hasta el próximo día y hasta el próximo programa. Y nada, ha sido un placer compartir con vosotros todas estas cosas curiosas y aprender cada día un poquito más. Nos vemos.
2: Nos vemos.
0: Nos vemos.
3: 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Levántate con el sol para orar. Ora solo. Ora frecuentemente. El gran espíritu oirá, ciertamente, si le hablas. Sé tolerante con aquellos que han perdido el camino. La ignorancia, la presunción, la ira, los celos y la avaricia provienen de un alma perdida. Ora para que encuentren guía. Búscate a ti mismo por tus propios medios. No permitas que otros hagan tu camino por ti. Es tu senda y solo tuya. Otros pueden caminar contigo, pero nadie puede caminar por ti. Trata a los huéspedes en tu casa con mucha consideración. Sírveles la mejor comida, dales la mejor cama y trátalos con respeto y honor. No tomes lo que no es tuyo, sea de una persona, una comunidad, de la selva o de la cultura. No fue dado ni ganado, no es tuyo. Respeta todo lo que está sobre esta tierra, sean personas, animales o plantas. Honra los pensamientos, deseos y palabras de todas las personas. Nunca los irrumpas, ni te burles de ellos, ni los imites de manera grosera. Permite a cada persona el derecho a su expresión personal. Nunca hables de los demás de mala manera. La energía negativa que pones en el universo se multiplicará cuando retorne a ti. Todas las personas cometen errores y todos los errores pueden ser perdonados. Los malos pensamientos causan enfermedad a la mente, al cuerpo y al espíritu. Practícalo ti mismo. La naturaleza no es para nosotros, somos responsables de ella. Los niños son las semillas de nuestro futuro. Siembra amor en sus corazones y riégalos con sabiduría y lecciones de vida. Cuando crezcan, dales espacio para crecer. Evita herir los corazones de los demás. El veneno de su sufrimiento retornará a ti. Sé siempre veraz. La honestidad es lo que destaca a las mejores personas. Sé equilibrado. Todas las partes de ti mismo tienen la necesidad de ser fuertes, puras y saludables. Ejercita el cuerpo para fortalecer la mente. Crece mucho espiritualmente para curar enfermedades emocionales. Haz decisiones conscientes acerca de quién serás y acerca de cómo reaccionarás. Sé responsable por tus propios actos. Respeta la privacidad y el espacio personal de los demás. Sé sincero contigo mismo y alimenta tu mente, cuerpo y espíritu. No puedes nutrir y ayudar a otros si no puedes nutrirte y ayudarte a ti mismo primero. Respeta las creencias religiosas de los demás. No impongas a los demás tus propias creencias. Comparte tu buena fortuna con los demás. Participa en la caridad. Puede que un día la vida te dé la espalda y necesites que los demás sean caritativos contigo. se recoge lo que se siembra.

0: Nuevamente nos encontramos con todos ustedes para descubrir y aprender todo lo que las plantas medicinales tienen para darnos, que es mucho. Hola de nuevo, Miguel.
1: Hola, ¿qué tal?
0: Estamos bien los dos, ¿verdad?
1: Bien, de momento sí.
0: Bueno, muy bien. Hoy vamos a hablar de un antibiótico, pero un antibiótico natural, que lo produce la naturaleza, por supuesto, ¿eh?
1: ¿Qué es el propóleo?
0: Es el propóleo. La apiterapia que utilizan los productos procedentes de las colmenas, como la miel, el polen, la jalea real y el propóleo, es una antigua tradición que data de más de 10.000 años, que está avalada en la actualidad por numerosos estudios científicos. De entre los productos apícolas, quizás el propóleo sea la sustancia menos conocida, pero no por ello la menos interesante. Una de las posibles razones podría ser que, mientras que la miel, el polen y la jalea son verdaderos alimentos, el propóleo, sin embargo, es una sustancia con una verdadera capacidad terapéutica. El propóleo o el própolis es el resultado de mezclar algunas sustancias gomosas y resinosas contenidas en árboles, arbustos silvestres como el abedul, el abeto, el pino, el castaño de Indias, el sauce, el fresno, el roble, etc., que son recogidas por las mandíbulas de nuestras amiguitas las abejas para ser procesadas y modificadas para sus propias para sus propios panales.
1: Sí.
0: ¿Y para qué las quieren las abejas, Miguel?
1: Bueno, pues las abejas, una vez que han recogido, como bien has dicho, de estos árboles las resinas, las abejas cogen la resina de estos árboles y entonces ya ellas hacen el propóleo. Entonces las abejas con este material construyen y mantienen sus colmenas e impiden la entrada de elementos ajenos a la ciudad de las abejas, o sea, a la colmena. Esta es quizá la propiedad más importante, ya que la temperatura en el interior de la colmena es de 34 a 35 grados centígrados, que la convierten en un caldo de cultivo ideal para la reproducción de diversos microorganismos. O sea que en esta temperatura normalmente se multiplican los microorganismos y las bacterias, y entonces, del mismo modo, la presencia de miel atrae también a insectos e incluso animales de considerable tamaño que intentan acceder al interior, pero que en cualquier caso son inmediatamente neutralizados y embalsamados para impedir una posible infección provocada por la descomposición cadavérica. De esta forma, posiblemente la colmena sea el lugar más estéril de la naturaleza.

Se tiene conocimiento de esta sustancia desde tiempos remotos. Ya en el Antiguo Egipto, los sacerdotes lo utilizaban en forma de crema para embalsamar o como parte integrante de ungüentos y bálsamos curativos. Aristóteles se refiere a esta sustancia como remedio para las infecciones de la piel, llagas y supuraciones. En el siglo XI se emplea para desinfectar las heridas por punta de flecha. Incluso en la Edad Media, los maestros constructores de violines, como Strauss, lo mezclan junto con lacas y barnices para evitar su deterioro. Esta sustancia alcanza su máximo apogeo durante la guerra de los Boers contra los ingleses en África del Sur, en las que las heridas de guerra eran tratadas con mezclas que contenían propóleo, con un excelente resultado según los médicos militares, ya que, además de ejercer una acción antiséptica, también es capaz de cicatrizar y regenerar los tejidos dañados, evitando así muchas muertes.

0: Pero con el descubrimiento del primer antibiótico, o sea, la penicilina, el propóleo, que durante muchos siglos ha servido para practicar todas las culturas que lo han usado como remedio indispensable para infecciones, queda un poco olvidado a favor de los modernos antibióticos de síntesis. Sin embargo, se está valorizando sus propiedades hoy en día, ya probados por sus descubridores y por ser un antibiótico que no tiene efectos secundarios.
1: Bien, yo quería también aclarar un poco que la diferencia que hay de este antibiótico natural al antibiótico tradicional, que normalmente hemos escuchado siempre, pues la diferencia está en que el antibiótico normalmente destruye la infección, pero también destruye muchas bacterias que tenemos en nuestro intestino, en la flora intestinal. Y entonces la ventaja del propóleo es que respeta estas bacterias del intestino y destruye la infección. Por lo tanto, este antibiótico natural vemos que tiene una gran ventaja porque respeta nuestro cuerpo y además pues nos ayuda a combatir cualquier infección de nuestro cuerpo.
0: Como vemos, de nuevo, la naturaleza sale ganando en este aspecto. La salud es muy importante, entonces tenemos que procurar siempre consumir cosas que no tengan sus efectos secundarios. Bueno, el tiempo termina y tenemos que irnos. Gracias por escucharnos y deseo que lo dicho hoy sea de gran utilidad para todos y hasta otro programa. Pero antes deciros nuevamente que si alguno tiene alguna pregunta o sugerencia o quiere que hablemos de algún tema en especial, puede ponerse en contacto en el teléfono 965 52 53 79 o en el correo electrónico info@radio7.org y les atenderemos. Bueno, pues sin más, muchas gracias por estar ahí nuevamente. Y gracias, Miguel, también a ti por acompañarme y estar descubriendo día a día lo que la naturaleza nos proporciona.
1: Vale, gracias a ti. Hasta luego.

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1: Hola amigos, hemos vuelto. Sí, hemos vuelto porque queremos compartir contigo algunos minutos de temas de familia. Temas que realmente nos preocupan y nos ocupan a todos. Hoy queremos abordar un tema realmente que preocupa a todos los padres, y es si debemos castigar o no castigar a nuestros hijos, si debemos expresarles cariño o no debemos expresarles cariño. Recuerdo en un seminario que di en una ciudad en España, donde al finalizar la charla se me acercó una madre joven con un bebé en las manos. En una mano tenía el bebé, en la otra mano traía un libro. Y me abordó y me preguntó si qué pensaba yo sobre los castigos físicos a los niños. Le di mi opinión y ella pues me sacó enseguida el libro, y era de una tendencia ese libro, de que nunca había que tocar a los niños. Por supuesto, yo no estoy de acuerdo con la violencia, pero a veces hay momentos donde se necesita pues quizá ese toque de corrección. ¿Qué hacer? Hay madres que están realmente preocupadas. ¿Qué hacer con nuestros hijos? ¿Cómo corregir a nuestros hijos? Otra madre me decía: ya no sé qué hacer con mis dos chicos. Me siento muy perdida como madre. Me acuerdo de cómo yo fui criada, cómo mis padres me criaron y con qué métodos, y tengo miedo de tropezar con los mismos errores. Mi marido también tiene los mismos temores, ya que él también fue criado por sus padres y tiene miedo de repetir los mismos errores. Estos pensamientos se reavivan especialmente ahora, porque estamos esperando la llegada del tercer niño a este mundo. Deseo tanto que mis hijos sean felices y se conviertan en hombres y mujeres de provecho en el día de mañana. ¿Cuántas madres y cuántos padres me han consultado con estos pensamientos y con estos temores? Los padres quieren educar bien a sus hijos, yo no tengo ninguna duda. Todos quieren hacerlo bien, lo que no siempre saben hacerlo. La verdad es que muchos padres, incluidas las madres, pero también los padres masculinos, tienen esos intereses de cómo educar a sus hijos. La verdad es que hay escuelas de padres en nuestra sociedad. Casi todas dependen de instituciones religiosas, porque la sociedad fuera de lo que son las instituciones religiosas no presenta muchas alternativas, o ninguna alternativa prácticamente, a la educación de los padres. Pero bueno, tenemos algunas escuelas de padres que funcionan y funcionan muy bien, que educan, que ayudan a los padres a ser mejores padres. Pero pienso que no hay ninguna escuela de padres que resuelva todas las dudas que los padres van encontrando a lo largo del camino. Y es que las familias pues son organismos dinámicos. Van pasando de una etapa a otra, van sufriendo cambios, van apareciendo un niño, el otro ya tiene más años, el otro ya va al colegio, y las familias van pasando por procesos dinámicos donde eso requiere un ritmo diferente. Cada caso es y cada familia lleva su ritmo diferente a otras familias. A veces son ritmos incontrolados en el marco de una cultura que no siempre da respuestas al ritmo de cada familia. Y a veces todo eso genera confusión en las propias familias. Además, hoy estamos viviendo con un ritmo acelerado en nuestra sociedad, donde a veces nos da la sensación de que no queda margen para el error. Antiguamente nuestros padres, nuestros abuelos sí tenían margen, tenían mucho tiempo. Parecía que el tiempo se había detenido. y tenían tiempo de corregir sus propios errores. Hoy, con la velocidad con que vivimos, parece que no nos queda tiempo ni siquiera para corregir nuestros propios errores. Todo eso significa que tenemos que entender muy bien cuáles son las necesidades básicas de nuestros hijos y educarles para que puedan crecer y desarrollarse en un marco estable y de madurez entre nosotros y también para ellos. Me he encontrado muchos padres que confían en la famosa teoría de que si hay demasiado amor o si le expreso demasiado cariño a mi niño, este llegará a ser un niño mimado, un niño consentido, un niño sobreprotegido que no podrá desenvolverse en el futuro, en la vida. Por lo tanto, a los niños hay que mostrarles poquito cariño, menos caricias, menos besos y más mano dura. Esa es una teoría. Otros piensan totalmente al revés, es el polo opuesto, de que los padres deben mostrar cariño, afecto, mimarlos, acariciarlos, besarlos, porque eso justamente les va a dar una estabilidad emocional que les va a servir para su desarrollo emocional del futuro.

0: Así que, ¿qué tenemos que hacer los padres? ¿Castigar o acariciar? Aquí está la gran disyuntiva. ¿Qué tenemos que hacer más? ¿Castigar, disciplinar a nuestros hijos o acariciar, besarlos y abrazarlos más? Los padres están realmente atrapados. Hay muchos padres que están atrapados en la trampa de los castigos, descuidando lo que es la expresión del cariño, del amor, que deberían manifestar sin duda permanentemente. A lo largo del tiempo, los padres pues constatan que su influencia se va debilitando, que incluso se va viendo anulada su influencia con los niños, y lo peor es que estos padres no consiguen transmitir su amor desde lo más profundo de su corazón, precisamente hacia aquellos seres que son sus hijos, que son a los que más cariño se supone que se les tiene.
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0: Por desgracia, he conocido muchas familias, muchos padres angustiados y preocupados para educar bien a sus hijos, para corregir bien a sus hijos, para disciplinarlos y para que fueran hombres y mujeres rectos. Esa era la palabra que ellos usaban. Quiero que mi hijo sea una persona recta. Y tan recta quería llevarle que esos hijos, cuando tuvieron 16, 17 años, se fueron marchando de casa para tristeza y llanto de los propios padres. Esos padres se habían preocupado más de la corrección, del castigo, de la mano dura, que del cariño, de la caricia, del beso o de los mimos. También, por otro lado, he conocido padres que se han preocupado tanto solamente del mimo, del abrazo, del beso, que han descuidado cualquier comportamiento equivocado de los niños. Y esos niños, efectivamente, llegan a ser mayores y son niños malcriados, consentidos, inmaduros. Por lo tanto, ¿qué hacer? ¿Educamos con la mano derecha o con la izquierda? ¿Educamos con la mano dura o con la mano blanda? Yo creo que una simbiosis de las dos sería el punto equilibrado y correcto para la educación de nuestros hijos. Está comprobado en psicología que los niños, cuando son rebeldes, cuando se portan mal, son síntomas de que algo están necesitados. Yo tuve un profesor en la universidad que decía que cuando una persona se queja, algún motivo siempre hay. Y eso es aplicable a todas las personas, a las personas adultas, a los ancianos, a los niños. Cuando una persona se queja, algún motivo tiene. Por lo tanto, cuando un niño se queja con sus comportamientos, porque a veces no saben hacerlo de otra manera, cuando un niño se rebela, cuando un niño está inquieto, ese comportamiento está diciendo que algo está necesitando. Yo quiero preguntaros a todos los padres, ¿cómo está el depósito del cariño y del afecto de vuestro hijo? Considerad el afecto y el cariño como un depósito que vuestros hijos necesita tenerlo lleno. Cuando está vacío, hay carencias. Ese depósito tiene que estar lleno, el depósito del cariño y del amor. Y cuando ese cariño y ese amor se expresa, se manifiesta y ese depósito está lleno, después será mucho más fácil corregir el comportamiento de nuestros hijos. Siempre en el término medio está el equilibrio. Así que yo os animo a que no seáis ni demasiado permisivos ni demasiado duros. Pero si en algo tenemos que decantarnos es siempre en el cariño, en el amor, en la expresión del cariño y el amor. ¿Cómo puede saber un padre si realmente está utilizando bien los métodos de castigo o no? Pues mirar, hay dos indicadores para la utilización correcta de los castigos. Por un lado, están los sentimientos y las reacciones del padre. Y por otro lado están los sentimientos y las reacciones del hijo. Primero, como padre, debemos preguntarnos, ¿cómo me siento yo en este momento? ¿Cómo me siento yo cuando mi hijo pues me ha sacado de mis casillas? ¿Cómo me siento yo cuando veo que mi hijo tiene un comportamiento que debo corregir o que me ha puesto nervioso? Es posible que nos sintamos con rabia, con ira. Y puede ser que esa rabia y esa ira la volquemos sobre nuestro hijo en el castigo. Debemos preguntarnos, ¿me siento realmente tranquilo, trastornado, culpable? ¿Me he vengado? ¿Me desagrada estar cerca de mi hijo en estas circunstancias y en esos momentos? Yo debo preguntarme a mí mismo, ¿cómo me siento yo delante de mi hijo? Pero también tenemos que tener en cuenta cómo se siente el niño, cómo es la reacción del niño. ¿Se siente ganado por el padre o rechazado? ¿Recela de ti como padre? ¿Siente que pasas de él? ¿Se vuelve agresivo? ¿Quizás pasivo ante tus peticiones? ¿Al caso algo reacio? De esta manera los sentimientos indican que la disciplina realmente ha fallado y que sigue existiendo la necesidad de aprender respeto a la educación y crianza de tu niño. ¿Qué debemos hacer cuando realmente nuestro hijo y nosotros hemos entrado en conflicto? Cuando lo que ellos quieren y lo que nosotros queremos están en oposición. ¿Qué debemos hacer cuando debemos corregir o educar a nuestro hijo? En primer lugar, debemos asegurarnos que nuestro hijo tiene las necesidades físicas cubiertas. Cuando es un bebé, pues las necesidades físicas pueden ser el no tener el pañal mojado, el que no tiene hambre, sino que ya está cubierta, su apetito está cubierto, su sed. Es decir, esas necesidades físicas primarias están cubiertas. Cuando son más mayores, quizás esas necesidades son otras. En segundo lugar, deberíamos asegurarnos que el depósito emocional de nuestro niño esté lleno. Es decir, que nuestro hijo realmente se sienta querido. No basta con que nosotros le queramos, sino que él o ella se sienta querido. Y ese cariño se expresa. Y el niño o la niña o el adolescente o la adolescente debe tener ese depósito emocional bien repleto. En tercer lugar, debemos asegurarnos de que los motivos del castigo son para beneficio del niño, no para desahogar nuestras propias frustraciones. En cuarto lugar, debemos proteger la voluntad del niño, o mejor dicho, respetar esa voluntad hasta donde podamos. Estar también dispuestos a perdonar a nuestro hijo y también a pedirles perdón. ¿Por qué no? Porque los padres también nos equivocamos. ¿Por qué no pedirle perdón cuando nos hemos equivocado o cuando le hemos dado un azote fuera de lugar o de tono porque nosotros estábamos realmente irritados? Y finalmente debemos darles un buen ejemplo personal. Que ellos, cuando piensen en nosotros, piensen en personas maduras y equilibradas.

Recientemente se ha descubierto que los escritos de Joseph Wagoner y Alonso Trevor Jones son como una mina de oro abandonada, una mina de verdades y buenas noticias. Casi en cada página de la Biblia vieron una buena noticia. De todo esto resulta algo conmovedor que hace vibrar el corazón para siempre. Es fácil ser salvo y difícil estar perdido si comprendemos hasta qué punto la buena noticia es buena. Es con inmenso placer que presentamos estos deliciosos bocados cotidianos de buenas noticias. Pueda producir a todos vosotros tanto placer oírlas como a nosotros reunirlas y llevarlas a vuestros oídos. La buena noticia es realmente muy buena. Escribe el apóstol Pablo en su primera carta a Timoteo en el capítulo 2 y versículos del 3 al 6. Esto es bueno y agradable delante de Dios nuestro Salvador, el cual quiere que todos los hombres sean salvos y vengan al conocimiento de la verdad. Pues hay un solo Dios y un solo mediador entre Dios y los hombres, Jesucristo hombre, el cual se dio a sí mismo en rescate por todos, de lo cual se dio testimonio a su debido tiempo. ¿En qué fue Adán figura de Cristo? Podemos preguntarnos. Todos los que han existido en este mundo estaban incluidos en Adán, y todos los que existen en este mundo están incluidos en Cristo. En otras palabras, Adán ha afectado al mundo entero por su pecado. El segundo Adán alcanza a toda la humanidad por su justicia. Es en esto que Adán es la figura del que había de venir, como leemos en la carta del apóstol Pablo a los Romanos en el capítulo 5 y versículo 14. El primer Adán nos incluye a todos. Lo que ha hecho nos ha afectado a cada uno de nosotros. Si hubiera sido fiel a Dios, toda nuestra raza habría sido fiel también. Cuando desertó de su responsabilidad, nos ha incluido igualmente a todos. Cualquier cosa que hubiera hecho abraza a toda la humanidad. Su acción nos ha hecho tal como somos. Pero he aquí un nuevo Adán. ¿Afecta a tantos como el primero? Esta es la gran pregunta. Y esta es la respuesta. Lo que el segundo Adán ha hecho engloba a todos aquellos que están incluidos en lo que el primer Adán ha hecho. Leemos en la carta del apóstol Pablo a los Romanos en el capítulo 5 y versículo 18. Así que, como por la transgresión de uno vino la condenación a todos los hombres, de la misma manera por la justicia de uno vino a todos los hombres la justificación que produce vida. ¿Serán justificados todos los hombres? Todos podrían si quieren. Pero Cristo nos dice en el Evangelio de Juan en el capítulo 5 y versículo 40, «Y no queréis venir a mí para que tengáis vida». El apóstol Pablo en su carta a los Efesios capítulo 2 y versículo 1 escribe, «El que os dio vida cuando estabais muertos en vuestros delitos y pecados». Y en la carta del apóstol Pablo a Tito en el capítulo 2 y versículo 11 leemos, «La gracia de Dios se ha manifestado para salvación de toda la humanidad. Por lo tanto, está al alcance de cada ser humano. Los que no la obtienen es porque no la desean». La fe de Cristo aporta a la justicia de Dios, porque poseer esta fe es tener al Señor Jehová como Cristo se dio a cada ser humano. Esta fe, por tanto, es dada al mismo tiempo a cada uno de nosotros. Preguntaréis, ¿qué es lo que puede impedir que un ser humano sea salvo? La respuesta es nada, salvo el hecho de que el ser humano no guarde su fe. Si todos guardasen todo lo que Dios da, todos serían salvos.

Y hablando de ruinas, ¿cuántas veces nos sentimos que nuestra vida está hecha una ruina? Estamos en depresión. Gente que se siente deprimida. Quiero que reflexiones en el origen de la palabra depresión. El prefijo de significa quitar, como deodorizar es quitar el olor. Depresión significa quitar presión. La depresión es una señal de que hay que quitar presión de tu vida. Es una invitación a bajar el pistón, a bajar el ritmo, a quitar cargas. Y eso me recuerda la invitación de Jesús. Jesús nos invita precisamente a los que estamos sobrecargados, trabajados, a tener una depresión, es decir, a quitar presión, a dejar nuestras cargas a sus pies y tomar su paz, su calma. No solamente se trata de dejar de hacer cosas, sino también se trata de centrarnos en cosas que son positivas. Lee la Biblia, lee algo que sea positivo. No solamente es descansar, pero haz una pausa.

Hola amigos, buenos días y bienvenidos a un nuevo programa de Vislumbres del Amor de Dios. Un programa ofrecido por la Iglesia Cristiana Adventista del Séptimo Día. Nuestra reflexión de esta mañana lleva por título Hans el Listo y está basada en la epístola a los Corintios, en el capítulo 1 y en el versículo 27, que dice así: sino que lo necio del mundo escogió Dios para avergonzar a los sabios, y lo débil del mundo escogió Dios para avergonzar a lo fuerte. Al comienzo del siglo pasado, en Alemania vivía un caballo que era sumamente astuto. Había sido adquirido y amaestrado por Wilhelm von Osten, quien sostenía que el caballo podía resolver complejos problemas de aritmética y dar el resultado con golpecitos de las patas. Algunos observadores hasta aseguraban que Hans podía leer las instrucciones de los problemas de aritmética escritos en la pizarra y luego dar las respuestas con los golpecitos. ¿Te gustaría tener la habilidad que tenía Hans? Como la fama de Hans se extendía, vinieron algunos hombres de ciencia quienes lo sometieron a toda clase de pruebas. Le pidieron incluso a personas totalmente extrañas que formularan los problemas. Pero nada cambió la situación, porque Hans siempre daba la respuesta correcta. Aunque las pruebas duraron varios años, Hans nunca dejó de contestar correctamente. Los investigadores llegaron a la conclusión de que este singular caballo debía de tener también un cerebro singular, igual en inteligencia al cerebro de los seres humanos, o quizá más inteligente aún, por lo menos que algunos seres humanos. Pero un día, como suele suceder con muchas supuestas maravillas, apareció un hombre de ciencia que rehusó dejarse convencer por los demás. Se llamaba Oscar Pumpf, y después de meticulosas observaciones y pruebas, el doctor Pumpf demostró que Hans no resolvía en realidad los problemas que se le presentaban, sino que era un extraordinario observador. La técnica de Hans consistía en observar cuidadosamente a las personas que le presentaban los problemas y simplemente golpeaba con las patas hasta que advertía el mínimo cambio de actitud de las personas que le presentaban esos problemas, lo cual tomaba como señal de que debía dejar de golpear. Pero, ¿es eso menos admirable? Hans era un animal mucho mejor observador de la gente de lo que la gente lo era de los animales. Tenía el don de darse cuenta del mínimo cambio de expresión de las personas, aun cuando fueran desconocidas. Cuando pienso en las posibilidades de los seres más simples creados por Dios, llego a la conclusión humilde de que realmente no tengo nada de qué sentirme orgulloso. Hasta mañana, amigos, que tengáis un buen día y que el Señor os bendiga. 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

Las personas pierden primero sus ilusiones, luego sus dientes y tardíamente sus vicios. Hans Moser.

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0: Hola amigos, bienvenidos a este programa La Tacita de Hierbas. Queremos, tanto Miguel como yo, serles útiles y ayudarles en todo lo que sepamos. Hola Miguel, ¿cómo estás?
1: Hola, ¿qué tal? Bien.
0: Bueno, pues hoy, hola amigos, por supuesto, hoy vamos a hablar de una hierba que es muy buena para dolores y para inflamaciones. Ella se llama el arpagofito. Pero antes de hablar concretamente de ella y de dónde viene, pues Miguel nos va a dar unos pequeños toques para qué puede servir esta hierba.
1: Bien, pues normalmente existen unos 200 tipos de artritis. La mayoría sabe que las enfermedades de la artrítica cursan con dolor e inflamación, entre las cuales, de estas 200, las más comunes son la osteoartritis y la artritis reumatoide. Se cree que la osteoartritis es una enfermedad degenerativa que se desarrolla como resultado del uso y del desgaste de los cartílagos de las articulaciones. El cartílago ofrece una superficie suave para que los huesos se deslicen fácilmente sin causar dolor. Cuando el cartílago se desgasta, los huesos friccionan unos con otros, lo que provoca dolor y rigidez, especialmente cuando hay humedad o en la mañana siguiente a un día de intensa actividad física. Y la otra común es la artritis reumatoide, que es una enfermedad inflamatoria en la que el sistema inmunológico ataca las articulaciones. Aunque este trastorno progresivo puede atacar a cualquier edad, es más común entre los 25 y 55 años y se inicia en las articulaciones de dedos y pies. Afecta con mayor frecuencia a las mujeres que a los hombres. La artritis reumatoide persiste muchos años, durante los cuales se alternan ataques y remisiones. Bien, entonces, para solucionar un poco estas enfermedades, pues vamos a indicar algunos alimentos a tener en cuenta. Por ejemplo, los que padecen de esta enfermedad tienen que evitar alimentos muy refinados, grasas saturadas, sobre todo también el azúcar y la sal. Y también tienen que tener en cuenta de hacer algo de ejercicio moderado para que esas articulaciones vayan cogiendo tono y les ayuden pues a mitigar un poco el dolor y la inflamación.
0: Bueno, y habiendo escuchado lo que Miguel nos ha dicho, que es muy conveniente no solamente tomarse una tisana y todo solucionado, la alimentación y el ejercicio y el saber las cosas, pues es muy importante. Bueno, pues ya sabiendo eso, yo voy a daros una pequeña mezcla de hierbas, que es, como os he dicho al principio, el arpagofito, la ulmaria y el sauce. Pero hoy nos vamos a entretener un poquitín sabiendo un poco la historia del arpagofito. Es procedente del desierto de Kalahari, que esto se encuentra en el extremo sur del continente africano. Es una planta muy apreciada y utilizada por los nativos de la zona como un remedio infalible para sanar heridas, tratar problemas digestivos, eliminar dolores artríticos y fiebres altas. Pero estos mismos nativos la han bautizado con el nombre de garra del diablo, ya que los espinos que cubren la parte donde tienen los tubérculos suelen provocar terribles heridas en las patas de sus reses cuando van a pastar. El arpagofito es una planta rastrera que a duras penas alcanza el metro o metro y medio de larga y con unas hojas muy duras y carnosas, pero tiene algo bonito: es una flor preciosa, color púrpura, y tiene, pues como hemos dicho, duros espinos. Se cosecha solo lo que es el tubérculo, que es de color ocre, y cuando está seca se tritura y se hacen pequeñas, está como pequeñas piedrecitas. También es muy amargo, ¿eh? Su olor se nota que es amargo y el sabor también es muy amargo. Pero como vemos que el arpagofito no es solamente para dolores artríticos, es antiinflamatorio, es cicatrizante, regula el colesterol, es muy aliado con el hígado por el sabor tan amargo que tiene, es depurativo, ¿eh? Bueno, como veis, tiene muchísimas propiedades. Y os voy a decir que el arpagofito, pues a las mujeres concretamente que están embarazadas, pues no es muy conveniente. Prácticamente yo no la aconsejaría que tomaran, al menos en el tiempo del embarazo. Y las personas que tienen úlcera de estómago, pues si tienen que tomar, que no sean de muchos días, o sea, que no tomen largas temporadas. Bueno, pues hasta aquí. Esperamos que les haya gustado, que hayamos sido útiles y os esperamos otro día más. Pero antes, deciros que les recordamos que si desean hacernos alguna pregunta o sugerencia o que hablemos de alguna hierba en concreto o un tema, pues pueden ponerse en contacto con nosotros en el teléfono 965 52 53 79 o en el correo electrónico info@radio7.org y les atenderemos gustosamente. Bueno, muchas gracias por estar ahí, por atendernos diariamente. Y a Miguel también muchas gracias.
1: Gracias a ti.
0: Por el esfuerzo que haces.
1: No, es un placer,
0: sí,
1: trabajar
0: ya sé que te gusta. Bueno, amigos, hasta pronto.
1: Hasta luego.

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2: Y este es el testimonio, que Dios nos ha dado vida eterna. Y esta vida está en su Hijo. El que tiene al Hijo, tiene la vida. El que no tiene al Hijo de Dios, no tiene la vida.

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Las personas suelen admirar en los demás cuatro cualidades: sabiduría, poder, serenidad y riqueza. No obstante, según la perspectiva divina, la prioridad principal es conocer a Dios de manera personal y vivir de manera que refleje su justicia y rectitud. ¿Cuáles cualidades desearías que las personas admiraran más de ti?

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3: Pues para esto fuisteis llamados, porque también Cristo padeció por nosotros, dejándonos ejemplo para que sigáis sus pisadas, el cual no hizo pecado, ni se halló engaño en su boca.

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Hola, ¿qué tal, amigos? Un día más estamos ante vosotros para seguir conociendo nuestro cuerpo. Hoy vamos a hablar de los pies, nosotros los pies. Reconócelo, no nos prestas la más mínima atención. Y sin embargo, debes saber que el 85% de adultos y el 70% de niños tienen algún problema con nosotros, especialmente las mujeres. Y todo porque compran los zapatos con los ojos, no con los pies. Pero lo entiendo, no nos haces caso porque andamos por los suelos. Sin embargo, no pierdes de vista el dato. Miles de personas padecen de nosotros como consecuencia de habernos castigado constantemente, o porque adoptas malos hábitos que, con el tiempo, empiezan a pasar la factura del dolor y la incomodidad. A nosotros nos irrita ver cómo te calzas. Haz la prueba, descálzate y pon a uno de nosotros junto al zapato. Verás cómo, salvo la zapatilla o cualquier calzado que compares, es más estrecho que nosotros. ¿Por qué? ¿Qué es y para qué sirve el calzado? ¿Para tenernos ahí apretados sin poder estirarnos? Reconócelo. No compras el calzado para nosotros, sino para los ojos. Aunque es verdad que algo va cambiando, en algunos sectores, quizá en exceso. Ya no es uso, sino abuso de zapatillas deportivas, pero es bueno comprobar que los zapatos de las jovencitas de hoy son anchos, gruesos, en los que al menos nos vemos apretados. Conviene que reflexiones un poquito. Mira, cuando estás parado, nosotros somos la base de tu arquitectura, de todo el esqueleto, de todo tú. Das un paso y eso que parece tan simple moviliza una serie de fuerzas y de tensiones admirables. Ya puedes traer una pierna con secuencia como base de tu arquitectura. Piensa que una mala postura de uno de nosotros puede generar deformidades en la columna, el eje de tu soporte óseo. Si la base no es correcta, poco a poco irá alterándose todo el sostén. Dentro del zapato dispones de una pieza anatómica, de una increíble protección y una perfección. Tiene 26 huesos fundamentales, 19 músculos propios, más de 120 ligamentos y la inserción de 12 músculos que proceden de la pierna. Todo eso ahí, formado una pieza preciosa de compensación de fuerzas, de músculos, de tendones, que te permiten eso aparentemente tan sencillo de andar, correr y saltar. Ese conjunto de huesos, músculos y tendones forman una bóveda tan perfecta que nunca el hombre ha sido capaz de imitar. Y mira que he construido maravillas. Está hecho para distribuir todas las fuerzas que a ti te permiten andar. Son bóvedas que se aplanan, que se estiran y que se acolchan. Dar un paso es sencillo, sobre todo ahora, que ya no te acuerdas de entrenamiento que tuviste que hacer para lograrlo. Primero el gateo, luego fuiste exponiéndote poco a poco de pie y al fin lograste, entre caída y caída, dar tus primeros pasos. Fueron unos meses de un entrenamiento durísimo. Para andar tienes que poner en funcionamiento todo un conjunto de fuerzas. En la marcha habitual, cada uno de nosotros tenemos tres puntos de apoyo: talón, la masa que está bajo el dedo meñique y la que está tras el dedo gordo. Un paso se divide en cuatro fases que pueden ser más o menos rápidas. En la primera, uno de nosotros, suponte el derecho, se apoya pasivamente en el talón. En la segunda, cae hacia adelante a lo largo del borde externo.
Ahí la bóveda de la planta se aplasta formando un almohadillo. Si no fuera por los músculos cortos que tensan el arco de esa bóveda, se aplanaría. En la tercera fase se apoya con la masa que está antes de los dedos y en los puntos anteriores al meñique y al gordo. La acción de los músculos de la pantorrilla, los gemelos, tiran del talón hacia arriba para iniciar un nuevo paso. La cuarta fase es la que nos apoyamos ya sobre los dedos, especialmente sobre el gordo. El resto se eleva. El peso del cuerpo va al izquierdo y así se continúa la marcha. El izquierdo inicia otra vez el proceso y así nos vamos alternando. Somos de una enorme versatilidad porque nos adaptamos a cualquier terreno y podemos soportar grandes tensiones. Somos sin duda una palanca de precisión que casi no se cuida. Los niños crecen sin que se les haga el más mínimo caso y sin embargo hay medidas para que tengamos un desarrollo adecuado y no planteemos después todos esos problemas que hacen que casi todo el mundo se queje de nosotros. Donde más cuidado debes tener es con los niños, porque si algo se deforma o falla, va a tener que soportarlo toda la vida. El niño no está preparado para andar hasta los 8 años porque no está desarrollado aún para ello. Puedes dejarle andar si él quiere, pero nunca le fuerces. Su naturaleza sabe cuándo y cómo puede empezar a hacerlo. Por eso queremos llamar la atención sobre la nificada e incluso a veces el perjuicio del tradicional andador o taca-taca, porque anticipa el momento en el que el niño debe andar. Además, le priva del gateo, que es el entrenamiento de sus músculos. Podemos deformarlos cuando somos infantiles, porque de los 26 huesos que tenemos, solo 21, a lo sumo 22, están osificados. El resto aún son cartílagos a los que les falta la fortaleza del hueso. Y precisamente esos huesos que todavía no lo son, esofoides, quimoides y cuña, forman parte de la bóveda plantar, así que cuidado. Cuando el niño ya anda, también tenemos que hacer alguna advertencia. Por ejemplo, para que el niño no moje cuando se hace pis, se le ponen esas empapaderas o pañales que le obligan a adoptar posturas absurdas. Se debe llevar el calzado adecuado para cada edad. El primero debe ser el de gateo, flexible y reforzado en la puntera. Cuando el niño comienza a caminar, botas con el contrafuerte duro y la punta redondeada para que no le oprima los dedos, mejor cordones que hebilla. Y recuerda que el niño debe calzar zapatos de su medida, ni grandes ni pequeños. Déjame decirte que es mucho más significativa la forma de andar, marcha brusca, con los dedos hacia afuera y falta de elasticidad en el paso que la huella. Además, cuando el niño es pequeño tiene una bola de grasa debajo de la bóveda y por lo tanto deja una huella total. Esta grasa va desapareciendo con el tiempo y el andar. Lo que sí es muy aconsejable, y que pocas veces lo logramos, es andar descalzo. Cuidado con que no se haga daño ni se enfríe, sobre todo sobre la arena. En la adolescencia el principal problema es el mal olor. En esta etapa, de lo único que te ocupas es de nuestro olor. Pero la culpa no es nuestra. Es que te calzas sin dejarnos transpirar, o pones siempre el mismo calzado, o utilizas fibras inadecuadas, o perdona, necesitas más higiene porque tienes algún elemento en el sudor que se descompone con más facilidad. Ahora crecemos bastante y por eso hay que calzar
una medida adecuada. Es el momento de evitar fatigas musculares excesivas y cargas desproporcionadas. ¿Cuántas veces hemos identificado estas pesadísimas mochilas? En el adulto lo más importante es el calzado, sobre todo porque hay profesiones en las que se está muchas horas sin sentarse. Ahí sí que sufrimos si no se lleva el calzado correcto. No soportamos el tacón, tenemos que decirlo ya. Es una moda impuesta, pero no anatómicamente contraproducente. El tacón elevado nos sitúa en permanente extensión de la planta, sobrecargando la bóveda anterior y acortando el arco plantar. Estamos con la presión continua sobre los dedos. Sí, si el tacón esbeltece, lo sabemos, pero no negarás que a la cosa de tenernos en un auténtico puño. Durante el embarazo hay dos hechos que puedes fastidiarnos. Por un lado, hay un aumento de peso y por otro, un desplazamiento del eje del cuerpo, con lo que nosotros sufrimos. Al final suele haber retención de agua que viene directamente a nosotros. Aparecemos hinchados y sometidos a la cárcel del zapato. La verdad es que no tiene mayor trascendencia porque es una etapa corta. Si eres ama de casa, también debes adoptar algunas medidas. Porque, por ejemplo, sueles abusar de un calzado en el que estamos totalmente relajados. Y eso no es lo más útil. Es muchísimo mejor que nos encontremos sujetos. Estarás más cómoda y menos cansada. Y si estás en la tercera edad, debes ser consciente de que los músculos ya no son como antes. Hay atonía muscular y los ligamentos también se relajan. En consecuencia, nosotros debemos sentirnos sujetos, sin oprimir, pero sujetos. Debemos insistir en que el zapato de punta estrecha y tacón alto es el responsable de la mayoría de los juanetes, que técnicamente se llaman hallux valgus,

el dedo en escuadra o angulación del primer radio. Prácticamente no hay juanetes congénitos. Sé consciente de que es una deformación adquirida. Además, lo que suele ocurrir es que cuando por alguna razón hay dolor, juanete, callo, quien lo sufre trata de andar otra forma y fuerza el aparato locomotor. Adopta posturas incorrectas y acaba padeciendo dolor de espalda o cuello. Huye de tacones altos y procura una suela flexible. Debes comprar el calzado para los pies, no para los ojos. Es muy aconsejable cambiar de calzado con frecuencia. Nos permite mayor respiración. Y aunque en el capítulo de la piel, al hablar de uñas, se explicó cómo cortarlas, repetimos, las de las manos se cortan redondeadas. Las nuestras se deben cortar rectas, de forma que el dedo acabe encuadrado. Para mantenernos puedes hacer algunos ejercicios. Andar de puntillas, hacer flexiones con la pierna, descalzarte y caminar por el pasillo. O un día que alguno de tus hijos esté saltando a la comba, apúntate. Y si tienes bicicleta estática, mueve los pedales con los dedos. Tus pies te lo agradecerán.

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1: Sí, hemos vuelto para estar con vosotros un ratito más para desvelar algún secreto de familia más. ¿Eres hijo? ¿Eres madre? ¿Eres padre? ¿Eres pareja? Bueno, todos tenemos que aprender en esta escuela de la vida que vamos aprendiendo en el camino, y posiblemente deberíamos haber pasado por una escuela para aprender.

0: Aprender esos secretos que nadie nos ha enseñado y que a veces tenemos que aprender a base de golpes. Yo quisiera ahora dedicarme unos minutos a hablar a los padres que tenéis hijos. ¿Cómo disciplinar a nuestros hijos? ¿Cómo hacerlo sin hacerles daño, pero al mismo tiempo siendo efectivos? La verdad es que tenemos que una tarea muy importante para los padres. Educar a nuestros hijos no es fácil. No es fácil, pero al mismo tiempo es emocionante. Es una aventura de la vida que realmente nos mantiene permanentemente en tensión. No nos permite relajarnos, no nos permite bajar los brazos, porque si no, el niño se nos sube encima. Pero al mismo tiempo tenemos que hacerlo con tacto y con mucho cariño. Tenemos que decir de entrada que, bueno, nuestros niños, todo niño es un diamante en bruto. En todo niño podemos encontrar pequeños diablillos y también pequeños ángeles. En el fondo de todo niño hay un sabio y un loco, un ángel y un demonio, un héroe y un cobarde. Esta dualidad enraizada en la naturaleza humana está presente desde que nacemos hasta que nos morimos. La lucha entre estas dos tendencias es inevitable, entre el bien y el mal, entre nuestras cualidades y nuestros defectos. Y el padre o el educador muchas veces pueden inclinar la suerte hacia un lado positivo o hacia el otro negativo. Como padres o educadores necesitamos aprender más de esa ciencia maravillosa que es educar, y educar a nuestros hijos. El niño es una mezcla de luz y de sombras, de posibilidades estupendas y de defectos garrafales. ¿Por qué no subrayar más, con trazos bien gruesos y llamativos, incluso yo diría con un subrayado de esos fluorescentes que se hacen ahora, las cualidades buenas de nuestros hijos, sin fijarse tanto en los defectos y, por supuesto, en todo aquello que implica menosvalorar a la persona de nuestro hijo? Por desgracia, estamos en una sociedad donde yo pienso que se ha instalado un virus, yo siempre lo llamo así, un virus que se instalan las familias para que las personas vean más lo negativo del otro que lo positivo. Lo negativo de nuestros hijos más que lo positivo. Los defectos más que las virtudes. Sin embargo, en mi experiencia puedo decir que da muchos más resultados resaltar lo positivo que lo negativo. Por lo tanto, tenemos que hablar de una filosofía del castigo. ¿Existe una filosofía del castigo? Bueno, posiblemente no podremos desarrollarla en este espacio, ni posiblemente tampoco sea nuestro objetivo. Digamos tan solo que en la antigüedad el castigo era altamente recomendado, como lo atestiguan muchos dichos y escritos antiguos, como por ejemplo en el refranero español, que donde hay varios que dicen, por ejemplo, que la letra con la sangre entra, o quien bien te quiere te hará llorar. Y si echamos mano a otros escritos todavía mucho más antiguos, como son la Biblia, nos encontramos frases también muy interesantes en Proverbios, que dice: la vara y la corrección dan sabiduría. El que detiene el castigo a su hijo aborrece, mas el que lo ama desde temprano lo corrige. En estos últimos tiempos, la actitud hacia el uso del castigo, especialmente del castigo físico, ha cambiado. Y hay quienes dicen que el castigo fomenta los miedos morbosos, la hipocresía, la crueldad, la amargura, la sed de venganza, el sadismo y otros males parecidos a estos que acabo de mencionar. Por todo ello, se arrincona el castigo como si fuera un trasto viejo ya definitivamente superado y que ya no hay que utilizar. Pero los hechos han demostrado sobradamente las consecuencias negativas de esta postura indulgente, que pretende desconocer que el niño es caprichoso, indócil y necesita ser correctamente disciplinado. Así que ya tenemos aquí el problema planteado. ¿Cómo usar el castigo para que sea verdaderamente provechoso y útil? Porque castigar, podemos decir que es algo muy fácil, sobre todo para algunas madres que están demasiado nerviosas o para algunos padres que están, bueno, pues es un poquito también o demasiado bilicosos, ¿no? Lo difícil es castigar bien. He aquí algunos principios que os voy a aportar para que ayudaros a corregir y a castigar correctamente a vuestros hijos. El primer consejo que os voy a dar es que el castigo no debe rebajar ni degradar al niño. El niño tiene su propia dignidad. El niño no es un don nadie, es alguien, es un ser, es una persona, con su propia dignidad, con su propia capacidad de pensar, de sentir, tiene sus propios sentimientos. Por lo tanto, el castigo nunca debe ir dirigido a rebajar su dignidad ni a degradarla. Por supuesto que los niños, como todo ser humano, tienen sus derechos inviolables. Cuando los niños no son respetados por sus educadores, por sus padres, no pueden formar un sentido de dignidad propia. Un enfermo mental nos contó un día que un tío suyo, bastante bárbaro o bruto, por decirlo de una manera suave, no tuvo mucho cuidado con él cuando era adolescente. A la más ligera travesura lo desvestía, es decir, le quitaba la ropa, lo desnudaba y lo flagelaba con una cuerda de tender la ropa. Por supuesto, con el tiempo las heridas físicas cicatrizaron, pero la humillación y la degradación, es decir, esas heridas psíquicas internas de desnudarse o de desnudarlo cuando estaba justamente en esos años de pubertad, esas cicatrices, heridas internas, nunca más cicatrizaron.
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0: En segundo lugar, el castigo tiene que ser adecuado. Adecuado al acto que ha hecho el niño, adecuado a las circunstancias, adecuado que sea proporcional, no desproporcionado. Por ejemplo, no es lo mismo un niño, bueno, pues que ha dejado sus zapatos en un mal lugar o los zapatos sucios fuera de su sitio, o simplemente que ha cerrado la puerta cuando no debería haberlo hecho, que son pequeñas faltas que, bueno, pues son sencillas de corregir. No es lo mismo eso que, por ejemplo, un niño que persistentemente está mintiendo a sus padres. El castigo no puede ser el mismo. El castigo tiene que ser proporcionado a la falta del propio niño. Deberíamos recordar que los niños son más inteligentes de lo que a veces nos parece a los adultos y a los padres, y que suelen medir con bastante justicia las faltas que cometen, aunque a veces lo disimulen. Es decir, ellos mismos tienen un sentido de justicia de la falta que han cometido y del castigo que merecen recibir. Y si reciben un castigo superior, ellos mismos ven que la injusticia, que se ha cometido una injusticia con ellos. Si el castigo no existe o es inferior al que ellos pensaban, pues también se crecen y piensan que no hay ningún problema, que todo vale. Si se procede así, el niño se hará una confusión en su escala de valores y no podrá jerarquizarlos convenientemente. En tercer lugar, quiero recomendaros también que la razón del castigo debe ser comprensible para el niño. Es decir, el niño debe comprender el por qué se le está castigando. Ilustramos esto con un incidente tomado de la vida real. Un día, un niño que se llamaba Jorge rompió una taza de la vajilla que todos los días usaba su madre y la familia, ¿no? La mamá pues casi ignoró ese incidente y, bueno, simplemente se limitó a decirle que tuviera un poquito más de cuidado en la próxima ocasión. Pero es que resulta, dio la casualidad que la semana siguiente Jorge rompió otra taza. Pero esa taza ya no era de la vajilla habitual de todos los días, sino era de una porcelana importada del extranjero que tenía muchísimo valor, que incluso se la habían regalado la mamá el día de su boda. Bueno, la mamá en esa ocasión se enfadó muchísimo, gritó desmesuradamente al niño, dándole finalmente una soberana paliza al niño, y claro, Jorge estaba totalmente confundido. Para él, una taza, cualquier taza, es una cosa que sirve para tomar leche, y la leche sabe lo mismo en una taza que en otra. Es importante que sepamos o seamos consecuentes en nuestro modo de disciplinar al niño. En cuarto lugar, quiero deciros que hay que disciplinar con amor y firmeza. Uy, ese equilibrio yo sé que es difícil conseguirlo, porque los que somos padres sabemos, pero tenemos que mantener ese equilibrio entre amor y firmeza. Todo castigo que no esté impulsado por el verdadero amor debe ser desterrado de cualquier sistema pedagógico, porque es contraproducente para el niño, incluso para el padre o la madre. Bien declaró una célebre educadora diciendo lo siguiente: el amor tiene un hermano gemelo, que es el deber. El amor y el deber se encuentran lado a lado. El amor, puesto en ejercicio mientras se descuida el deber, hará a los hijos testarudos, voluntariosos, perversos, egoístas y desobedientes. Si se emplea solamente el severo deber, sin que el amor lo suavice y domine, tendrá un resultado similar. El deber y el amor deben fusionarse a fin de que los niños sean debidamente disciplinados. Qué bonita cita, me encanta. El amor, el deber o la disciplina y el amor deben mantener ese equilibrio en la relación y en el castigo hacia nuestros hijos. Y en quinto lugar, y por último, quiero recomendaros que un niño aprende a hacer lo que se espera de él. Si un educador o padre espera que su hijo o educando se porte mal, tendrá que recurrir frecuentemente al castigo, y las más de las veces será de una manera estéril. Un niño aprende a hacer lo que se espera de él. Si a un niño se lo castiga porque se porta mal y piensa de sí mismo que es malo, se portará cada vez peor y seguirá pensando que es malo. Si, por el contrario, a un niño se lo castiga porque es un buen chico, un buen niño, pero que se debe castigar porque debe mejorar y porque puede mejorar, entonces estará estimulado a portarse cada vez mejor. Confiar en un niño es creer que él puede portarse bien, y que por medio de la educación y la experiencia, y ocasionalmente por el castigo, aprenderá a portarse mejor. Yo espero haber aportado algunos pequeños principios y consejos que os sean útiles para educar mejor a vuestros hijos. Y termino con una frase célebre de Swindoll que dice: cada día de nuestra vida hacemos depósitos en el banco de memoria de nuestros hijos. Ha estado con vosotros, como siempre, José Luis Lasso.

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He aquí una virgen concebirá y dará a luz un hijo, y llamará su nombre Emmanuel, que traducido es Dios con nosotros.

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el cabrito y el lobo flautista. Quedóse un cabrito atrás del rebaño y vio que le perseguía un lobo. Volviéndose hasta este y le dijo: ya sé, oh lobo, que estoy condenado a servirte de comida, mas para no morir sin honor, toca la flauta y yo bailaré. En tanto que el lobo tocaba la flauta y el cabrito bailaba, los perros oyeron el ruido y salieron en persecución del lobo. Este, volviéndose, dijo al cabrito: me está muy bien empleado, porque siendo carnicero no debía meterme a flautista. Del mismo modo, cuando hacemos alguna cosa sin tener en cuenta las circunstancias, perdemos hasta lo que tenemos en la mano.

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0: Abrimos las puertas de nuestra cocina, señoras y señores, y les vamos a dejar entrar para que vean cómo está nuestra cocina hoy. Hoy no caben más peroles por aquí en medio. Loli, ¿qué es lo que estás haciendo con tantos peroles?
1: Es que hoy sí que vamos a necesitar peroles para la comida que vamos a hacer.
0: Bueno, ¿y sí. luego quién los limpia?
1: La cocinera o el ayudante.
0: Vamos a tener que contratar un freganchín.
1: O el lavavajillas, que hoy en día hay lavavajillas en muchos hogares.
0: Bueno.
1: Y si no, pues las manitas, que lavan también muy bien.
0: La verdad es que presentar los platos queda muy bonito, pero sí. El trabajo de antes y después es el que...
1: No, pero si nos organizamos bien, tampoco vamos a necesitar tantos cacharros, ¿eh?
0: ¿No?
1: No. Todo es bueno, cuestión de organización, ¿eh?
0: A ver la receta que nos presentas hoy y los cacharros que necesitamos.
1: Bueno, hoy sí que vamos a necesitar organizarnos, porque vamos a hacer un pastel de purés, ¿eh?
0: Pastel de purés.
1: Quiere decir que son varios purés, ¿eh?
0: Bueno.
1: Sí, mira, el pastel de hoy pues lleva zanahoria, lleva guisantes, lleva patatas. El guisante es buenísimo. Es la proteína del guisante, si supera la proteína de la patata, se iguala bastante a la proteína del arroz. Aunque claro, si la vamos a igualar con la proteína de la alubia o del garbanzo o de la lenteja, pues sí, va a quedar un poquito desfasado, pero así todo es rico en proteína. Y aunque bien es cierto que los aminoácidos esenciales del guisante pues no son completos, porque tiene exceso de lisina, pero carece de metionina. Si lo combinamos con cualquier otro cereal, como pueda ser el trigo...
0: Para, pero nos tendrás que decir que eres eso de la miacina y esos nombres, ¿dónde te los sacas?
1: Esos son aminoácidos esenciales que necesita la cadena para formar la proteína completa.

0: Entonces, claro, se necesitan 17 aminoácidos. Y uno, como es, como te decía antes, la lisina, abunda mucho en el guisante. En cambio, es pobre en, como te decía, en lisina. Pero el trigo, por el contrario, escasea en lisina y es abundante en metionina. Por lo que quiere decir que si los complementamos los dos,
1: si los unimos,
0: nos va a formar la cadena completa y nuestro organismo por sí solo va a formar esa proteína que es la que le conviene, ¿eh? Para que nuestro organismo pues tenga esa proteína que es necesaria cada día para poder ir reconstruyendo aquellas cosas que se van deteriorando en nuestro organismo. La proteína la necesitamos diariamente, no tanta como pensábamos, pero sí que la necesita diariamente. También es muy rico en vitamina B, en el complejo de vitamina, en vitamina C. Tiene casi tanta vitamina C como el limón, lo que quiere decir que tiene bastante. A veces pensamos, el limón tiene mucha vitamina C. Es rico, sí, es cierto, pero el guisante pues también tiene casi tanta vitamina C. El potasio también es muy bueno, por lo que hace que sea un mineral imprescindible en aquellas personas que padecen de afecciones cardíacas. Es muy bueno en hierro, en manganeso, en zinc, en fibra, en provitamina A, en vitamina E, que ya hemos hablado de lo importante que es para nuestro organismo también la vitamina E otros días, en manganeso. Y el guisante pues lo podemos comer hoy en día de infinidad de maneras, lo podemos comer crudo, si tenemos la suerte de encontrarlo en el mercado, aunque en poquitos sitios, pero aún se vende. Congelado, que es como mayormente lo utilizamos, el congelado se conserva bastante bien, ¿eh? No pierde prácticamente ninguna de sus características. También lo podemos tomar seco, que seco también lo venden en el guisante y ahí está más concentrado, porque como ha perdido el agua que contiene, está pues muy concentrado, es muy bueno. Y por supuesto en conserva, aunque en conserva sí que entre el 15 y el 30% de sus vitaminas pues lo ha perdido, ¿eh? Es quizás el más flojito, pero bueno, lo podemos comer de todas las maneras. Así es que hoy vamos a utilizar guisantes para la comida que vamos a hacer. Vamos a hacer este pastel, los ingredientes te los digo.
1: Claro.
0: Pues mira, son los siguientes. Vamos a necesitar medio kilo de patatas, 400 gramos de zanahoria, de Carlota, ¿eh? Esta aquí hay anaranjada, 400 gramos de guisantes desgranado, lo que es el grano del guisante, ¿eh? Lo podemos utilizar o fresco o congelado, como queramos. 2 cucharadas de margarina, la margarina podemos prescindir de ella y podemos utilizar aceite de oliva, ¿eh? 3 huevos y sal marina. Estos son los ingredientes de esta comida. Muy sencillos, ¿verdad?
1: Pues la verdad es que sí.
0: Bueno, pues lo primero que vamos a hacer es coger la patata, la vamos a pelar, la vamos a trocear un poquito y la vamos a poner a hervir, no con mucha agua. Si la hacemos al vapor, mejor. Mira, si utilizamos una olla de estas del vapor, pues con esta misma olla podemos hacer. Por eso te decía antes que depende de cómo nos organicemos, vamos a utilizar más peroles o menos, porque los purés los tenemos que hacer por separados, ¿eh? Así es que si utilizamos que lo hervimos al vapor, pues vamos a hervir la patata primero. La retiramos, mientras vamos haciendo el puré de la patata, pues podemos poner la zanahoria, por ejemplo, la limpiamos muy bien limpia, cuando menos le quitemos de la parte externa de ella, mejor, porque sus vitaminas
1: están todas concentradas ahí.
0: Sí, cuando más cerca de la tierra, mejor. Sí que le vamos a limpiar muy bien la tierra que contenga, porque esto no nos conviene, ¿eh? Mientras que vamos haciendo el puré, pues hemos partido a rodajitas la zanahoria y la hemos puesto a hervir al vapor. Bueno, o en un perol normal, como deseen. Si es al vapor, pues
1: ¿qué se hace
0: va a conservar?
1: ¿Al vapor o en un perol hervido?
0: Que lo podemos utilizar indistintamente.
1: No, pero digo que ¿cómo se cocina antes?
0: Hombre, al vapor.
1: ¿Al vapor se cocina
0: lo, bueno,
1: más
0: al vapor
1: pronto,
0: si ¿no? lo hacemos en una olla a presión con el aparato este, si se hace antes. Si no, pues prácticamente vamos a necesitar el mismo tiempo. Si es una olla convencional al vapor, vamos a utilizar el mismo tiempo que si lo hervimos con agua, ¿eh? Solo que de una manera va a conservar todas sus propiedades y de la otra manera se diluyen
1: en el agua.
0: Claro. ¿Eh? Y por último,
1: aunque ese caldo luego también se puede utilizar.
0: Sí, lo podemos utilizar, claro, también. Sí. Y lo último que vamos a hacer son los guisantes, que es lo que se hace más rápido, porque normalmente lo vamos a utilizar congelado. Si es fresco, pues más o menos como la zanahoria, ¿eh? El tiempo de cocción. Entonces lo que vamos a hacer es, ya tenemos hecho los purés, primero hemos hecho el de patata, lo tenemos en una fuente de horno, la vamos a untar un poquito de margarina o de aceite de oliva, como les decía antes, y a cada puré le vamos a añadir o una cucharadita de margarina o de aceite de oliva y un huevo. Lo mezclamos todo muy bien mezcladitos, cubrimos bien el fondo de la fuente que vamos a introducir al horno. Ya tenemos el segundo puré, que puede ser el de la zanahoria. Vamos a reservar unas poquitas de rodajitas de zanahorias y unos guisantitos para después decorar, ¿eh? Entonces vamos a coger, lo mismo, le vamos a introducir un huevo, una cucharadita de aceite o de margarina, bien mezcladito, y encima vamos a cubrir el puré que teníamos de patata. Y por último, el puré que hemos hecho de guisantes. Le vamos a poner el huevo, le vamos a poner el aceite o la margarina, indistintamente como deseemos, bien mezclado, y cubrimos por fin. Lo introducimos al horno y lo tenemos pues hasta que se nos quede cocidito, pues más o menos un cuarto de hora o por ahí, ¿eh? Para que cuaje bien el huevo que le hemos añadido a cada puré, y para que nos quede todo pues como si fuese un puré consistente, ¿eh?
1: ¿Y la capa de patata en medio para diferenciar un poco
0: la
1: los
0: primera,
1: sabores?
0: La primera, la capa de patata. Segunda capa de zanahorias, que sí, es la dulce, que es la que nos va a separar la patata del guisante, que son los dos más neutros, ¿eh? Y entonces la última que le vamos a poner de guisante, o indistintamente, podemos poner primero la de guisantes, siempre que nos quede al centro la de la zanahoria, ¿eh? Para ya que nos quede neutralizado los sabores. Una vez que ya está cocido, que ya está todo, lo pinchamos un poquito que nos sale limpio, ¿eh? Ya está cocido, pues entonces vamos a volcar el molde en una fuente para después sacarlo a la mesa. Y una vez que lo hemos desmoldado, lo vamos a decorar. Como nos queda blanquito por lo que es la patata, bueno, blanquito así un poquito, queda un poquito, quizás un poquito doradito por lo que lo hemos puesto la margarina o el aceite y ha estado en el horno, pero queda más bien blanquito. Entonces le ponemos los guisantitos y la zanahoria así combinadito para que nos quede bonito y ya listo para comer. Una comida distinta, bueno, pues ya tenemos un día solucionado.
1: Una comida distinta y que también llenará, porque la patata suele llenar bastante.
0: Sí, es un alimento muy completo porque, como decíamos antes, tenemos la proteína de la patata, la proteína de los guisantes, además las vitaminas que contienen tanto el guisante como la zanahoria. La patata también contiene, en fin, tenemos un alimento pues bastante completo. Además tenemos el huevo, que es una proteína completa, ¿eh? Y tenemos pues todas las vitaminas que contiene, sí, y además minerales, contiene hierro, calcio, sí. Tenemos una comida bastante bien para el día.
1: ¿Repetimos los ingredientes?
0: Medio kilo de patatas, 400 gramos de zanahoria, 400 gramos de grano de guisante, 2 cucharadas de margarina vegetal o de aceite de oliva, 3 huevos y sal marina.
1: Pues bueno, y luego está la imaginación de cada uno para...
0: Claro, para decorar.
1: Para decorar y para hacer los cambios que crean oportunos.
0: Exacto, sí, sí. Sí, porque pueden variar los purés también, y en vez de poner estos vegetales, pues poner otros, en fin, que se puede variar.
1: ¿Decimos adiós, Loli?
0: Sí, sí, nos vemos otro día.
1: Te esperamos.
0: Por supuesto, mi deseo sí es venir otro día.
1: Pero antes de irnos, como siempre, le dejamos la forma de ponerse en contacto con nosotros. Ya lo saben, escribiéndonos una carta o mejor una tarjetita postal, para que así nuestra colección pues vaya incrementándose, a la dirección de Radio 7, Virgen de los Lirios, número 44, 03801 de Alcoy, al teléfono 965-54-0537, o al correo electrónico info@radio7ono.com, y gustosamente nosotros trataremos de acceder a sus peticiones.

Pero pida con fe, no dudando nada, porque el que duda es semejante a la onda del mar, que es arrastrada por el viento y echada de una parte a otra.

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1: Si para despertarnos utilizamos el despertador zumbador, escogeremos uno que sea armónico y no estridente. Debemos evitar en lo posible los zumbadores a modo de campanilla, pitido electrónico como de ordenador, y mucho menos aquellos que, pretendiendo hacer una gracia, se ponen a cacarear a la hora establecida o emulan el sonido de una moto o de un coche cuando arranca.
2: En el caso de que el despertador utilizado permita la función de repetición, es decir, que tras pararlo vuelva a sonar 5 minutos después, no debemos acostumbrarnos a usarlo de forma frecuente, puesto que la mayoría de las personas que duermen esos 5 minutos más, lo único que logran es tener que empezar su vida por 2 veces seguidas y, en el peor de los casos, llegar igualmente tarde.
1: El viejo y conocido truco de encerrar el despertador en el cajón de la mesilla de noche o colocarlo a los pies de la cama o incluso más lejos para así de esta manera obligarnos a levantarnos y no quedarnos dormidos, o el peor de todos, pararlo sin más, no tiene utilidad demostrada de cara al bienestar. Es preciso considerar que cuando paramos el despertador sin más o lo encerramos en el cajón, ya estamos empezando el día con cierta dejadez o agresividad, no queriendo enfrentarnos a un nuevo día que puede ser maravilloso. En caso de colocar el despertador a los pies de la cama o en un punto alejado de ella, es evidente que deberemos de levantarnos para pararlo, y esto sí puede funcionar.
2: Debemos procurar siempre que sea posible apagar el despertador sin gran esfuerzo, pero siendo conscientes de hacerlo. Es preciso acostumbrarse a que cuando suene, lo haga durante unos segundos, que aprovecharemos para darnos cuenta de que es hora de levantarnos y de que tenemos que apagar el despertador. Seguidamente, de una forma tranquila, alargaremos la mano y silenciaremos el zumbido.
1: Evidentemente, un despertador de zumbido es de consumo reducido y su batería puede durarnos durante mucho tiempo, pero es terrible por las consecuencias que nos puede acarrear. Cuando de pronto a medianoche se agota, el mejor remedio para curarnos en salud será utilizar baterías alcalinas, que son de mayor duración, y por otro lado cambiarlas con cierta frecuencia y no esperándonos nunca hacerlo en el último momento. Como medida complementaria, siempre podemos tener un segundo despertador, pero no hay necesidad de complicar las cosas. Además, el segundo despertador solo tendrá sentido en una noche en la que hayamos dormido muy poco.
2: En el caso de utilizar despertadores con batería eléctrica, obtendremos un mejor bienestar si, ya vestidos con el pijama o camisón y a punto de meternos en la cama, tras comprobar que las pilas se han agotado, encontramos uno en la mesilla de noche en lugar de tener que buscarlo por toda la casa. Si tenemos un recambio de pilas o baterías en la mesilla, evitaremos tener que levantarnos de la cama o desplazarnos con la siguiente molestia.
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Las bendiciones de Dios son iguales, tanto para ti como para cualquier otra persona. Ninguno puede excluir de ninguna forma a los que Dios decidió incluir. Gracias a Dios que nadie está separado de Él, excepto por el pecado voluntario y la incredulidad. Pero que si nos acercamos a Él, seremos aceptados.

Si confesamos nuestros pecados, Él es fiel y justo para perdonar nuestros pecados y limpiarnos de toda maldad.

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0: Hola amigos, bienvenidos al espacio de ecología, que aunque hoy vamos a hacerlo de un modo diferente, pues sí que vamos a ver al final cosas que desde nuestra casa podemos hacer para poder solucionar un poquito mejor nuestro ambiente. Y para eso ante el micrófono estamos
1: Georgina Alonso
0: y Loli Caballero. Hoy vamos a ver consecuencias de la contaminación atmosférica, consecuencias que los contaminantes atmosféricos pueden ejercer en la salud humana. El dióxido de nitrógeno NO2, procedente sobre todo de los motores de la combustión, es el principal contaminante que influye en la visibilidad. Absorbe la franja azul-verde del aspecto visible de la radiación solar y da a la atmósfera un color amarillento-marrón, y después hace que este color parduzco y rojizo impide que tengamos mejor visibilidad.
1: Efectos en el clima. El principal efecto y el mejor estudiado en la actualidad es el calentamiento de la atmósfera por el llamado efecto invernadero. Sus consecuencias a largo plazo para la vida en

0: La Tierra pueden ser tan graves que merecen que se le dedique prácticamente toda nuestra atención.
1: ¿Y en la vegetación cuáles son los efectos? Pues los contaminantes atmosféricos ejercen su acción nociva sobre la vegetación a través de distintos mecanismos. Por ejemplo, el aumento del ozono en las capas bajas de la atmósfera, esto es, el ozono troposférico, pues esto hace que se formen lluvias ácidas que actúan de un modo especialmente muy perjudicial sobre los bosques y en particular sobre los árboles coníferos por ser más sensibles a los compuestos azufrados.
0: Efectos también en el patrimonio histórico-artístico. El deterioro de los edificios y de los monumentos artísticos es un hecho de observación común, más manifiesto cuanto mayor es la antigüedad del bien cultural en cuestión. A la acción lentamente destructora de la lluvia y el viento se suman desde principios del siglo XX el efecto corrosivo de los contaminantes presentes en la atmósfera, hasta tal punto es intensa la acción destructora que en destacando monumentos como la Acrópolis de Atenas, algunas esculturas originales han sido sustituidas por copias. Han guardado las originales en el interior de museos, donde evidentemente están mucho más protegidas contra la contaminación que no al aire libre. Por ejemplo, en la Catedral Gótica de Burgos se han sustituido 15 estatuas de la fachada de Santa María por copias clónicas de resina exposidica, forma de material plástico de aspecto muy semejante al de la piedra. Los agentes causantes de esta acción destructora del patrimonio histórico-artístico son varios. Uno de ellos es el dióxido de azufre, presente en la atmósfera, que se transforma en sulfato con el contacto con la piedra. Esta reacción química es la que provoca la disgregación paulatina del monumento.
1: El dióxido de carbono, CO2, principal causante del efecto invernadero, pues hace que el agua de la lluvia tenga un efecto disolvente particularmente muy sensible en la piedra caliza, en el mármol e incluso en el granito. El ozono, presente en las capas bajas de la atmósfera, ataca los elementos metálicos como son los que integran, por ejemplo, la Torre Eiffel en París. Las partículas sólidas en suspensión originan la formación de costra negruzca en la superficie de los monumentos, que al final acaba desprendiéndose y arrastrando consigo una gran parte de la capa superficial. Bueno, pues ¿y esto, todo esto, quién lo provoca? Pues al principio hemos dicho que, por ejemplo, la combustión mala de nuestros vehículos forma parte de esta contaminación. Así es que tengamos bien nuestros vehículos y así, pues si cada uno nos interesamos en esto, haremos que el ambiente esté mejor. Bueno, hasta aquí ha llegado nuestro programa de hoy. Esperemos que lo pongamos todos en práctica para que nuestro ambiente sea mejor y nuestro aire más respirable. Hasta la próxima, amigos.
0: Adiós.

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La mula. Henchida de cebada, púsose una mula a saltar diciendo para sí misma: mi padre era un caballo veloz en la carrera y yo me parezco en todo a él. Pero llegó una ocasión en que la mula se vio obligada a correr. Terminada la carrera, muy enfurruñada, se acordó de repente de su padre el asno. Enseña esta fábula que incluso cuando las circunstancias destacan a un hombre, no debe de olvidar su origen, pues nuestra existencia es solo incertidumbre.

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¿Qué le pasa, abuelito Sánchez? Preguntó Ricardo al anciano lechero, a quien todos en el barrio llamaban cariñosamente el abuelito Sánchez. ¿Por qué me preguntas eso, Ricardo? ¿Se me nota triste? Claro que sí. Bueno, tendré que cuidarme más para que no se den cuenta todos. Pero, ¿por qué está triste? Cuénteme. ¿No me ha dicho acaso que soy su amigo? Sí, Ricardo, eres mi mejor amigo. Ven, acércate, que te voy a contar lo que me pasa. Resulta que el patrón para quien yo trabajaba, repartiendo la leche, me ha jubilado. ¿Y eso le causa tristeza? Debería estar contento, que no tiene que trabajar más. Puede leer todo el día, levantarse tarde por las mañanas, ya no tiene que trabajar y puede hacer lo que quiere. Es que tú no me has dejado terminar, Ricardo. Con tus 10 años tienes demasiado empuje y entusiasmo y no pude contarte la verdadera razón de mi pesar. Sucede que el patrón, al notificarme de la jubilación, no dijo nada de Toby, el caballo que tan fielmente me acompañó durante tantos años de servicio en el vecindario. Le pregunté qué haría con él y me dijo que lo iba a vender a una fábrica de cola para carpinteros. Por eso estoy tan triste, pues no es justo pagar así los largos años de fiel servicio y duro trabajo del noble caballo. Es cierto que es viejo ya, pero creo que se merece algo mejor que ir a la fábrica de cola. ¿Para qué lo usarán en la fábrica de cola? Allí compran caballos viejos y los matan. Luego los hierven y sacan productos para fabricar la cola que usan los carpinteros. No sé bien cómo lo hacen, pero sí sé que Toby no debe ir a parar al colero de algún carpintero. ¡Claro que no! ¿Qué podemos hacer, abuelito Sánchez? ¡Tenemos que salvar a Toby! ¡Tan simpático que es! ¡Arquelor! Sí, Ricardo, pero no hay nada que podamos hacer. El patrón está decidido. Ricardo se despidió de su amigo, el viejo lechero, y se fue a su casa muy perturbado por la triste noticia que había recibido. Su mamá notó que estaba preocupado y le interrogó, pero Ricardo no dijo nada hasta la hora de la comida, cuando preguntó al papá: «Papá, ¿dónde está la fábrica de cola?». «Hay una en el pueblo vecino, hijo. ¿Pero por qué haces esa pregunta?». «Es que el abuelito Sánchez me dijo esta tarde que el patrón lo ha jubilado y piensa vender a Toby a la fábrica de cola. Allí lo van a hervir y hacer cola con él. ¿No hay nada que podamos hacer?». «Que yo sepa, no. Piensa tú algo y ya veremos. Me parece que es una paga muy injusta para el pobre caballo».

podríamos nosotros comprar a Toby? Yo puedo poner todo lo que tengo en la hucha. Pues es una buena idea, pero piensa, ¿dónde lo guardaremos? Tú sabes que en nuestra casa no hay un lugar para un caballo. Sí, es cierto, pero... Hoy leí en el diario algo sobre un lugar destinado a caballos viejos que el municipio ha comprado en el campo, dijo la mamá, que había permanecido en silencio mientras padre e hijo discutían el caso de Toby. Voy a buscar el periódico a ver si encuentro la noticia esa. Aquí está. Ricardo y el padre leyeron la nota y, muy contentos por el descubrimiento, hicieron planes para la compra de Toby. Yo pongo todos mis ahorros, dijo Ricardo. ¿Y si no te alcanza?, preguntó la mamá. Eso no es problema, dijo el papá. Yo me encargo de que tengas suficiente para la compra. Ricardo, después de la cena, corrió a casa del abuelito Sánchez y, agitando el diario ante los ojos del anciano, le decía: ¡Lo salvamos! ¡Lo salvamos! ¡Qué suerte! Pero no entiendo, Ricardo. ¡Lea, lea, abuelito! El abuelito leyó muy atentamente, pero no entendía lo que quería decir Ricardo. Este campo está muy bien, pero primero hay que comprar a Toby y yo no tengo dinero. Mañana iré al patrón a ver si me deja pagarlo por mensualidades. No, no, abuelito, yo se lo voy a comprar. Papá me dijo que si no me alcanza el dinero, él nos va a dar lo que falte. Ahora Toby podrá ir a ese campo.

Lágrimas de agradecimiento corrieron por las mejillas del anciano mientras abrazaba a Ricardo y le decía: «Jamás podré agradecerte lo suficiente. La muerte de Toby en la fábrica de cola me hubiera causado muchísimo dolor. Eres un gran amigo mío y de Toby. Mañana iremos a ver al patrón y se lo compraremos. Cuando Toby esté en ese campo, iremos a visitarlo de vez en cuando. ¿Qué te parece?» «Muy buena idea, abuelito Sánchez. Hasta mañana». Y Ricardo se marchó, dejando al abuelito feliz de ver que su amigo había sido tan bondadoso con él y muy especialmente con Toby.

0: niñas, ¿os ha gustado?
1: Sí, mucho. ¿Sabes más historias?
0: Sí, muchas más. Mañana, si os portáis bien, os contaré otra, ¿vale? ¿Vale?

La bendición de dar. El pequeño Chad era un muchachito tímido y callado. Un día, al llegar a casa, dijo a su madre que quería preparar una tarjeta de San Valentín para cada chico de su clase. Ella pensó con el corazón oprimido, ojalá no haga eso, pues había observado que cuando los niños volvían de la escuela, Chad iba siempre detrás de los demás. Los otros reían, conversaban e iban abrazados, pero Chad siempre quedaba excluido. Así y todo, por seguirle la corriente, compró papel, pegamento y lápices de colores. Chad dedicó 3 semanas a trabajar con mucha paciencia, noche tras noche, hasta hacer 35 tarjetas. Al amanecer del Día de los Enamorados y de la Amistad, Chad no cabía en sí de entusiasmo. Apiló los regalos con todo cuidado, los metió en una bolsa y salió corriendo a la calle. La madre decidió prepararle sus pastelitos favoritos para servírselos cuando regresara de la escuela. Sabía que llegaría desilusionado y de ese modo esperaba aliviar un poco la pena. Le dolía pensar que él no iba a recibir muchos obsequios, ninguno quizá. Esa tarde puso en la mesa los pastelitos y el vaso de leche. Al oír el bullicio de los niños, miró por la ventana. Como cabía esperar, venían riendo y divirtiéndose a lo grande, y como siempre, Chad el último, aunque caminaba algo más deprisa que de costumbre. La madre supuso que estallaría en lágrimas en cuanto entrara. El pobre venía con los brazos vacíos. Le abrió la puerta, haciendo un esfuerzo por contener las lágrimas. «Mami, te preparó leche con pastelitos», dijo. Pero él apenas oyó esas palabras. Pasó a su lado con expresión radiante sin decir más que «¡Ninguno! ¡Ninguno!». Ella sintió que el corazón le daba un vuelco. Y entonces el niño agregó: «No me olvidaré de ninguno de mis amigos». Muchas veces así es Dios con nosotros. No le seguimos, no le buscamos, más bien nos olvidamos de Él. Pero Él es un Dios de amor que siempre, cada día, nos está dando bendiciones. ¿Por qué? Porque nos ama. Da con los ojos cerrados, recibe con los ojos abiertos.

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3: Por tanto, nosotros también, teniendo en derredor nuestro tan grande nube de testigos, despojémonos de todo peso y del pecado que nos asedia, y corramos con paciencia la carrera que tenemos por delante.

0: Hola amigos, otro día más con todos ustedes, deseando que estas aportaciones nuestras pues les sean útiles para todos. Hola Miguel, ¿cómo estás?
1: Hola, ¿qué tal? Bien.
0: Bueno, ¿cómo te ha ido la semana?
1: Pues bien, siempre un poco ajetreada, pero
0: bueno,
1: bien.
0: Como a todos, ¿no? ¿De qué vamos a hablar hoy?
1: Pues hoy vamos a hablar de los desodorantes naturales.
0: Desodorantes naturales. ¿Por qué ciertas personas huelen peor que otras? Porque no, es porque no nos limpiemos. Hoy en día eso no creo que incluya. Es por algo, ¿no? Algo tiene que haber.
1: Sí, hay varias razones por qué olemos mal, ¿no? Podemos decir. Bueno, pues en primer lugar, las bacterias que cubren nuestro cuerpo, junto con una higiene deficiente, son las responsables de transformar un oloroso nuestro sudor. Al sudar los estamos suministrando agua y minerales que, junto con otras sustancias que cubren la piel, aportan los nutrientes suficientes para que éstas se multipliquen y, al hacerlo, generen sustancias de olor desagradable.
0: Entonces esto quiere decir que puede que nuestra mala olor puede venir interior, ¿eh? Por algo que comamos o que hagamos, ¿no?
1: Sí, hay alimentos también que son culpables, por decirlo así, de que olemos mal.
0: Que hoy los vamos a descubrir.
1: Sí, hay algunos alimentos, como el ajo, de todos conocido. El ajo no solamente huele mal al comerlo, sino que al respirar y sino a través de...
0: ¿De los poros?
1: De los poros, el ajo es que realmente huele.
0: Con lo bueno que es el ajo.
1: El ajo, tenemos también las cebollas, que no huelen tan mal, pero también huelen. El brécol, el repollo, el café y el alcohol. Todos estos alimentos contienen sustancias volátiles y olorosas, parte de las cuales son eliminadas por nuestro organismo a través del sudor, generando en estos casos olores desagradables.
0: Entonces, ¿qué quieres decir? Que al tomar todos estos productos son tan fuertes que nuestro cuerpo no los puede...
1: Sí,
0: ¿y los sacan por la sudor?
1: Sí, podemos decir que estos alimentos contienen unos aceites volátiles, unas sustancias que realmente son tan fuertes que al sudar, por a través de los poros, pues se tiene que manifestar al exterior por esta vía.
0: Que el riñón y todo eso no...
1: Sí, normalmente parte de estos alimentos se elimina a través del riñón, a través de la defecación, o sea, cuando vamos al aseo, a través de la respiración. Pero otra vía es a través de los poros, por el sudor. Después también tenemos las hormonas. Los cambios hormonales también pueden ser responsables de pequeñas variaciones en la composición del sudor, que pueden causar cambios en el olor corporal. Asimismo, durante la ovulación, la temperatura corporal aumenta medio grado, con lo que también se favorece una mayor sudoración y propagación de los olores corporales. Después teníamos también el trío desintoxicante, que son los pulmones, el riñón y la piel, que son los responsables de eliminar las sustancias de desecho del cuerpo. Mientras que el hígado es el encargado de transformar estas sustancias, que podrían ser tóxicas, y convertirlas en otras más fácilmente desechables, los riñones tienen la función de eliminar estas sustancias tóxicas a través de la orina. Si uno de estos sistemas no funciona correctamente, los otros tienden a sobrecargarse. Así pues, para evitar que la piel trabaje en exceso, debemos cuidar la salud de nuestros riñones e hígado, a fin de que las sustancias que deben ser expelidas, o sea, eliminadas por estas vías, no intenten ser eliminadas a través de la piel y causen así el mal olor corporal.
0: Ah, ya entiendo un poco más la cosa. O sea, cuando nuestro organismo, tanto los riñones como nuestro hígado, no funcionan como deben de funcionar, entonces es cuando nuestros poros es cuando tienen que eliminar. Porque sí. Yo me pregunto, hay gente que toma mucho ajo y no huele tanto como otras personas que también toman ajo.
1: Sí, para que quede claro es que para eliminar este mal olor tenemos varias... El cuerpo tiene varias funciones de eliminar. O sea, a través del hígado, a través de nuestros riñones, a través de nuestro intestino, a través de nuestra respiración y a través de la piel. Entonces quiere decir que cuando más hagamos trabajar estos órganos de eliminación, pues mejor oleremos y mejor y menos trabajo le daremos a la piel para eliminar estas sustancias.
0: Bueno, pues ahora me toca a mí. Voy a dar unos cuantos remedios externos, para los que suelen oler mal o solemos oler mal, porque a veces nos creemos que nosotros no olemos y sí que olemos, aunque tengamos mucha higiene. Para las manos y los pies sudorosos pueden prepararse baños añadiendo en cada litro de agua 5 gotitas de aceite de salvia, aceite esencial de salvia, por supuesto. Para los pies puede prepararse un baño añadiendo en un litro de agua 2 cucharadas de cada una de estas hierbas. Podemos poner el romero, la menta, la salvia, la angélica y las bayas de enebro. Como todos sabemos, esto lo herviremos, lo dejaremos en reposo una hora y luego lo tenemos que colar. Deberán mantener los pies sumergidos en esta infusión al menos 15 minutos. Vamos a elegir entre el romero, la salvia, la lavanda y la menta o el tomillo, una de ellas. Y entonces se añade en una taza de vinagre de manzana una tacita de una de estas plantas que hemos dicho, o bien el romero, o la salvia, o la lavanda, la menta o el tomillo. Y se deja en maceración en un lugar apartado durante 10 días. Luego esto se filtra, se cuela, y cada vez que tengamos que usar, o bien para lavarnos las manos o lavarnos los pies, se añaden un poco al agua, y entonces iremos, por supuesto, pues eliminando y limpiando un poco esos poros que suelen oler un poco mal. También tenemos, para poder oler bien, unas hierbas que podemos tomar en infusión. Estas son, como bien ha dicho antes Miguel, para que funcionen bien nuestros riñones y nuestro hígado, para ayudarles. Podemos poner, por supuesto, la alcachofera, que como bien saben todos, es ideal para nuestro hígado. Y también podemos poner para nuestros riñones la cola de caballo, que como bien la conocemos todos, es muy buena para eliminar líquidos y así limpiar nuestros riñones. Bueno, pero yo ahora te pregunto, Miguel, ¿qué funciones tiene el sudor? Porque es preciso sudar, ¿verdad?
1: Pues sí, la verdad es que es necesario sudar. Y las funciones es regular nuestra temperatura corporal. Al sudar, expelemos agua y esta queda sobre nuestra piel y al evaporarse eliminamos calor, por lo que sudar es una forma de regular nuestra temperatura.
0: Entonces es bueno sudar.
1: Sí, sería,
0: es bueno sudar.
1: Podríamos decir, una forma de termostato.
0: Muy bien, entonces tenemos que procurar sudar porque es bueno, pero si tomemos estos remedios de tomar algo para poder ayudar a nuestros riñones que trabajen más y a nuestro hígado, entonces por los poros hará menos olor, ¿no?
1: Claro.
0: Muy bien. Continúa.
1: Otra vía de eliminación de determinadas sustancias de nuestro organismo. La piel, a través de la sudoración, junto con el duo riñón, hígado y los pulmones, se encarga de eliminar sustancias de desecho del cuerpo. Además, protege la piel de infecciones gracias a su pH ácido y sus propiedades antifúngicas y antisépticas. O sea que vemos claramente que el sudor, aparte de que huele mal, tiene unas funciones muy buenas para nuestro cuerpo. O sea que diríamos que es necesario sudar.
0: Es necesario sudar, pero haremos trabajar a los otros órganos para que podamos sudar tranquilos sin tener que apartarnos de la gente. Bueno, amigos, muchas gracias por estar de nuevo ahí y os agradezco que a la próxima pues podamos estar de nuevo todos juntos y nosotros pues poder aportar lo que humildemente sabemos. Gracias de nuevo. Hasta la otra.

Al observar al alfarero trabajar en su taller, Jeremías comprendió el amor y la paciencia detrás de las presiones y dificultades que el alfarero aplicaba a la arcilla para formar una vasija. Así como el alfarero moldea y da forma a la arcilla, Dios trabaja en nosotros, permitiendo que enfrentemos presiones y desafíos para formarnos según su propósito.

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1: Hola amigos, de nuevo estamos aquí con vosotros para tratar otro tema de familia y desvelar otro secretito más que podamos vivir mejor con nuestros hijos, en este caso. Porque hoy vamos a tocar un tema sobre cómo ayudar a nuestros hijos en el estudio. Los padres tenemos que ser conscientes de que la actividad de un estudiante a cualquier edad, pues a veces puede resultar dura, difícil para un niño, para un adolescente, para un joven. Porque, bueno, es una actividad que ellos les lleva muchas horas y que no siempre el estado de ánimo está preparado para afrontar esa actividad con éxito. Además, no todos los chicos, los niños, los escolares la aceptan de igual manera. En esta tarea de estudiar, los padres tenemos realmente un trabajo que hacer importante. A veces es difícil si nuestro hijo no es capaz de asimilar el trabajo que todo eso lleva, pero aunque en otros casos no represente grandes problemas, pero hay momentos que para ellos sí realmente es un problema y tenemos que estar ahí con ellos para ayudar. Tenemos que tener en cuenta que los niños, los adolescentes, es decir, los estudiantes, pues a veces atraviesan fases más o menos complicadas por las que es muy importante mantener esa calma necesaria que necesita pues el estudio. No resulta extraño que un niño a quien de pequeño no se haya ayudado en sus estudios, ni siquiera se haya controlado ese estudio adecuadamente, sea finalmente un escolar desmotivado, un alumno difícil e incluso un adolescente conflictivo. Lo primero que tenemos que tener en cuenta es que debemos conocer a nuestro hijo o a nuestra hija y dialogar con él o con ella. Es decir, lo primero que tenemos que tener en cuenta es sus necesidades, conocer a nuestro hijo, nuestra hija, en cada punto de su carácter, de su forma de reaccionar, sus alegrías, sus dificultades y también sus problemas, manteniendo una actitud de diálogo, aunque sin pretender forzar su propia intimidad, y expresando un sincero deseo de ayudarlo. El diálogo no es una conversación esporádica, sino que debe ser un ambiente. Es decir, la familia debe tener un ambiente dialogante, que se respire como el mismo oxígeno. Si en la familia no desarrollamos ese diálogo abierto, sincero, entre padres e hijos, lo que vamos a fomentar es niños cerrados, niños que no se expresarán y que incluso se desinhiben dentro de la expresión de la afectividad y de las emociones. Por lo tanto, tenemos que fomentar ese ambiente de diálogo en el propio hogar. Y tan importante como hablar es también saber callar y escuchar. La clave de saber escuchar es comprender el punto de vista de nuestro hijo. Igualmente deberíamos reconocer que nos hemos equivocado cuando sea así, o sea, debemos reconocerlo. Pedir perdón a nuestros hijos, pues nos acerca a ellos, no nos degrada como personas ni como padres. Este hecho resulta mucho más evidente en el caso de los miembros de una misma familia. Para conocer bien a nuestros hijos, debemos también

0: También no menospreciar sus problemas. A veces, porque los niños son pequeños y desde nuestra perspectiva de adultos también percibimos que sus problemas son pequeños y a veces nos reímos incluso de ellos, pues no debería ser así. Deberíamos considerar que esos problemas, aunque para nosotros sean pequeños, para el niño es muy importante. Su sufrimiento, por infantil o inmaduro que parezca ese sufrimiento, es muy importante para él. A la hora de conocer a nuestros hijos, debemos tener en cuenta también que un niño es sobre todo eso, un niño. No es solamente un estudiante. La vida es mucho más que estudiar. Tratad de proponeros metas más que imponerlas. Hay que proponerles metas, pero no renuncies en ningún momento a ofrecerle tu apoyo y tu exigencia. Dialogar no es ceder en nuestra responsabilidad como padres. Dialogar es acercarnos a nuestro hijo y escucharle desde su interior. Conocer a cada uno de tus hijos es tener muy en cuenta sus propias características, su edad, la etapa con la que está pasando y la situación en la que se encuentra. A menudo aparecerán también periodos de confusión, ofuscación intelectual, de distracción, de desorientación, así como fases de menor rendimiento, porque estamos hablando de un ser humano, no de una máquina. Tenemos que estimular el interés o su interés por el estudio y animarles a que estudien. Para ello debemos despertar y estimular en nuestros hijos la actitud del esfuerzo para realizar bien las tareas que se le piden. Estudiar es su trabajo, pero claro, el niño es un niño, todavía no es una persona adulta. Entonces tenemos que despertar ese estímulo para que ellos hagan sus tareas de manera pues agradable y dinámica. Al mismo tiempo deberíamos fomentar la confianza en sí mismos y en sus propias capacidades, asegurándoles que el esfuerzo es el recurso más poderoso para conseguir las metas que nos proponemos.
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0: Bueno, tenemos que tener en cuenta también que lo ideal, que no siempre se consigue, es que tu hijo llegue a vivir el estudio y el aprendizaje de forma positiva, como fuente de satisfacción y no como fuente de frustración. Ello implica la valoración positiva cuando tu hijo ha realizado un esfuerzo importante, aunque no haya obtenido ese resultado tan brillante como todos esperábamos. No debemos de centrarnos únicamente en los resultados o en las notas o las calificaciones. Hay niños que perciben que sus padres, para los padres solamente les importan las notas. Bueno, pues no. Debemos hacerle sentir al niño que le valoramos como persona, como hijo que es nuestro, más que por el rendimiento académico que ha obtenido. Debemos mantener constantes contactos y entrevistas con los profesores de nuestros hijos, no solamente para saber cómo van en el colegio, que posiblemente nosotros, si estamos pendientes de ellos, pues lo sabremos pues tan bien como los profesores. Pero cuando tenemos esos contactos con el profesor, cuando nuestro hijo percibe que estamos ahí preguntando cómo estás, nuestro niño se siente motivado. Por lo menos se siente valorado, percibe que realmente valoramos lo que está haciendo, que es estudiar. Otro aspecto importante es favorecer un buen ambiente de estudio. Y para ello tenemos que generar un buen ambiente en la familia, ¿eh? Crear una atmósfera cordial, tranquila, en donde existan unas relaciones basadas en la confianza, en la comprensión, la comunicación, el ejemplo de los padres. Es decir, crear una atmósfera cálida en el hogar donde el niño se sienta a gusto. La distensión y el sentido del humor es el clima idóneo para que tus hijos se desarrollen de manera adecuada en cualquier ámbito. Es necesario también que exista una actitud positiva hacia el colegio, donde estudian tus hijos, y no solo para ir cuando nos llame el profesor o el tutor, sino participando también en sus reuniones escolares o de padres, actividades extraescolares, etcétera, etcétera. Si disponemos de libros en casa y hacemos de la lectura una de nuestras aficiones, posiblemente, seguramente y casi con toda seguridad, iremos inculcando a nuestros hijos esa afición a la lectura, a investigar, a buscar en los libros, y estaremos generando realmente un ambiente de estudio dentro de la familia. Otro aspecto importante también es tener un lugar de estudio fijo, que el niño sepa que esa mesa, que esa silla adecuada a su tamaño, a su edad, está para estudiar. Así que cuando él vaya a su habitación o donde tenga ese lugar de estudio, pueda encontrarse con ese ambiente de estudio donde haya una buena ventilación de aire, donde haya una temperatura agradable, donde haya también pues la luz adecuada, y que mientras estudie pues todo ese ambiente le permita esa concentración y ese silencio que requiere el estudio. Es difícil estudiar si se escucha una radio de fondo, la televisión o otros ruidos. Por lo tanto, el silencio y la concentración es importante a la hora de estudiar. En este sentido, tenemos que asegurar que tenga, pues eso, los elementos adecuados que ya hemos mencionado para que el niño pueda estudiar. Igualmente, que tenga una mesa, una silla, en fin, todo adaptado a su edad. Hay que tener también pues todo el material que un niño necesita a su disposición. Pues pueden ser libretas, bolígrafos, folios, es decir, todo aquello que necesite, que el niño lo tenga a mano, porque son sus herramientas de trabajo. Y también hemos de reconocer la importancia de una adecuada distribución del tiempo, ese tiempo de estudio, para que los niños puedan organizarse en ese tiempo según sus necesidades. Así que es importante que procuremos que el estudio de todos los días, si es posible, siempre sea a la misma hora, en el mismo tiempo, porque así se va generando un hábito que los niños irán aprendiendo y finalmente lo incorporarán en sus hábitos de vida. Debemos ayudar a nuestros hijos en el desarrollo de su responsabilidad. Tus hijos han de sentir que cada uno tiene su propio lugar en la familia y que, al igual que sus padres cumplen con sus trabajos y con sus obligaciones, ellos deben cumplir también con el suyo. Cuando son pequeños, las responsabilidades dentro del hogar deben ser pequeñitas, lógicamente. Posiblemente, pues a lo mejor simplemente ayudar a sacar la mesa, ayudar a bajar la basura, cualquier cosa que sea sencilla, pero que ellos se sientan con una pequeña responsabilidad. A medida que van creciendo, las responsabilidades también irán creciendo, pero sin asfixiarles, porque no olvidemos que su principal actividad será estudiar. Hemos de actuar también como padres, no como profesores. Hay padres que se empeñan a tratar a sus hijos como si fueran sus profesores. No. Los profesores están en el colegio y el profesor hace la función de profesor, pero nosotros debemos hacer la función de padres. Tenemos que tener unas buenas relaciones afectivas y una actitud animadora y colaboradora con nuestros hijos, proporcionándoles las condiciones adecuadas para ello. Bueno, tenemos que terminar, el tiempo se nos ha echado encima. Otro día continuaremos para ayudar a nuestros hijos a estudiar mejor en el hogar. Así que os esperamos otro día. Ha estado con vosotros José Luis Lasso.

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impide el desarrollo y la realización integral del hombre. Es como andar por un camino equivocado, o estar perdidos, o ser rebeldes a Dios. Es un desatino en la vida, y empleo esta palabra desatino porque pecado en su etimología significa errar en el blanco, no colocar la flecha en la diana, perder la orientación o el rumbo. Estas explicaciones indican a las claras la torpeza del desacierto y también la angustia por haber perdido el verdadero camino. El pecado es un camino que no lleva a ningún sitio, a no ser a la muerte, tras una existencia sin objetivos, sembrada de odios, rencores, envidia, enfermedad, miedo, amargura, desgracia y miseria en todas sus formas. Porque ya se ha dicho más de una vez que la consecuencia de practicar el pecado es la muerte. El pecado rompe nuestra relación con Dios. Es una separación que nos lleva a vivir sin ley. Se actúa y se vive como si no existieran los mandamientos de Dios para nosotros y para los demás. El apóstol Juan definió la situación con claridad. El que comete pecado traspasa la ley, porque el pecado es la transgresión de la ley. Por lo tanto, todos somos pecadores, pues todos morimos. El pecador por sí mismo no tiene posibilidades de salir del lodo en que hunde sus pies. Nadie tiene medios, mérito para salvarse a sí mismo. Es necesario que le eche una mano un salvador. ¿Acaso el etíope puede cambiar el color de su piel, o el tigre su rayada piel? Pregunta el Señor a través del profeta Jeremías. ¿Así vosotros podéis obrar el bien, tan avezados como estáis en hacer el mal? Ante la justicia de Dios, todos estamos hallados culpables. Por lo tanto, solo podemos esperar dos cosas: ser ejecutados o ser indultados. Afortunadamente para nosotros, Dios en su bondad nos ofrece gratuitamente, generosamente su gracia, o sea, una amnistía total. Deje el impío sus caminos y el hombre malvado sus pensamientos, y vuélvase a Dios, que tendrá de él misericordia, a nuestro Dios, que es rico en perdonar. Este es el diagnóstico y este es el remedio. El diagnóstico es terrible. Estás enfermo y a punto de morir. El remedio es vida eterna en Jesucristo. ¿Qué pensaríamos de un enfermo grave que quisiera disfrutar durante 5 años de su cáncer antes de ponerse en tratamiento para sanarse? Aquel que es consciente de su mal busca la curación inmediatamente. Esto es lo que Dios nos ofrece. Dios nos ofrece la vida. A pesar de que somos culpables, Él está dispuesto a perdonarnos a condición que aceptemos a Jesús como nuestro Salvador personal. Solo la perfecta justicia de Jesucristo, su vida, su muerte en la cruz, su resurrección, libera al hombre y le da la vida. Después de habernos liberado de esta manera, Dios nos considera justos, sí, como si nunca hubiéramos pecado. Por su gracia podemos vivir una nueva vida, esperando que un día esa vida sea eterna. Lo que Dios hace con nosotros es borrón y cuenta nueva. Arranca del libro de nuestras vidas las hojas emborronadas y sucias y nos da una página en blanco, limpia, para que desde ahora en adelante escribamos con su ayuda y dirección nuevas experiencias positivas y santas. Aquí, querido amigo, debemos detenernos un momento y reflexionar en nuestra condición. Piensa en lo que consiste tu mal: en contradecir lo ordenado por Dios, en transgredir sus leyes, violar sus mandamientos, tanto los de la ley natural como moral y física. Vamos, es como saltarse un semáforo en rojo en plena circulación. Pecar es amar lo que Dios desprecia y despreciar lo que Dios ama. Piensa que el pecado te aleja de Dios, crea un distanciamiento, un abismo, una división, una enemistad. Piensa un momento en la oscuridad de tu alma, en lo vano de tu vida, en lo desgraciado que eres sin Dios, sin limpieza interior, sin la propia estima. Lo que nos ensucia es tan vano, tan necio, tan perjudicial, que es a la vez ridículo y mortal. Nos aparta de la atmósfera de Dios, nos incapacita, nos condena, nos degrada y nos destruye.
querido amigo, que atentaste.

solamente me escuchas, piensa en tu mal. Lo conoces, ¿verdad que casi siempre es el mismo que aparece? ¿Sabes por qué medio y qué rendija se cuela y viene a ti? ¿Lo amas? ¿Te sientes feliz así? Supongo que no. Considera seriamente que no puedes vivir bajo el peso constante, bajo la influencia del mal, que este no tardará en aniquilarte, en destruirte salud, reputación, alegría, vida espiritual, que en el fondo deseas deshacerte de él, que anhelas la paz y un nuevo estado de cosas. Escúchame bien, si lo deseas, puedes conseguirlo. Sí, debes conseguirlo. Amigo mío, reclama, confiesa, derrama tu alma ante Dios. De rodillas, dile tu mal. Haz limpieza general, llora y pide ayuda. Reconoce y lamenta. Reclama para ti los beneficios del sacrificio de Jesús en la cruz. Su muerte ha sido especialmente realizada para nosotros, los que lamentamos de haber errado en el blanco, los que nos perdimos en el camino. Él ofrece su vida para el perdón de nuestras culpas. Humíllate ante Él y adórale. Confiésale tus faltas. Nunca comprenderemos el alcance de tan alto y sublime sacrificio. Lo único que puedo comprender es que Jesús se presenta a mí como paño de lágrimas para perdonarme y restaurarme en una nueva criatura. Oh querido amigo a quien quiero sin conocerte, ¿de verdad quieres ser perdonado? ¿Sientes profundamente tu falta? ¿Te aborreces y desprecias? ¿Te sientes perdido? Confía. Confía, sí, confía. Tienes un Salvador. Tenemos todos, ricos y pobres, grandes y chicos, jóvenes y ancianos, un Salvador eficaz, porque en su nombre obtenemos el perdón. Porque no hay otro nombre dado a los hombres en quien podamos ser salvos. Si confesamos nuestros pecados, Él es fiel y justo para que nos perdone y nos limpie de toda maldad.

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Mientras el Dios que conoce el futuro nos proporcione nuestra agenda y vaya con nosotros cuando realizamos su misión, tendremos esperanza ilimitada. Esto no significa que no tendremos dolor, problemas ni sufrimiento, sino que Dios nos ayudará a llegar a un final glorioso, porque Dios conoce lo mejor para ti.

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Bienaventurados sois cuando por mi causa os vituperen y os persigan y digan toda clase de mal contra vosotros mintiendo.

Pero recibiréis poder cuando haya venido sobre vosotros el Espíritu Santo, y me seréis testigos en Jerusalén, en toda Judea, en Samaria y hasta lo último de la tierra. Y habiendo dicho estas cosas, viéndolo ellos, fue alzado, y le recibió una nube que le ocultó de sus ojos.

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0: En este programa puedes ver ¿qué son los fósiles vivientes? ¿Cuál es el origen del ser humano? ¿Llegamos a existir por evolución o por creación? Y nuestro apartado especial rompe mitos. ¿Qué es el punto omega? ¿Una conciencia universal para todos los hombres?
1: Bienvenidos a nuestro programa La Biblia sorprende, donde estaremos presentando un mensaje alternativo que puede impactar tu vida. Y hoy hablamos del origen. ¿Cómo llegamos a la existencia? ¿Cómo empezó a existir la vida en este planeta?

geológicos y paleontológicos que se encuentra en ella. Y tú dirás, ¿y qué es la columna geológica? ¿Es alguna columna de un edificio? Se trata de ver la disposición vertical de los estratos. Es decir, imagínate que tú cortas la tarta de cumpleaños y al cortar la tarta encuentras que arriba hay una capa de chocolate y después hay una capa de bizcocho y una capa de nata y otra capa de bizcocho y una capa de yema, ¿verdad? Todas esas capas en disposición horizontal, cortadas de forma vertical, miradas de arriba a abajo, se llama la columna geológica. En esa columna, en las diferentes capas, encontramos restos y fósiles. La interpretación que haremos de esos restos va a dar la teoría que nosotros aceptamos. Dos son las teorías principales, actualismo y catastrofismo. El actualismo interpreta de que las cosas se han colocado ahí siendo enterradas a razón de medio milímetro por año, igual que sucede hoy. El catastrofismo dice que esos restos se encontraron ahí porque fueron sepultados por grandes catástrofes de forma rápida. Y esta es la clave de la cuestión para interpretar evolución o creación. Si entendemos que entre esas capas han pasado millones y millones de años, entonces creeremos en la evolución. Pero si creemos que se colocaron ahí de forma rápida por una gran catástrofe natural, entonces podremos creer en la creación. Lo curioso es que atravesando diferentes capas encontramos árboles petrificados. ¿Qué significan estos árboles petrificados colocados en vertical, atravesando diferentes capas de la tarta que se supone que duraban millones de años? Eso significa que esos árboles, que no tienen desgaste ni erosión, han estado ahí mientras que esas capas han estado enterrándolos. Esas capas no se colocaron ahí por millones de años, sino que en el tiempo en que ese árbol se mantuvo vertical. Dicho de otra manera, fue una catástrofe que enterró aquello de forma rápida. Y si a eso le añadimos que en los 5 continentes vemos escamas de pez, en los fósiles y en los restos paleontológicos, escamas de pez, como si una gran catástrofe producida por agua hubiese llenado de escamas de pez todas aquellas capas y todos aquellos restos. Todo esto apunta a un relato bíblico, el relato del diluvio universal. Y eso no es todo. En los 5 continentes encontramos grandes vetas de carbón. ¿Y qué encontramos en las vetas de carbón? Muchas veces caracolas marinas, pequeños animales marinos. En un carbón que tiene vetas de conífera y de bosque de montaña, encontramos caracolas y animales marinos en los 5 continentes. ¿Qué significa esto? Una gran catástrofe producida por agua. Los árboles petrificados en vertical, atravesando capas. Los caracoles y animales marinos en el carbón y las escamas de pez en los restos paleontológicos, todos apuntan al mismo objetivo, un diluvio universal, una catástrofe de envergadura enorme que dejó las capas geológicas como las tenemos hoy. Fue para mí una experiencia interesante. Hubo una inundación en mi pueblo y me tocó quitar el lodo que había quedado con una pala. Había habido agua hasta un metro de altura, sin embargo había dejado 30 centímetros de barro y al quitar con la pala ese lodo yo podía ver las diferentes capas. ¿Por qué? Porque hay unos sedimentos pesados que rápidamente se colocan en el fondo y luego los segundos y luego los más ligeros y luego, muchas horas después, los más ligeros de todos, formando capas de diferente color. Esto fue lo que sucedió a gran escala con el diluvio. Las diferentes capas de la tarta, las capas de la columna geológica, no corresponden a capas de millones de años, sino al resultado de una gran inundación producida por agua. Solo eso explica todos los hallazgos. Eso explica las escamas de pez, explica las caracolas de mar en el carbón y eso explica que algunos fósiles estén, entre comillas, fuera de su época y estén un poco también desordenados, como sucedería en una gran catástrofe natural. Nuevamente, el relato bíblico nos da una idea alternativa en la que todo encaja y que puede ser la explicación

0: Y es la explicación que te proponemos aquí, porque la Biblia sorprende. En este programa no tenemos el tiempo de hacer un estudio exhaustivo sobre estos temas, ¿verdad? Ni tampoco yo soy el especialista adecuado. Sin embargo, en muchas publicaciones se han planteado todas estas evidencias que exigen un veredicto, exigen una opinión personal. ¿Sabes lo que es esto? Esto es la mitad de un bivalvo, la mitad de una almeja. Y esto es lo que encontramos en las playas. Esto es también una evidencia del diseño inteligente, de que vinimos a la creación por un diseño inteligente, por una mente superior. Y lo es por muchas razones. Vamos a mencionar una de ellas. Nos dirá la evolución que estos animales, cuando los encontramos fósiles, murieron, se fueron al fondo y fueron sepultados a razón de medio milímetro por año y ahí quedaron enterrados. Sin embargo, cuando estos animales mueren, al tercer día el tendón que une las dos mitades se pudre y desaparece y se divide en dos. Y es así como la encontramos en la playa, una mitad. ¿De acuerdo? Ahora bien, ¿por qué en todos los fósiles no encontramos una mitad? Encontramos el animal entero, las dos piezas unidas. Algunos de ellos muestran signos de intoxicación, de que no pueden respirar. La única forma de entender todas estas evidencias en su conjunto es la siguiente. Una gran catástrofe natural producida por agua trajo aguas turbias de los ríos, las trajo al mar, y esas aguas con lodo sepultaron a los animales que viven en el fondo, los pequeños gusanos y animales más simples, cefalópodos. No es que fueran los primeros de la evolución, simplemente el lodo les vino encima y quedaron enterrados abajo de todo. Luego, los animales marinos fueron también enterrados. Y luego, los animales anfibios que fueron barridos por las aguas. Y luego, los mamíferos. Y finalmente, los grandes mamíferos y el hombre. No porque hubieran evolucionado en millones de años, sino porque una gran catástrofe producida por agua los dejó sepultados en el lodo de esta manera. Y eso lo explica todo, el desorden de algunas especies en su colocación, las escamas de pez por todas partes, las caracolas marinas en el carbón. Todo cuadra. Nuevamente, la Biblia sorprende. Encontramos en el relato del diluvio la respuesta alternativa a todas las preguntas. Por todo esto, algunos científicos expertos en estos temas ya se han atrevido a escribir: si llevamos más de 100 años buscando los eslabones perdidos y no los hemos encontrado, ¿no tendremos ya que aceptar que no existen? Efectivamente, el misterio de la vida es mucho más abarcante de las conclusiones científicas que podamos sacar. Responde a algo superior. La belleza de la vida, la lealtad de un perro fiel, la extraordinaria belleza de algunos animales nos hacen pensar que efectivamente no somos fieras máquinas de supervivencia, sino que la vida es algo más, proviene de algo más bello y más profundo. La Biblia así lo afirma y dice en Apocalipsis 4:11: Señor, digno eres de recibir la gloria, porque tú creaste todas las cosas y por tu voluntad existen y fueron creadas. El arca de Noé da la respuesta a muchas de nuestras preguntas. ¿Sabes lo que es un fósil viviente? ¿Qué son los fósiles vivientes? No, no son las personas más viejas de tu barrio. Se trata de aquellos animales o plantas que los encontramos en fósiles datados por millones de años y sin embargo siguen vivas en nuestro tiempo. Uno de estos casos es el celacanto. El celacanto es un pez que se observaba en los fósiles y que no tiene la aleta saliendo de su cuerpo, sino que sale de su cuerpo un pequeño brazo y de ese bracito salen las aletas. Entonces los evolucionistas decían: mira, este es un eslabón perdido porque ya le están saliendo los brazos con los que podrá caminar y conquistar la tierra seca. y decían que se había extinguido hace 65 millones de años. Pero en 1938, unos pescadores de Filipinas lo enseñaron al mundo. Y ellos lo conocían, ellos comían ese pescado. Los científicos dijeron, pero si este pez es el celacanto y se ha extinguido hace 65 millones de años. Hoy en día, los pescadores de Filipinas siguen pescando el celacanto y comiéndoselo tranquilamente. No se había extinguido, sino que sigue vivo. No fue el padre de los peces de hoy ni de los reptiles de hoy, sino que simplemente no ha evolucionado absolutamente nada desde el pez que encontramos en los fósiles hasta el que tú puedes pescar hoy en las Filipinas. Y con esto llegamos a esta conclusión de que los fósiles vivientes demuestran que no ha habido evolución desde el animal que encontramos fósil hasta el que encontramos viviendo hoy en nuestros días. Otro caso es el del ginkgo biloba, ese árbol que es especial porque sus hojas tienen forma de abanico. El ginkgo, un árbol muy medicinal, se consideraba extinguido hace 270 millones de años. Sin embargo, cuando los europeos visitaron Asia en sus expediciones, pudieron encontrar en las pagodas sagradas de los budistas, ahí estaba el ginkgo. No estaba extinguido, estaba ahí. Desde entonces, el ginkgo se ha utilizado mucho en medicina y es un árbol bien conocido. El ginkgo no ha evolucionado nada desde lo que encontramos en los fósiles hasta los árboles que viven hoy. Y lo mismo sucedió con la metasequoia, ese árbol extinguido, según decían, desde hacía millones de años. En 1943 descubrieron los europeos que en China hay bosques enteros de metasequoias. Entre los fósiles y las actuales no ha habido ninguna evolución. Y así podríamos mencionar muchos otros casos. El helecho, tan común en las tierras húmedas, lo encontramos en los fósiles, estuvo conviviendo con los dinosaurios y exactamente igual lo encontramos hoy. No ha habido rastros de evolución. No son los padres de las especies de hoy, sino que son exactamente iguales que las que viven hoy. Entonces, ¿qué explicación damos a la columna geológica que encierra toda la gama de fósiles? La respuesta es el Arca de Noé, el diluvio, una catástrofe universal producida por agua que lo explica todo. Pero el relato del Arca de Noé no está puesto para enseñarnos geología ni paleontología. Está puesto para darnos una lección moral y espiritual. Dios proveyó un medio para que todo aquel que creyese su mensaje pudiera salvarse. Había solo una forma de salvación. Así hoy también hay una sola forma de salvación y se llama Jesús. Que tú y yo seamos perdonados por Jesús y recibamos la vida eterna. Igual que aquellas personas del relato consiguieron vivir en el arca, así también tú y yo tenemos la vida asegurada si estamos con Jesús. Jesús es ese buen pastor. Él dice, yo soy el buen pastor. Conozco a mis ovejas y mis ovejas me conocen. Y nadie las arrebatará de mi mano. Y bienvenidos a esta sección que llamamos Rompemitos. Aquí estamos poniendo a prueba los mitos del mundo religioso de nuestro tiempo. Y el tema de hoy es el punto omega. ¿Qué significa el punto omega? ¿Qué consecuencias espirituales tiene para nosotros? El punto omega, propuesto por Teilhard de Chardin, sería la culminación del proceso de la evolución del hombre. Cuando de materia hemos pasado a animal, de animal a animal inteligente, y el siguiente paso ya sería el sumum, la culminación, una conciencia universal en la cual la humanidad sería feliz y sería espiritual. Esa sería para él la última etapa del proceso de la evolución de las especies. Él, Teilhard de Chardin, un jesuita de la Provenza francesa, era un estudioso de la teoría de la evolución en la cual creía. Y por sus convicciones religiosas de creyente en Dios, se vio en la necesidad de aunar la teoría de la evolución con la creencia en Dios. Y este fue el resultado. Él llegó a afirmar la creencia de que Dios había creado al hombre mediante la evolución de las especies. Dicho de otra forma, la materia evolucionando para encontrarse con Dios. Y como Dios es una persona y Dios, según él, atrae a la materia a sí mismo, la materia se va transformando en una persona, porque Dios es una persona. Entonces, pasa de plantas, animales, al ser humano, y el ser humano sigue evolucionando hasta adquirir esa conciencia universal de paz y amor, un mundo espiritual, una humanidad nueva que él llama el punto omega. Bonito, ¿verdad? Precioso, una teoría preciosa. Pero tenemos que ver si realmente es verdadera o es un mito. En primer lugar, podemos ver lo que dice la Biblia sobre la creación. Y dice, por ejemplo, en Colosenses 1:16, hablando de Jesús, porque en él fueron creadas todas las cosas, las que hay en los cielos y las que hay en la tierra, visibles e invisibles, sean tronos, sean dominios, principados, potestades, todo fue creado por medio de él y para él. Dicho de otra forma, todo fue creado por Jesús. Y lo mismo dicen los primeros versículos de la carta a Hebreos, que todo fue creado por medio de él, Jesucristo. Él estuvo en la creación de todas las cosas. Tanto Apocalipsis como todos los libros de la Biblia exaltan a Dios como el creador. Y dicen que su creación se realizó en 6 días de creación. Es por eso que Dios bendijo el séptimo día y lo santificó, porque había creado en 6 días toda su creación y descansó en el séptimo día. Él vio lo que había creado y no vio una masa de materia pendiente de evolución. Vio un universo perfecto y dijo: esto es bueno en gran manera. Cuando le preguntaron a Jesús sobre la primera pareja y la creación del Génesis, Jesús no dudó, contestó dando apoyo al relato de la creación del Génesis, la historia de Adán y Eva. En Mateo 19:4-6, él respondiendo les dijo: ¿no habéis leído que el que los hizo al principio, hombre y mujer los hizo? Y dijo: por esto el hombre dejará a su padre y a su madre y se unirá a su mujer, y los dos serán una sola carne. Estas quizás son las palabras más comunes en una boda, ¿verdad? Y dejará el hombre a su padre y a su madre, se unirá a su mujer, etc. Pero aquí Jesús está validando el relato del Génesis. Y aquí dice Jesús, que Dios al principio, varón y hembra, los creó. Pero ahora Teilhard de Chardin nos dice, no, al principio no los creó varón y hembra. Puso a funcionar unas células, ¿verdad?, en una sopa que fue evolucionando, en esa sopa evolutiva. Y tenemos que elegir si vamos a creer el relato que nos dice Jesús o vamos a creer el relato que nos dice Teilhard de Chardin. Tiene que ser una elección. En 1 Corintios 15, versículo 21, dice, pues por cuanto la muerte entró por un hombre, también por un hombre la resurrección de los muertos. El hombre no entra en la inmortalidad por alcanzar el desarrollo de su evolución, sino porque Dios hace un milagro y lo resucita. Y esta es la enseñanza bíblica, que Dios promete resucitar a los que se han salvado. No porque ellos han evolucionado y han superado el pecado y han alcanzado la eternidad, sino porque Dios les ha perdonado y les concede la vida eterna. El punto omega, al basarse en la teoría de la evolución, supone que no ha habido una creación perfecta. Supone que el hombre no ha sufrido una caída en el pecado y que necesita una redención. No. Supone que el hombre, sin que exista el pecado, simplemente va evolucionando desde su estado animal hasta que llegará un día en el que habrá superado esa naturaleza animal que tenemos nosotros. Hay que empezar a arrancar páginas de la Biblia porque ninguna le sirve a Teilhard de Chardin. Y lo que es peor, la cruz deja de existir. Porque si no hay una caída del hombre en pecado, entonces dime, ¿para qué es necesaria una cruz? ¿Para qué Jesús tendría que venir a este mundo? Quizás se equivocó y vino sin hacer falta. Quizás murió en la cruz y no necesitábamos redención, solo alcanzar el punto omega. Nosotros, en este programa, respetamos todas las creencias. Pero la Biblia nada tiene que ver con el punto omega. Tú, amigo, tendrás que elegir. Si quieres creer en lo que enseña Jesús y está escrito en la Biblia, o quieres creer lo que escribió Teilhard de Chardin. Por eso, querido amigo, desde aquí te invitamos a que dejes pasar esto del punto omega y que aceptes al alfa y al omega, a Jesús, nuestro Salvador, el más grande de los maestros, que nos alumbra con sus palabras escritas en la Biblia. Y así es. Teilhard de Chardin propone que deseches la Biblia y aceptes lo que él dice. Y nosotros desde aquí te proponemos que rechaces lo que Teilhard de Chardin escribió y aceptes lo que dice la Biblia. Porque con la Biblia en la mano y con el sentido común, declaramos el mito del punto omega roto. Y desde aquí te citamos para que te encuentres con nosotros en el próximo programa de La Biblia Sorprende. Hasta entonces.
1: En el programa de hoy aprendimos. La teoría de la evolución nos presenta a un ser humano sin pecado, que no necesita un salvador. La geología y la paleontología nos dan evidencias que contradicen la teoría de la evolución. Nos muestran evidencias de un diseño inteligente, de un ser superior. Jesucristo enseñó la creación del Génesis. No se puede ser cristiano y evolucionista.

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1: En otra ocasión ya hemos comentado que podemos programar actividades deportivas, pero una cosa es pensarlas y otra hacerlas. El deporte tras un día de trabajo puede parecer algo incompatible y, sin embargo, en sesiones cortas será muy benéfico para el organismo. Un poco de deporte nunca viene mal, y más si se efectúa en compañía, ya sea en un gimnasio o al aire libre. El deporte siempre debe de realizarse con calma, sin abusar de él, en sesiones continuadas pero cortas. Es mejor dedicar media hora diaria que 3 horas a la semana.
2: Tanto si vivimos en soledad como en compañía, debemos potenciar la comunicación, sea propia o ajena. Cuando lleguemos a casa, debemos establecer diálogos con nuestra pareja, padres o hijos. Comentar con ellos qué tal ha ido el día servirá para fortalecer las relaciones afectivas. El vínculo entre las personas nos ayudará a dar salida a pensamientos, ideas y acontecimientos ocurridos.
1: Las personas que viven solas deberán relacionarse siempre con algún tipo de amistad, por lo menos 2 o 3 veces a la semana, para poder hablar con tranquilidad sobre sus asuntos personales. Se sabe perfectamente que el silencio es sinónimo de aislamiento y que la falta de comunicación, en especial en quien vive solo, puede ser un detonante para la depresión. Por eso, siempre son precisas las relaciones sociales.
2: Si se da el caso de que vivimos solos y no podemos hablar con nadie en nuestra casa, lo mejor es relacionarnos al salir de trabajar con algún compañero de trabajo o con algún vecino. Otra fórmula adecuada será mantener conversaciones telefónicas con amigos o allegados. Eso sí, recordemos que no se trata de hablar con ellos para contarles nuestras penas o temores, sino simplemente para mantener una comunicación positiva. De estas charlas puede que salgan posteriormente citas o actividades que podemos compartir.
1: Cada día, en mayor medida, los psicólogos modernos recomiendan hablar en voz alta y con uno mismo. No se trata de mantener una larga conversación a partir de preguntarnos qué tal nos ha ido el día. Eso, como es evidente, ya lo sabemos.
2: Se trata de romper el silencio de la casa, de retomar el contacto con uno mismo y repasar en voz alta temas en los que estábamos pensando, pero en silencio. Contarnos en voz alta alguna de las circunstancias vividas durante el día nos servirá para darnos cuenta de que ha habido aspectos positivos al margen de los negativos que ya conocemos, pero también servirá para quitar hierro a ciertos asuntos, reprogramar nuestras actividades y no obsesionarnos pensando todo el día en lo mismo.

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¿Cómo va a ser tu día? Esta mañana desperté emocionado con todas las cosas que tengo que hacer a partir de este instante hasta antes de que el reloj marque la medianoche. Tengo responsabilidades que cumplir hoy, mas en este instante mi trabajo es escoger qué clase de día voy a tener. Hoy puedo quejarme porque el día está lluvioso o puedo dar gracias a Dios porque el aroma a tierra mojada me trae gratos recuerdos de la infancia. Hoy me puedo sentir triste porque no tengo dinero o puedo estar contento de que mis finanzas me empujan a planear mis compras con inteligencia y a depender de Dios. Hoy puedo quejarme de mi salud o puedo regocijarme de que estoy vivo. Hoy puedo lamentarme de todo lo que mis padres no pudieron darme mientras estaba creciendo o puedo sentirme agradecido de que me permitieron haber nacido y me cobijaron con sus consejos. Hoy puedo llorar porque las rosas tienen espinas o puedo celebrar que las espinas tienen rosas. Hoy puedo autocompadecerme por no tener muchos amigos o puedo emocionarme y embargarme en la aventura de brindar mi mano amiga a los demás. Hoy puedo quejarme porque tengo que ir a trabajar o puedo gritar de alegría porque tengo un trabajo. Hoy puedo murmurar amargamente porque tengo que hacer las labores del hogar o puedo sentirme honrado porque tengo un techo. Cada día se presenta ante mí como una masa inmóvil e imperfecta esperando a que yo le dé forma. Y aquí yo soy el escultor que puede crear una obra de arte. Lo que suceda hoy depende de mí. Yo debo escoger qué tipo de día voy a tener. Recuerda, la última libertad del ser humano es escoger su propia actitud frente a las circunstancias.

0: Conoces a tu padre, conoces a tu madre, a tus amigos, tal vez a tus vecinos. Pero, ¿conoces a Dios?
1: Aún hay tiempo para conocer a Dios.

Hola amigos, queremos daros las gracias porque apartáis parte de vuestro tiempo, el cual nos es muy valioso, para estar con nosotros. Es algo que sinceramente nos halaga y a la vez nos anima a seguir con todos vosotros. Si os preguntara cuántas esperanzas tenéis en la vida, seguro que si pudierais ponerse en contacto con nosotros, nos diríais una serie de listas impresionantes. Es el tema que hoy vamos a intentar abordar con la compañía de Ani, la de Cornel y la de Ramón en la parte técnica. Y es algo que, bueno, pues esperemos que os pueda llenar de satisfacción el tema que hemos preparado.

Jesús no puede ser el Mesías. Jesús el Nazareno no fue el Cristo o el Mesías prometido. Así, de esta forma tajante, rotunda, así de claro, sin rodeos, inició su cátedra un rabino erudito a quien el seminario teológico invitó para que expusiera sin exhibición alguna y sin inhibición especial sus convicciones personales, por supuesto, relativas al personaje de Jesús en la historia del hombre. Con la franqueza que le ofrecía el ámbito académico, el rabino expuso sus argumentos con gran pasión, con muy firmes convicciones y siguiendo una lógica aplastante y casi diríamos que intachable. Los cristianos asistentes a dicho seminario, quienes atónitos escuchaban, algunos de ellos por primera vez, esta argumentación, trataban de forma silenciosa de mantener firme la fe ante lo que parecía ser un ciclón que amenazaba con sacudir el más precioso cargamento de fe que tenían en Jesús. ¿En qué consistían los argumentos del rabino? Básicamente, el profesor abordó algunos de los temas proféticos y mesiánicos basados en el Antiguo Testamento que existen en la Biblia y que, según él, Jesús no cumplió. Habló de las condiciones que el Mesías prometido habría de hacer aflorar en el mundo y que sencillamente había evidencias obvias e innegables que no se cumplieron. Pero antes de compartir en estos breves momentos que nos ocupa el programa cuáles fueron estas profecías mesiánicas aludidas por el rabino, queremos destacar que este asunto de cómo se relaciona Jesús con las profecías mesiánicas es precisamente un punto que el cristianismo ha podido usar como argumento poderosísimo para aseverar que Jesús, el Nazareno, es el único ser en la historia en el cual se cumplen de forma admirable las profecías mesiánicas.

como el Mesías. Una fue la resurrección y la otra es precisamente cómo en Jesús se cumplen las profecías mesiánicas. El Antiguo Testamento, escrito a lo largo de 1000 años, contiene cientos de referencias al Mesías prometido. Según los apóstoles, todas estas se cumplen en la persona de Jesucristo y establecen una impresionante confirmación de sus sólidas credenciales como el Mesías. Según el profesor Canon Liddon, hay 332 distintas predicciones mesiánicas en el Antiguo Testamento que fueron literalmente cumplidas en la vida de Jesús. No podemos analizarlas todas y cada una de ellas en este espacio de tiempo, pero vale la pena mencionar, aunque sea esquemáticamente, las más destacadas.

Estas profecías mesiánicas basadas en el Antiguo Testamento sobre la persona y el origen del Mesías nos indican que habría el Mesías tendría que ser preexistente, como se nos dice en Miqueas 5:2, que tendría que venir de la raza de Abraham, Génesis 12 del 1 al 3, que sería nieto de Jacob, Números 24:17, de la tribu de Judá, Génesis 49:10, de la familia de David, 2 de Samuel 7:8, nacería de una virgen, como nos relata el pasaje de Isaías 7:14, nacido en la ciudad de Belén, Miqueas 5:2, hijo de Dios, Salmo 2:7, hijo del hombre, Daniel 7:13 y 14. Sobre la obra del Mesías, las profecías proveen otro cuadro, pensamos que realmente impresionante. Veamos aquellas que predicen la pasión, muerte y a la vez resurrección del Mesías. Se nos nombra la entrada triunfal que tuvo Jesús en Jerusalén, Zacarías 9:9. Los reyes y los príncipes estarían en contra de él, Salmos 2:2. Uno de los suyos se levantará contra él, Salmos 41:9. 30 piezas de plata fue el precio de su entrega, Zacarías 11:12. Falsos testigos acudirían para acusarlo, Salmos 27:12. Ningún consuelo por parte de los suyos, Salmo 69:20. Como cordero fue llevado al matadero, Isaías 53. Fue taladrado en las manos y en los pies, Salmos 22:16. Se repartieron sus vestidos, Salmos 22:18. Le dieron a beber, hiel y vinagre, Salmos 69:21. Dios lo desamparó, Salmos 71:11. Heridas en las manos, Zacarías 13:6. No verá su cuerpo corrupción, Salmos 16:10. Muerte, destrucción del sepulcro y resurrección, tanto en el libro de Oseas, capítulo 13, versículo 14, como Isaías 53:10. Según el comentarista francés Henry Didon, del cual tomamos la cita textualmente, y nos dice, estos pasajes fragmentarios forman, diríamos que, un cuadro completo y detallado del Mesías. Todos estos documentos diseminados, esparcidos en el transcurso de los siglos, son a modo de piedras de un edificio prodigioso, talladas y esculpidas por obreros desconocidos y modestos bajo la inspirada dirección de un arquitecto especial, invisible, cuyos proyectos no pueden ser del dominio de cualquier criatura humana.

Quizás nos preguntemos, o alguno se podría preguntar, si todo esto podría ser meramente producto del azar o pura coincidencia. El profesor y científico Peter Stoner, en su libro La ciencia habla, ha sometido esto a la ciencia moderna de la probabilidad. El profesor

Stoner sostiene que, usando la ciencia de la probabilidad, en referencia a solo 8 de las profecías sobre Jesús, y lo citamos tal como él lo dice. Dice, encontramos que la probabilidad de que se cumplieran estas profecías en un solo hombre es la de 1 entre 10 elevado a la 17ª potencia. Diciéndolo de otra forma, una probabilidad entre un trillón. Pues para ayudarnos a comprender estas cifras que resultan astronómicas, el profesor Stoner lo ilustra de la siguiente manera. Supongamos que tomamos 10 dólares elevados a la 17ª potencia y en su equivalencia, en monedas de plata, las pusiéramos sobre el estado de Texas. Las monedas cubrirían todo el estado, formando una capa de 61 centímetros de altura. Supongamos además que pudiéramos revolver todas las monedas y marcar una sola. Entonces, tomando a una persona con los ojos vendados, le diéramos la tarea de viajar por todo el estado buscando la moneda y que encuentre la moneda marcada cuando decida coger una de ellas. ¿Qué probabilidades habría de que esta persona encontrara la moneda marcada? Pues la misma probabilidad de que estos profetas, escribiendo en distintas épocas, vieran sus profecías cumplirse en un solo ser humano. Y eso es tomando solamente 8 profecías mesiánicas. Pero recordemos que en Jesús se cumplen 332. ¿Cuántas serían las posibilidades de que otro personaje que no fuera Jesús cumpliera estas condiciones?

Pero volvamos a los argumentos del rabino que mencionamos al principio del programa, quien trataba de demostrar que Jesús no cumplió en vida ciertas profecías mesiánicas. ¿A cuáles de ellas se refería? A las que figuran en varios lugares del Antiguo Testamento que dan a entender que el Mesías traería un período de paz, un cese de agresión bélica y el fin de la guerra y de los conflictos armados. El Mesías juzgaría a las naciones y establecería el reinado permanente de Dios en la tierra, sucedido por cielos nuevos y tierra nueva. Pasajes que podéis comprobar en Daniel 7:14 o Isaías capítulo 9 y capítulo 66. Y tenemos que decir que el rabino tenía razón. Por lo menos en esto, las profecías mesiánicas son claras en que el Mesías traerá la paz duradera, el reinado permanente de Dios. Sí, cielos nuevos y tierra nueva. Pero el mismo profeta, citado por el profesor, o sea, el profeta Isaías, nos da la clave para entender exactamente qué es lo que quería decir. Esa paz duradera, ese reino de Dios entre los hombres, la profecía prevé que sería precedido por otra obra del Mesías prometido. Esta otra obra está anticipada y tipificada por todo el sistema de sacrificios en el santuario de los judíos. Es la obra redentora del Mesías. Fue a esa obra a la que aludió Juan el Bautista cuando al señalar a Jesús dijo: «He aquí, el Cordero de Dios que quita el pecado del mundo». El Mesías murió vicariamente, poniendo su vida santa y perfecta en sustitución por nosotros. Isaías, en esa profecía mesiánica por excelencia, lo expresa con estas palabras inconfundibles. Pasaje que se encuentra, si lo queréis buscar tranquilamente en vuestras casas, Isaías capítulo 53, versículos 5 y 6. «Mas él», refiriéndose a Jesús, «herido fue por nuestras rebeliones, molido por nuestros pecados. El castigo de nuestra paz fue sobre él, y por su llaga fuimos nosotros curados». Todos nosotros nos descarriamos como ovejas, cada cual se apartó por su camino. Mas Jehová cargó en él el pecado de todos nosotros.

Este cuadro mesiánico permite solo un retrato, el de Jesús, el Cordero de Dios que quita el pecado del mundo y nos pone en paz con Dios. Ese mismo Mesías o Cristo ha de regresar para cumplir la fase final de la salvación predicha también por los profetas. Jesús indicó cuándo habría de cumplirse este último acto del drama histórico de la redención, en estas palabras que encontramos en Mateo capítulo 24, versículos 7 y 8. Porque se levantará nación contra nación y reino contra reino, y habrá pestilencias y hambres y terremotos por los lugares, y todas estas cosas serán principio de dolores. Y más adelante, en el versículo 14, dice: y será predicado este evangelio del reino en todo el mundo, por testimonio a todos los gentiles, y entonces vendrá el fin. Que Cristo no haya regresado aún responde a su interés por dar oportunidad a todos nosotros para recibirlo como Salvador. San Pedro declara en su segunda epístola lo siguiente: el Señor no tarda su promesa, como algunos la tienen por tardanza, sino que es paciente con nosotros, no queriendo que ninguno perezca, sino que todos procedan al arrepentimiento.

Hubo otro rabino que pensaba que Jesús no podía ser el Mesías prometido. Esa convicción se convirtió en odio, un odio violento y perseguidor, sobre todo el que profesara fe en ese impostor. Pero el rabino, Saulo de Tarso, tuvo un encuentro con Jesús ya resucitado. Ese encuentro transformó su vida. De perseguidor acérrimo, pasó a ser el más efectivo promotor y expositor del cristianismo que ha conocido la historia, tras una vida de dedicado servicio a su maestro. Ese rabino, quien la historia conoce como el apóstol San Pablo, declaró en un calabozo romano: "Porque yo ya estoy para ser ofrecido, y el tiempo de mi partida está cercano. He peleado la buena batalla, he acabado la carrera, he guardado la fe. Por lo demás, me está guardada la corona de justicia, la cual me dará el Señor, juez justo en aquel día, y no solo a mí, sino también a todos los que aman su venida". Pasaje que se encuentra en la segunda carta a Timoteo, capítulo 4, versículos del 6 al 8. Esta gloriosa esperanza está por cumplirse. Jesús es tu Salvador y mi Salvador. Este futuro de un mundo nuevo, carente de conflictos, de guerras, odios, enfermedades, y que rebosa de paz, gozo y vida eterna, es tu futuro. Es para todos los que aman su venida.

Ven pronto, Señor Jesús. La primavera no da rosas de pureza y luz sobre el suelo de ansiedad. Ya no sueña el corazón con el alma de cristal, transparente como el sol en auros rayos de paz. Ven pronto, Señor Jesús, llévanos contigo ya. Si tardas, mi débil fe no la podrás encontrar. Con tu venida, mi ardor de tu cielo colmarás. Ya no habrá quien nos distancie, ni en la tierra, ni en el mar. No vendrás para lo propio, ni a nacer en un portal. En tu segunda venida, Rey de Gloria tú serás. Ven pronto, Señor Jesús. Yo espero, con miles que hay en el sepulcro y en pie, que nos recojas triunfal.

Amigo, confiamos en que tú seas uno de estos a los que el apóstol Pablo hace alusión, que aman la venida. Esperamos vernos juntos en ese nuevo cielo, en esa nueva tierra. Esperamos vernos pronto en ese lugar. Hasta una próxima ocasión.

Esta es la historia bíblica para hoy, Lucas 8, 43 al 46. Pero una mujer que padecía de flujo de sangre desde hacía 12 años y que había gastado en médicos todo cuanto tenía y por ninguno había podido ser curada, se le acercó por detrás y le tocó el borde de su manto y al instante se detuvo el flujo de su sangre. Entonces Jesús dijo, ¿quién es el que me ha tocado? Y negando todos, dijo Pedro y los que con él estaban, Maestro, la multitud aprieta y oprime y dices, ¿quién es el que me ha tocado? Pero Jesús dijo, alguien me ha tocado, porque yo he conocido de que ha salido poder de mí. He leído unos cuantos libros sobre la vida y las enseñanzas de Jesús y me sorprende ver cómo dos autores pueden leer la misma Biblia y escribir desde dos ópticas completamente distintas. Un autor escribe como si conociera acerca de Jesús y el otro escribe como si conociera a Jesús. ¿Cómo es posible que ambos hombres hayan pasado mucho tiempo estudiando la persona de Jesús, pero uno de ellos siga sin haber sido transformado? La respuesta se encuentra en el texto bíblico para hoy, donde una mujer enferma, que había gastado los ahorros de su vida visitando a los médicos, llega a Jesús y toca la punta de sus vestiduras por fe, y de inmediato, en medio de los empujones de la multitud, Jesús se detiene y dice, ¿quién me ha tocado? Los discípulos no pueden creer lo que están escuchando y le responde, ¿qué quieres decir, Jesús? Hay cientos de personas aquí y todas te están empujando. ¿Qué quieres decir con quién me ha tocado? ¿Puedes verlo? Cientos de personas se juntan alrededor de Jesús, tan cerca de Él que están literalmente empujándolo. Pero Él se detiene cuando alguien lo toca por fe esperando una transformación. Esa es la diferencia entre las personas que conocen acerca de Jesús y las que conocen a Jesús. Y cuando acudes a Jesús en busca de datos, simplemente porque te gusta estudiar filosofía o teología, todo lo que vas a conseguir es llenar tu cabeza con datos. Y tus datos no serán tan buenos porque todavía no conoces al hombre que estás estudiando. Te vas a perder el fondo de la cuestión, aun cuando le hayas dedicado horas y horas al estudio. Pero cuando llegas a Jesús esperando una transformación, allí aparece la diferencia. Cuando lees la Biblia con el corazón abierto, pidiéndole a Dios que te cambie, todo el cielo se detiene. Y Jesús le dice a los ángeles, un momento, alguien me ha tocado. Créeme que todo el mundo empuja a Jesús y lo molesta cada minuto de cada día. Pero Él nota tu presencia cuando te acercas con fe. No importa cuán ocupado esté el mundo con todos sus problemas políticos, hambres y enfermedad, no hay duda de que Dios se da cuenta cuando tú te acercas para tocar la punta de su manto, creyendo que Él hará una diferencia en tu vida. ¿Cómo hacen algunas personas para leer la Biblia y no ser transformadas? ¿Es porque son parte de la multitud? ¿Les gusta estar cerca de la acción? ¿Adoran filmar documentales o escribir libros sobre el Jesús histórico? Pero no pueden atraer la atención del cielo como la persona sencilla que toca a Jesús por fe. Cuando aquella mujer tocó el borde del manto, Él hizo una pregunta realmente importante. ¿Quién me ha tocado? Y cuando llegas a Él por fe, te dice lo mismo. ¿Quién es? No es porque no sepa quién eres. Es más bien una expresión para decirte que le interesa conocerte mejor. Es por eso que estudiar la Biblia con la esperanza de que sus promesas se apliquen a ti y puedan cambiar tu vida es realmente una mejor.

Recientemente se ha descubierto que los escritos de Joseph Wagoner y Alonso Trevor Jones son como una mina de oro abandonada, una mina de verdades y buenas noticias. Casi en cada página de la Biblia vieron una buena noticia. De todo esto resulta algo conmovedor que hace vibrar el corazón para siempre. Es fácil ser salvo y difícil estar perdido si comprendemos hasta qué punto la buena noticia es buena. Es con inmenso placer que presentamos estos deliciosos bocados cotidianos de buenas noticias. Pueda producir a todos vosotros tanto placer oírlas como a nosotros reunirlas y llevarlas a vuestros oídos. ¿Qué significa estar bajo la ley? Leemos en la segunda carta del apóstol Pablo a los Corintios en el capítulo 3 y versículos 17 y 18. Porque el Señor es el Espíritu, y donde está el Espíritu del Señor, allí hay libertad. Por tanto, nosotros todos, mirando a cara descubierta como en un espejo la gloria del Señor, somos transformados en la misma gloria, de gloria en gloria, como por el Espíritu del Señor. Antes que viniera la fe, estábamos confinados bajo la ley, encerrados hasta que llegara la fe que debía ser revelada después de todo. Por lo tanto, estar bajo la ley es idéntico a estar bajo pecado. La gracia de Dios trae salvación del pecado, por tanto, en cuanto creamos a la gracia de Dios, no estamos más bajo la ley, porque estamos libres del pecado. Entonces, aquellos que están bajo la ley son los transgresores de la ley. En el Evangelio de Juan, en el capítulo 10 y versículo 9, Cristo nos dice: «Yo soy la puerta». También es el aprisco y el pastor. Los hombres suponen que cuando están fuera del aprisco son libres, y que entrar en el aprisco significaría una restricción de su libertad, pero exactamente sucede lo contrario. El aprisco de Cristo es ancho y espacioso, mientras que la incredulidad crea una prisión estrecha. Fuera de Cristo hay esclavitud, en Él hay solamente libertad. Fuera de Cristo uno está en prisión atrapado con las cuerdas de su pecado, como nos dice el libro de los Proverbios en su capítulo 5 y versículo 22. Es la ley que determina si somos pecadores y nos hace conscientes de nuestra condición. Esto forma las paredes de la prisión del pecador, haciéndole sentir incómodo, oprimiéndole con un sentimiento de pecado como si presionara su vida. Mientras hace frenéticos esfuerzos para escapar, aquellos mandamientos permanecen como paredes firmes de prisión. Cualquier camino que tome encuentra un mandamiento que le dice: «No puedes encontrar la libertad a través de mí, porque has pecado». Si el pecador promete guardar la ley, no se siente mucho mejor porque su pecado aún permanece. Este le aguijonea y le conduce al único camino de escape. En Cristo es hecho verdaderamente libre, porque en Cristo es hecho justicia de Dios. En Cristo está la perfecta ley de la libertad, como nos dice el apóstol Santiago en su carta en el capítulo 1 y versículo 25.

Seguimos disfrutando de cada capítulo en el que Jesús nos revela más y más el carácter del amor del Padre. Hoy, capítulo 60, la ley del nuevo reino. El tiempo de la Pascua se estaba acercando y de nuevo Jesús se dirigió hacia Jerusalén, hacia el lugar del sacrificio. En él había paz, mientras que en los discípulos había duda y temor. Jesús les había explicado claramente su entrega y sus sufrimientos, pero ellos no entendían nada de lo que se les decía. Frente a los pensamientos que habían tenido durante años, sus palabras tocante a su entrega, persecución y muerte parecían vagas y confusas. Ellos creían que a pesar de cualesquiera dificultades que pudieran sobrevenir, el reino se establecería pronto. Juan y Santiago habían sido de los primeros en seguir a Jesús. Lo habían dejado todo para estar con él y habían disfrutado de las caminatas y charlas que habían tenido con su maestro. Él lo había sido todo para ellos y sus corazones parecían unidos al suyo. En su ardor y amor, anhelaban más que nadie estar cerca de él en su reino. Juan no tenía reparos en situarse junto al Salvador siempre que le era posible y su hermano anhelaba ser honrado por su intimidad con él. La madre de los discípulos también seguía a Jesús y con el amor y ambición de madre, codiciaba para ellos el lugar más honrado en el nuevo reino, por lo que se acercó a Jesús y le pidió: «Di que se sienten estos dos hijos míos, el uno a tu mano derecha y el otro a tu izquierda, en tu reino». Jesús los trató con ternura y no censuró su egoísmo, puesto que leía sus corazones y conocía la profundidad de su cariño y sincero amor hacia él. Él les preguntó si podrían pasar por lo que él habría de pasar, y ellos, deseando demostrar su lealtad, contestaron: «Podemos». En ese momento no sabían lo que decían, pero los dos habrían de participar del sufrimiento de Jesús. Santiago murió a espada, y Juan tuvo que soportar la persecución y sufrimiento durante mucho tiempo. Aunque tenían que aprender que en el reino de los cielos no se alcanza la posición por favoritismo. No se la gana ni se la recibe como un regalo arbitrario. Es el resultado del carácter. El que estará más cerca de Cristo será el que en la tierra haya bebido más hondamente del espíritu de su amor desinteresado, que mueve al discípulo como movía al Señor, a darlo todo, a vivir, a trabajar y a sacrificarse, aun hasta la muerte, para salvación de la humanidad. Cuando los 10 se enteraron de la petición de Juan y Santiago, se disgustaron mucho. El puesto más alto en el reino era precisamente lo que cada uno estaba buscando para sí mismo, y se enojaron porque los dos discípulos habían obtenido una aparente ventaja sobre ellos. Un tiempo después, de nuevo pareció renovarse la contienda en cuanto a cuál sería el mayor, y Jesús, llamándolos para sí, dijo a los indignados discípulos: «Sabéis que los que se ven ser príncipes entre las gentes se enseñorean de ellas, y los que de entre ellas son grandes tienen sobre ellas potestad, pero entre vosotros no será así». En los reinos del mundo, la posición significaba engrandecimiento propio. Se obligaba al pueblo a existir para beneficio de las clases gobernantes. La influencia, la riqueza y la educación eran otros medios de dominar al vulgo para que sirviera a los dirigentes. Las clases superiores debían pensar, decidir, gozar y gobernar, las inferiores obedecer y servir. La religión, como todas las demás cosas, era asunto de autoridad. Se esperaba que el pueblo creyera y practicara lo que indicaran sus superiores. Cristo estaba estableciendo un reino sobre principios diferentes. Él llamaba a los hombres no a asumir autoridad, sino a servir, a sobrellevar los fuertes las flaquezas de los débiles. El poder, la posición, el talento y la educación colocaban a su poseedor bajo una obligación mayor de servir a los demás. El Hijo del Hombre no vino para ser servido, sino para servir y para dar su vida en rescate por muchos. El principio por el cual Cristo se regía debe regir a los miembros de la Iglesia, la cual es su cuerpo. El plan y fundamento de la salvación es el amor. En asuntos de conciencia, el alma debe ser dejada libre. Ninguno debe dominar otra mente, juzgar por otro o prescribirle su deber. Dios da a cada alma libertad para pensar y seguir sus propias convicciones. Ninguno tiene el derecho de fundir su propia individualidad en la de otro. Los principios y las palabras mismas de la enseñanza del Salvador, en su divina hermosura, permanecieron en la memoria del discípulo amado. En sus últimos días, el pensamiento central del testimonio de Juan a las iglesias era: «Porque este es el mensaje que habéis oído desde el principio, que nos amemos unos a otros». Tal era el espíritu que animaba a la iglesia primitiva.
Después del derramamiento del Espíritu Santo, la multitud de los que habían creído era de un corazón y un alma, y ninguno decía ser suyo algo de lo que poseía, mas todas las cosas les eran comunes. Hasta aquí la lectura de este capítulo. Gracias, querido amigo, por acompañarme. Nos volvemos a encontrar, si quieres, en el siguiente audio, la historia de Zaqueo.

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1: Moisés, la muerte de un gran líder. Moisés es uno de los personajes bíblicos más admirables por el ejemplo y los grandes logros de su vida. Condujo a más de un millón de personas a través del desierto, donde constantemente debía lidiar con un calor insoportable. Vivían en carpas portátiles, tenían problemas de higiene, agua y la lista continúa. Con su ejemplo intentaba que el pueblo entendiera quién es Dios y qué es el pecado, qué significaba la salvación y la gracia. Para ser un líder íntegro y con autoridad, Moisés necesitaba tener la máxima consideración, compasión, paciencia, firmeza y juicio sabio. Dios siempre proveyó para su pueblo todas las necesidades. En el momento y el lugar preciso, el agua fluyó libremente de la roca. Cuando se acercaban a la tierra prometida después de vagar 40 años, Dios decidió poner a prueba su fe y el agua se detuvo por un corto tiempo. Volvieron a dudar y Moisés recibió instrucciones de hablar a la roca para que el agua saliera. Después de escuchar las quejas de la gente y su falta de fe, Moisés perdió los estribos por un instante y en lugar de hablar a la roca, la golpeó. El agua fluyó, así que la gente estaba satisfecha, pero Dios no. Como la roca era un símbolo, se le había pedido a Moisés que hablara y que no la golpeara. Al desobedecer la orden de Dios y como líder enfurecerse delante del pueblo, Dios le dijo a Moisés que no podría entrar en Canaán. Estas palabras debieron ser terribles para Moisés. Su vida había estado centrada por completo en llevar a los hijos de Israel de Egipto a Canaán. Estaba entregado a esta misión, a pesar del retraso sufrido durante 40 años. Pero aunque Dios le dice que no podrá entrar en la tierra, continúa guiando fielmente al pueblo. Se acercan a los límites de Canaán, y fiel a su palabra, Dios dice a Moisés que ahora debe escalar el monte Nebo. Moisés se despide del pueblo y sube al monte. Aquí queda solo y en silencio. Desde lo alto, cruzando la vista por donde hoy está el Mar Muerto, podía ver todo el camino hasta la Tierra Prometida. En un día despejado se puede ver el camino hacia las colinas que rodean Jerusalén. Moisés podía ver la tierra hacia la que había guiado al pueblo, la tierra en la que siempre había soñado entrar. Sin duda reflexionó acerca de su trayectoria, contempló su vida en Egipto, su estancia en el desierto, su enfrentamiento con el faraón, cuando sacó a los israelitas de Egipto, cuando cruzaron el Mar Rojo, el episodio del becerro de oro y el retraso de 40 años en el desierto, donde murieron casi todos los que salieron de Egipto. Ahora está en el mismo borde, pero sabe que no podrá pasar. Se le negó la entrada a Canaán por cometer el pecado de desobedecer a Dios en un momento de ira. Dios llevó a Moisés al descanso, pero su vida no quedaría sin recompensa. Su lugar final de descanso nunca se localizó. Su cuerpo nunca fue encontrado. Los cristianos creemos que Dios resucitó a Moisés y lo llevó al cielo, porque en el monte de la Transfiguración aparecieron Moisés y Elías cuando vinieron a alentar a Jesús. Aunque no vio la Canaán terrenal, sí vio la Canaán celestial. Moisés nos enseña que las palabras y los mandamientos de Dios son específicos y no deben tomarse a la ligera. Tengamos el cuidado de tomar en serio la palabra de Dios y ponerla en práctica.

0: amigos, pues aquí seguimos en nuestro magazine en Entre Amigos, ya sabéis. Os recordamos un poquito rápidamente el teléfono 96-265-1230, por si queréis comentarnos cualquier cosa. Correo electrónico info@radioadventista.com. Seguro que habéis escuchado esta música y os ha recordado algo, ¿eh? ¿A que sí? ¿Verdad que sí? Cosas y casos, efectivamente. Pues tenemos con nosotros hoy a Marcus. ¿Qué tal estás, Marcus?
1: Muy bien.
0: Te echábamos ya de menos, ¿eh? En el magazine, tanto sí. Tiempo, todo el verano, ¿eh? ¿Qué tal el verano?
1: Muy bien.
0: ¿Sí? ¿Te has divertido? ¿Te lo has pasado bien?
1: Claro.
0: Bueno, ¿estudiando también?
1: No,
0: ya sabía yo que esto no... Nada, diversión, ¿eh?
1: Vacaciones sin escuela.
0: Casi. ¿Y ahora que empezó la escuela, qué tal todo?
1: Pues... mejor.
0: Sí.
1: Porque veo a mis compañeros y...
0: Claro. De vuelta a la vida normal, ¿eh?
1: Claro.
0: Bueno, pues como nuestros amigos Radio Inter saben, Cosas y Casos, pues es un programita entretenido que tenemos, ¿eh? Un espacio entretenido, pues con los estudiantes del Colegio Adventista de Sagunto, que nos vienen a contar pues diferentes usos curiosos de cualquier cosa. Es que aquí se inventan de todo, ¿eh?
1: Sí.
0: Bueno, Marcus, ¿qué nos has traído para hoy? A ver.
1: Pues os he traído unos... 5 o 6 casos que donde podemos emplear el amoníaco.
0: ¿El amoníaco?
1: Sí, que es algo muy usual, que las amas de casa siempre tienen ahí en...
0: Sí, debajo de la pila normalmente, claro.
1: Claro.
0: Muy bien, para limpiar. Aparte de para limpiar, ¿para qué más?
1: Bueno, para... En primer lugar, para limpiar el horno.
0: Claro, ¿el horno?
1: El amoníaco siempre ha sido para limpiar.
0: Claro, como es un producto fuerte, para limpiar el horno, está muy bien.
1: Solo hay que encender el horno y dejarlo calentar hasta 65 grados centígrados. Y luego apagarlo.
0: Ajá.
1: Poner un tazón pequeño con media taza de amoníaco en el anaquel superior del horno y una cacerola grande con agua hirviendo en el anaquel de abajo.
0: Ah, mira.
1: Sí.
0: Oh, y claro, está hirviendo, eso está caliente, los vapores que salen, pues supongo que limpiarán el horno y sea más fácil luego.
1: Y hay que dejarlo toda la noche. Luego al día siguiente sacar todo del horno y dejar que se ventile. Luego limpiar las paredes con una mezcla de amoníaco y unas gotas de lavavajillas diluidas en un litro de agua tibia.
0: Bueno, y todo esto con guantes, por supuesto que el amoníaco es muy, muy fuerte. Claro. Y mascarilla, a ser posible. Bueno, lo probaremos. Ya te contaré si funciona.
1: Y yo quiero dar un consejo, que es nunca mezclar amoníaco con otros tipos de sustancia que contienen cloro.
0: Ajá.
1: Porque amoníaco y cloro, cuando se juntan, desprenden unos gases que pueden ser mortales.
0: ¡Oh!
1: Entonces siempre hay que acordarlo.
0: Pero qué bien enseñados estáis los chicos del Colegio Adventista de Sagunto, ¿eh?
1: Claro.
0: Cómo se notan esas clases de física y de química, sobre todo. Muy bien, muy bien. Bueno, pues nada de juntar cloro con amoníaco.
1: Claro.
0: Nota recibida. Bueno, ¿qué más usos tiene por ahí el amoníaco?
1: Pues para abrillantar, dar de nuevo el brillo a la cristalería.
0: Ajá,
1: después, si la has usado mucho, se te ha estropeado, ya no tiene el brillo de siempre, solo hace falta mezclar unas gotas de amoníaco con 2 tazas de agua. Luego aplicar y frotar la mezcla con un paño bien suave en toda la cristalería y luego solo secar con un paño.
0: Lo haremos, lo probaremos, sin duda, porque la verdad es que sí que es cierto que cuando usas mucho, pues yo qué sé, la vajilla, las copas, pues es verdad que al final acaban teniendo un tonito así.
1: O sin,
0: sí que es cierto, sin, que se estropea el cristal.
1: Después de usar mucho el lavavajillas y cosas así.
0: Claro, si también las rayas.
1: Si se te ha olvidado poner el líquido de siempre y todo eso, puede pasar.
0: Bueno, ¿qué más cosas? A ver.
1: Pues también sirve para repelar las polillas en la cocina. Siempre en los veranos hay muchas polillas ahí y eso molesta.
0: Es verdad, es
1: porque
0: verdad.
1: Porque tener que matarlas todas, pues esto es un poco más que lleva mucho tiempo. Solo tienes que sacar todas las cosas de los armarios y los cajones y luego frotarlos con una mezcla de media taza de amoníaco diluido en 1 litro de agua. Frotar todos los cajones y los armarios bien, dejarlo una noche y luego secarlo y meter todas las cosas dentro. Y ya las polillas ya no afectarán nada.
0: Está bien. No, nunca lo hubiera pensado. Supongo que es por el olor tan fuerte que tiene el amoníaco.
1: Sí, también.
0: Al limpiarlo bien no lo olemos nosotros, pero a lo mejor estos animalitos pues se sienten incómodos, ¿no? Y dejan en paz nuestra harina y nuestro... Está bien.
1: Bueno,
0: está bien.
1: Si no queremos aplicar esto, lo mejor sería comprar una ¿cómo se llama? Antimosquitos.
0: Sí, una tela de...
1: Sí,
0: una mosquitera.
1: Tela, sí.
0: Bueno, también, mira, ¿ves? Qué ocurrente.
1: Yo tengo eso, pero igualmente entran.
0: Así que no va a ser muy efectivo. Bueno, vamos a pasar al amoníaco entonces, lo usaremos. ¿Qué más cosas, Marcus?
1: Para eliminar el olor reciente a pintura. Si se ha pintado recientemente el piso y todavía después de unos días sigue el olor, pues lo mejor sería poner amoníaco en unos platos y ponerlo a cada rincón de la habitación.
0: Ah, mira. Eso esto, sí que no lo sabía.
1: Esto no tiene que ver nada con los espíritus y nada, con el olor a pintura.
0: Menos mal, básicamente, porque esas cosas ya sabemos de quién vienen. Bueno.
1: Claro, y luego de poner el amoníaco en estos platos hay que esperar unos cuantos días, pero si el olor sigue, lo mejor sería sustituir otra vez el amoníaco, porque ha perdido...
0: la fuerza.
1: Sí.
0: Y el piso deja de olernos a pintura y pasa a oler a amoníaco, ¿no?
1: No.
0: No. Menos mal.
1: Bueno, yo no lo he probado.
0: Porque es poquito y está diluido, ¿eh? Está bien, sí. Está bien. Interesante, interesante. ¿Alguna cosa más con amoníaco?
1: Sí, el último uso, que es para los chalets en general, para limpiar las puertas de la chimenea.
0: A ver, ¿cómo se hace eso?
1: Pues siempre se queda ahí quemado en las puertas, se pone negra por dentro y cosas así.
0: Es verdad.
1: Pues solo hace falta diluir 2 cucharadas de vinagre con 1 de amoníaco y 1 litro de agua tibia. Luego rociar en toda la puerta y frotar. Si no se va, repetir y al final secar.
0: Interesante.
1: Sí.
0: ¿Y tú lo has probado?
1: No, tengo chimenea.
0: Ah, empezando por ahí. Yo tampoco, así que difícilmente lo probaremos. ¿Has probado alguno de los remedios que nos das aquí en Radio Adventista?
1: Me parece que una vez mi madre probó el de abrillantar el cristal.
0: Mira. Bueno, pues los iremos probando, ¿eh? Iremos dando resultados conforme los vayamos probando. Muchísimas gracias, Marcus, por habernos acompañado en estos momentos en Radio Adventista. Te esperamos el próximo día.
1: Sí.
0: Creo que la próxima vez vendrás seguramente con Cristian, ¿no?
1: Sí.
0: ¿Qué le ha pasado esta vez a Cristian?
1: Uy, que está un poco malito de la voz.
0: Sí, cachis. Bueno, pues le mandamos un abrazo a Cristian para que se ponga bueno.
1: Sí.
0: Bueno, pues Cristian, ponte bueno pronto, que te queremos ver, bueno, mejor, escuchar aquí en Radio Adventista. Gracias, Marcus. Seguimos con el programa.

0: Seguidamente escuchamos a Robert Costa en su programa Una mejor manera de vivir.
1: Leo en el libro segundo de Crónicas, capítulo 12, versículos 13 y 14. Fortalecido pues, Roboán reinó en Jerusalén, y era Roboán de 41 años cuando comenzó a reinar, y 17 años reinó en Jerusalén, ciudad que escogió Jehová de todas las tribus de Israel para poner en ella su nombre. Y el nombre de la madre de Roboán fue Naama, amonita, e hizo lo malo porque no dispuso su corazón para buscar a Jehová. Lo curioso del mal es que a veces es casi invisible para las personas que lo cometen. En la historia trágica del rey Roboán, me imagino que él pensaba que estaba haciendo lo correcto. Dos grupos de consejeros personales le habían dado consejos. Los consejeros de la generación de su padre le dijeron que bajara los impuestos. Los de su propia generación le dijeron que los mantuviera elevados. Y aunque la historia se narra tan solo en dos versículos, supongo que Roboán tuvo que pensar mucho antes de tomar la decisión que le proponían los consejeros más jóvenes. En ese momento es muy probable que le pareció una buena decisión. Pero lamentablemente, la Biblia no recuerda a este rey con demasiado cariño. Dice que hizo el mal. Y mal o malo no es una palabra que la Biblia considere livianamente. Si Dios dice que eres malo es porque lo eres. Y Roboán quedó en la historia como un rey malo porque no dispuso su corazón para buscar a Jehová. Ahora bien, no hay nada de malo en buscar consejos y en escuchar a muchas personas antes de tomar una decisión importante. Ojalá más y más personas en el mundo se tomaran el tiempo para hacer una lista inteligente de los pros y los contras antes de tomar una decisión y también pedir consejos. Pero si todos los datos a evaluar provienen de fuentes mundanas, todo el proceso de meditación y planificación nos llevará a tomar una decisión equivocada. Porque cuando se deja a Dios fuera de la escena, no importa cuántas cosas hayas listado en la columna positiva al evaluar las dos opciones, igual estarás equivocándote porque tienes mala información y tus motivos son erróneos. Cuando la voz de Dios no es la principal consejera, hay una abrumadora tendencia a tomar decisiones particulares que no siguen ni tienen en cuenta la agenda de Dios y su reino. Tus mejores intenciones están siempre teñidas de egoísmo. Las buenas decisiones comienzan cuando se comprende que Dios dirige la historia humana y se convierten en las mejores decisiones cuando entendemos claramente la voluntad y los planes de Dios para nuestra vida personal. Cuando vemos claramente a dónde quiere conducirnos Dios y le pedimos que nos dé la claridad de pensamiento para adecuar nuestras decisiones a su agenda, seguramente habremos de tomar una gran decisión, la mejor decisión. Y para ser franco, disponer el corazón para buscar al Señor es siempre una mejor

El cazador miedoso y el leñador. Buscando un cazador la pista de un león, preguntó a un leñador si había visto los pasos de la fiera y dónde tenía su cubil. «Te señalaré al león mismo», dijo el leñador. «No, no busco el león, sino solo la pista», repuso el cazador, pálido de miedo y castañeteando los dientes. Enseña esta fábula a conocer a los cobardes y atrevidos. Quiero decir, atrevidos en palabras y cobardes en actos.

0: Pues bienvenidos a este espacio de ¿Sabías qué? Con Antonio, Esther y un servidor. Y vamos a ver que, por qué mundo de la, del pensamiento y de las acciones nos llevas, Antonio. ¿Qué tal?
1: ¿Qué tal? Saludos a todos. ¿Cómo estáis, Esther? Pablo, Esther?
2: Muy bien, muy bien.
1: ¿Cómo va la vida?
0: Esperando que nos sorprendas, Antonio.
1: Bueno, igual que yo, porque hay muchas cosas de las que encuentro y comparto con vosotros que yo tampoco sabía. De hecho,
0: ¿no?
1: Para mí... No, que ni mucho menos.
3: ¡Ay, qué decepción!
1: aunque podría parecer lo contrario... Pero hay muchas cosas de las que yo encuentro que no las conozco, porque son muchas cosas curiosas las que nos rodean en este mundo facundo en el que vivimos. Cosas curiosas como, por ejemplo, que yo no sabía, y bueno, supongo que vosotros tampoco, no lo sé, que en Bangladesh, o sea, en la India, los niños de 15 años pueden ser encarcelados si hacen trampa en los exámenes finales de sus cursos.
2: Vaya, eso sí que es un aliciente para no copiar.
0: En España las cárceles estarían, buf,
2: bueno,
0: si te cuento.
1: Bueno, me ha llamado mucho la atención, ¿no? De estas, por lo menos dice en Bangladesh, no sé si en toda la India, pero parece ser que son bastante estrictos con la gente que copia.
2: Vaya.
1: Y entonces, pues claro, a partir de los 15 años,
0: el que copia
1: la paga.
0: Es una estafa, es decir, aunque sea un recurso muy utilizado, según creo.
1: Desgraciadamente, sí.
0: Pero...
1: Sí. Bueno, Pablo, que ya te está viendo el plomero, Pablo. Mejor que lo dejemos aquí, porque como vivieras en Bangladesh ya estaría en la cárcel.
0: Sí, pero no yo solo, ¿eh?
1: Bueno, no. Esther, contigo.
2: Anda, ¿a mí por qué me metes?
1: Bueno, seguimos hablando de cosas curiosas. Todos conocéis el Monopoly, ¿no? El Monopoly, este juego de los dineritos.
0: Sí.
1: Y que se juegan con las casitas y las calles y tal. Pues mira, curiosamente, se imprime más billetes del Monopoly que billetes reales.
2: Mira.
0: No me extraña con la crisis.
1: En todo el mundo, ¿eh?
2: Oye, o sea, pues imagínate. Igual podíamos comprar y vender con esos billetes.
1: Billetes del Monopoly,
2: solucionaremos,
1: ¿no?
2: Pues el tema de la crisis.
1: Oye, sí, lo que pasa es que igual tendremos una gran inflación.
0: El otro día, el otro día uno de los grandes ingenieros de la economía de la Comunidad Europea dijo que si España volviese a la peseta, automáticamente se saldría de la crisis.
2: Sí.
1: Hombre, claro, bajaría primero el nivel de vida y bajarían otras cosas, la inflación. Pero bueno, ya sabemos todos que aquello que nos dijeron con el euro que el nivel de vida no subiría.
2: Nos mintieron ahora, profundamente.
0: Ahora que ya... Sin comentarios, porque si digo lo que pienso me vais a decir que soy irónico.
1: No, sí, ahora ya que... Bueno, pues mira, podríamos saltar de alegría, no sé.
2: Y hablando apuntaban que bajando un 20% los sueldos y subiendo un 20%... No, perdón, bajando los sueldos y bajando el IPC.
1: Sí, posiblemente el margen sería... porcentual pues sería menor, eso está claro. Pero perderíamos otras cuestiones. Por ejemplo, aquellos amigos que quieran viajar al extranjero tendrían un problema.
0: Sí.
1: Porque
2: vendrían muchos más turistas.
0: 20% más caro.
1: Sí, eso sí.
2: Vendrían muchísimos más turistas.
1: Eso sí, pero todo...
2: Podríamos la promocionar nuestro turismo.
1: Sí, pero la producción española se vendría abajo. Porque entonces, claro, no
0: de
1: podría...
0: De todas maneras, yo sigo prefiriendo el turismo nacional, ¿eh? Yo para mis vacaciones, con mi esposa...
1: No, de todas las formas, viajar es muy interesante.
2: Sí.
1: Oye, ¿habéis visto alguna vez un elefante?
0: Hombre,
2: sí, en el zoo.
1: Bueno, aunque sea en el zoo.
0: Sí, en el zoo, sí.
1: Pues, ¿sabéis que el elefante es el único animal que no puede saltar?
2: No me extraña.
1: O sea, puede levantar dos patas y en el circo a lo mejor hasta tres. Pero ya saltar aquí
2: que son unas cuantas toneladas, ¿no? ¿Cuánto pesa?
1: Pues un elefante, pues igual tres o cuatro toneladas. Depende del elefante.
2: Salta y se rompe algún hueso.
1: Exactamente. Bueno, tanto es así que...
0: ¿Os imagináis que se movieran todos los elefantes, lo que pasaría con el mundo?
1: Bueno, eso, tanto es así que leí que si todos los elefantes del mundo, los que hay en África y en Asia, saltaran todos a la vez, pudieran saltar, habría una oscilación en el movimiento de la Tierra.
0: Yo no lo había oído, simplemente se me ocurriría como un chiste.
1: Pero bueno, mira, es lo que hay, oye, el animalito, el pobre... Bueno, hablando de animalitos, el pingüino también lo conocéis, aunque sea en el zoo y tal. Bueno, pues sabéis que es un ave, es un ave. Y es el único ave que no puede volar. O sea, puede nadar, pero no puede volar. Pasa igual que las gallinas. Pero yo creo que las gallinas no vuelan porque están gordas. ¿No?
2: Puede ser.
1: Pero estas no nadan. Sin embargo, el pingüino sí dice, bueno, hace algo. Porque las gallinas lo único que hacen es comer y poner huevo a las que lo ponen.
2: Pero el pingüino además tiene cosas muy curiosas. Es el único, bueno, no sé si es el único, pero siempre se mantiene fiel a su pareja.
1: Sí, es cierto. En ese sentido,
2: y los papás son los que cuidan del huevo. La mamá se va a pescar y el papá es el que cuida del huevo hasta que nace el pollito y entonces lo pasa a la madre.
1: Exactamente. Y bailan claqué.
2: También.
1: Por lo menos en la película ese de dibujos animados que salió. Bailan, creo que.
2: Bueno, si ves cine de dibujos animados.
0: La vestimenta ya la llevas, ¿no?
1: Sí, exactamente.
2: Van de frac. En National Geographic no sale esa parte, pero si tú lo dices, yo te creo.
1: Van de frac, no sé. Claro. Yo he visto en los dibujitos que bailan claqué. Uh-huh, siguiendo, hablando de animales, cosas curiosas. Por lo menos en un zoológico, en el circo, todos hemos visto una jirafa, ¿no? Uh-huh. Una jirafa. Pues curiosamente, aunque parezca un poco de repeluz, la jirafa tiene 21 centímetros de lengua.
0: Ah, mira.
1: De lengua.
2: De lengua.
1: No, de lengua. Y a veces la utiliza para limpiarse los oídos. Es el único animal que puede hacerlo.
2: Mira,
1: porque los otros sí animales con las patas se dan y tal, pero no. Sin embargo, la jirafa puede, aunque sea un poco así.
0: ¿Tú sabes, Antonio, por qué la jirafa tiene el cuello tan, tan largo?
1: No lo sé.
0: Para llegar a la cabeza.
1: Ah, para llegar a la cabeza, claro.
2: O sea, que deciros alarma de los árboles.
1: Ya, sí, no, pero es más divertido.
2: Hombre, para otros animales, cabeza, ¿no? Los chimpancés, por ejemplo, se limpian los oídos unos a otros, pero esto de que la jirafa...
1: Sí, pero vaya, claro, la jirafa se lo limpia solo. Curioso. Mira, curioso, ¿eh? Sí, sí.
0: Muy, muy ecológica, ¿no?
1: Y, por ejemplo, algo que he leído y que no sé si exactamente es cierto, porque no lo he podido comprobar, igual que algunas otras cosas curiosas que yo traigo, pero que, claro, a veces no puede uno comprobarlo todo, es que los murciélagos siempre dan la vuelta de izquierda a derecha, contrarias a las agujas del reloj. Mira, no me preguntéis por qué, porque
0: pues
1: no podría
0: seguramente
1: contestar.
0: Porque vendrán de Rusia.
1: No lo sé. ¿De Rusia? No los murciélagos en Rusia, no sé si hay muchos murciélagos
2: congelados.
0: Si vas de izquierda a derecha, tienes que venir a buscar eso.
1: No lo sé. Pero bueno, yo he encontrado ese detalle dentro de esas cosas curiosas.
0: Además,
1: ¿no? Yo tampoco.
0: Tengo que reconocer que es un animal que no me hace...
1: Te da un poco de repelú, ¿no?
2: Pero que Pablo no se propone voluntario para la observación de los murciélagos.
1: No. Pero es curioso el murciélago, ¿no? Sabéis que el murciélago prácticamente es ciego,
0: sí.
1: Y que se orienta
0: por
1: ultrasonidos. Exactamente, por una especie de sonido que él lanza y al rebote, como un sonar, exactamente, Esther, como los barcos y tal. Bueno, cosas curiosas. Ahora ya ha cambiado un poco de tercio de cuestiones de animales y tal, vamos a hablar un poquito de salud. ¿Sabías que, bueno, cuando cortamos cebolla, y esto creo que lo hemos hecho todos, siempre nos provoca esta llantera, un poco ahí, que
2: nos da una pena
1: de llorar y tal? Pues parece ser que si mascamos chicle mientras cortamos la cebolla, dice que no lloramos.
0: Eso no lo sabía.
1: Yo tampoco. Y la verdad es que tampoco lo he podido comprobar. Y lo voy a intentar ahora que ya lo he leído.
0: Oye,
1: y que
0: no
1: lo sabemos. No lo sé. Es cierto que también hay otros truquitos como lavarla, ¿no? Lavarte las manos y entonces evitas el llanto y tal. Pero lo del chicle.
0: Lo voy a comunicar a.
1: No sé. Yo, como por norma.
2: Yo no me lo creo mucho.
1: Por norma. Bueno, habrá que probarlo, no sé. Yo, como por costumbre, nunca mastico chicle.
2: Es que lo que hace llorar de la cebolla es el olor, entre comillas, porque a lo mejor no lo olemos, pero se nos mete por las fosas nasales y nos hace llorar. Salta los lagrimales.
1: No lo sé.
2: Claro.
1: Bueno, pues vale, esta la ponemos en cuarentena.
2: Venga,
1: porque no lo sé.
2: La probaremos.
0: Es un virus puesto en cuarentena, venga.
1: Exactamente. En todo caso, si alguna persona lo ha comprobado o quiere comprobarlo,
2: que nos llame, que nos lo diga
1: y entonces, bueno, vamos a ver. Mira, volviendo otra vez al tema de los animalitos, hay una especie de rana venenosa, ya sabes que las hay también, que tienes, igual que las serpientes y otros animales, que son como un sistema de defensa, pero tiene suficiente veneno en su cuerpo, a lo largo de toda su vida segrega suficiente veneno en su cuerpo como para matar a 2.200 personas.
2: Voilà.
1: A mí, de todas estas cosas curiosas que os traigo y comparto con vosotros, aunque no lo hayamos podido comprobar, lo que me llama, para mí lo más curioso de esta noticia es que haya gente que haya dedicado a calcular esto. Porque es que yo no tengo tiempo para estas cosas, pero bueno, parece ser que
2: mira,
1: sí.
2: Mira, hay investigadores. Que hay
1: ranas o sapos venenosos.
0: Sí, eso es cierto.
1: Es cierto, ¿no? Porque eso lo utilizan ellos para adormecer a veces a la comida, ¿no? A lo que se van a comer. Pero bueno, me llamó mucho la atención. Por ejemplo, esta sí que me ha gustado, aunque no sé si será cierta tampoco, pero me ha llamado mucho la atención. Las hormigas, ¿no? Que todos hemos visto hormiguitas, a veces, oye, en el campo te molestan y tal. Pero vosotros sabéis que con las hormigas, cuando se despiertan por la mañana, porque también duermen, se estiran, O sea, ese, hacen el efecto ese de pues tirar las patas.
0: No, porque todavía no he podido visitar
1: yo,
0: ninguna.
1: Yo tampoco lo sabía, oye, pero me he encontrado...
2: Nada, ya os veo cazando hormigas y poniéndolas al lado de vuestra mesilla, a ver si una, por la mañana...
1: Sí, sí, en una página web, gente que, bueno, que afirma eso. Yo, claro, yo lo traigo aquí, lo podríamos poner en cuarentena, de todas formas sea cierto...
2: Antonio, mañana mismo te regalo un vaso de cristal con una hormiga, para que lo compruebes.
1: Y por la mañana, el problema es que me parece que las hormigas madrugan bastante.
2: Estos son detalles.
0: Por eso no lo hemos visto, Antonio.
1: Por eso seguramente no lo hemos visto. Es curioso. Otra cosa curiosa que me ha llamado mucho la atención, y esta sí que la podríamos calcular. Dice que una moneda de 25 centavos, americanos, tiene 119 surcos. Ya sabéis que las monedas también españolas, en el canto, lo que es tiene como unas rayitas y tal. Uh-huh. Pues la moneda de 25 centavos tiene 119 cursos.
0: Vaya.
1: Surcos, perdón.
0: También ha habido alguien que se ha molestado en contarlo, Antonio.
1: Pero no solamente eso, sino que se ha dedicado a contar las monedas de 10 centavos. Y ha dicho que tiene un surco menos. Curiosamente, pero todas, no una, sino todas. O sea, se ve que a la hora de imprimir...
0: La prensa.
1: Sí, la máquina que hace, pero bueno, yo no sé, hay gente que se dedica a contar esas cosas. O sea,
2: sí,
1: bueno,
2: eso es lo que nos sorprende, sí.
1: Sí.
2: ¿Cuánto tiempo libre?
1: Yo si contara billetes de 50 o 100 dólares diría, hombre, pues va, es más productivo.
0: Yo lo prefiero de 10.000.
2: Antonio, eso sería una tentación muy nociva.
1: Más productivo, pero bueno.
2: Que eres catalán, tú no puedes contar billetes de 50.
1: No, los catalanes contamos monedas solo. Los billetes los tenemos en el banco. En el banco o en otro sitio, no lo sé, pero bueno.
2: Invertido, no me cabe duda.
0: Debajo de la losa.
1: Sí, madre mía. Oye, otra cosa muy curiosa, me ha llamado esto como las hormigas, me ha llamado mucho la atención. En Tokio, que es un país exótico que a mí me encantaría visitar, y tengo una amiga que en 2 días se va allí y me dijo, oye, vente conmigo. Digo, bueno, no podía. Pero me gustaría visitar algún día. Es que en Tokio venden peluquines. Dicen, bueno,
0: lo dices por algo,
1: pero es que venden peluquines para perros. Ay, amigo, me ha llamado la atención. Digo, hombre, ¿para perros?
0: Pero,
1: peluquines.
0: ¿Pero también pierden el pelo los perros?
1: No, pero para que vayan más a la moda. Ah, igual bueno, le ponen unos mechones rubios.
2: Oye,
1: hay
2: un tipo de perro que es el perro crestado chino que no tiene pelo.
1: De todas formas sabéis que en el mundo de perruno, digámoslo así, no sé exactamente
0: el mundo
1: canino. Hay como pasarelas, hay desfiles de modas. Bueno, la cosa está muy curiosa. Los amantes de los perros, algunos tratan a los perros como si fueran sus hijos, vaya, que es una cosa extraordinaria, ¿no?
0: Pues
1: que a mí me parece muy bien, oye, el que tenga un perro, que lo tenga bien cuidado, que para eso lo tiene, hay que ser responsable. Pero que hay algunas cosas que te llaman la atención.
0: A mí lo que me molesta mucho es cuando se abandonan los animales en la calle.
1: Ahí
0: lo llevo muy mal. No, Antonio, tenemos que ir acabando. Venga, una noticia más, venga. Una curiosidad más.
1: Mira, una triste. Tengo aquí, terminar con esta, pero bueno, ¿qué vamos a hacer? Tú me la has pedido, que conste. Desde el año 1600... hasta el día de hoy se han extinguido 109 especies o subespecies de aves.
0: Eso sí que es
2: y las que se van a seguir extinguiendo.
1: Y como sigamos así, nos vamos a tener que ponernos en la jaula un canario de goma. Porque... o de madera, vaya. Porque la cosa está muy malita, ¿eh?
2: Somos, era triste, pero la has animado.
1: Somos muy cafres.
0: Queridos amigos, hemos terminado la sección de hoy. Y será hasta otro día. Gracias.
2: Hasta el próximo día.
1: Ha sido un placer. Hasta luego.
0: Hasta siempre.

0: cuéntame una historia.
1: Otro ratito, que ahora tengo mucho trabajo.
0: Porfa, una nada más.
1: Bueno, pero solo una. Había una vez...

Mario estaba muy enfadado. «Por favor, mamá, déjame salir con los muchachos esta noche. Pepo no es tan malo como crees. Es el mejor jefe que ha tenido nuestra banda». Mario hizo un gesto de desagrado cuando su madre le dijo con firmeza: «No, hijo, me gustaría que no fueras. Olvídate de la salida y, por favor, tráeme una fuente de manzanas». «Muy bien», dijo Mario. «¿Cuántas quieres?». «Necesito 6 que sean grandes y el resto de la fuente».